0: momento van a vivir de esta noche mexicana.
1: Es correcto. ¿Y qué danzas son las que estamos presenciando en esta tarde? Los tlacololeros, la danza de los viejitos, la región Costa Chica con sus chilenas y los moros, Manuel.
0: Así es, Vale. Y bueno, la invitación es para que todas las personas que nos están escuchando, que nos están viendo en estos momentos, vengan acá a la Casa del Pueblo, o como se dice, ¿verdad?, el Palacio de Gobierno, aquí en lo que es en la ciudad de Chilpancingo, para que disfruten de esta noche mexicana. Ya está todo pues preparado, hay una gran variedad de alimentos, de antojitos mexicanos que se van a ofrecer durante esta noche, y por supuesto una gala musical interesante también, de música mexicana, de baladas que más adelante va usted a escuchar. Va a estar muy buena esta noche mexicana desde aquí, desde la ciudad de Chilpancingo.
1: Y es que adivina qué grupo estará al finalizar. La Sonora Dinamita, Manuel.
0: Así es. Es correcto.
1: A ver, antes de comenzar a describir cuáles son los platillos que se encuentran aquí hoy en esta tarde en la Casa del Pueblo, para ti, ¿qué platillo no puede faltar en la verbena, en la noche mexicana?
0: A mí el pozole o los tamales.
1: Y sobre todo una comida muy guerrerense, ¿verdad? Muy guerrerense. Un platillo muy guerrerense.
0: Sí, muy guerrerense, así es.
1: Para mí las chalupitas. Chalupitas son mis favoritas, con el pollito, con la verdurita.
0: Así es. Y el chile chipotle que no puede faltar.
1: Así es.
0: ¿Verdad?
1: Pero mira, aquí se van a encontrar de este lado y nuestras compañeras Aileen y Joana nos van a compartir cuáles son las experiencias que se están viviendo en este momento. Desde los antojitos hasta la rifa, porque este año otra vez me voy sin moto, Manuel.
0: ¿Cómo va a ser? Hay muchas sorpresas durante esta noche. Y bueno, ahí como podemos observar en las imágenes, Vale, y amable audiencia, pues estamos viendo las danzas que están llegando en estos momentos, así como también estamos escuchando ahorita la interpretación de un joven que está cantando canciones mexicanas que son parte de nuestra identidad, de nuestro bello país, que está cumpliendo 216 años del inicio de su independencia.
1: Porque las puertas de la Casa del Pueblo están abiertas, y qué mejor manera de recibirlos, como acabas de mencionar, con música de mariachi, y un mariachi muy guerrerense, Manuel.
0: Así es. Y bueno, también aquí en la plazoleta de la Casa del Pueblo ondea la bandera nacional, está bastante engalanando este bello lugar la bandera nacional, junto con estas danzas, y por supuesto ahí está la bandera nacional, nuestro hermoso escudo, el águila y la serpiente y el nopal, que es parte de nuestro emblema como mexicanos y mexicanas. Y por supuesto, Valeria Calderón nos dijo al inicio de este programa, pues a las alrededor de las 10:30 más o menos, 10:30 saldrá al balcón que ustedes están viendo ahí, se está acercando ahorita la imagen ahí, va a salir al balcón la gobernadora Evelyn Salgado Pineda para dar, sería su quinto grito, de verdad, su quinto grito de independencia sobre el balcón, que es el edificio centro de aquí de la Casa del Pueblo.
1: Y algo que yo debo reconocer de la gobernadora Evelyn Salgado Pineda es que cada año, en cada grito de independencia, nos sorprende con un estilo de cada región del estado de Guerrero. Recordemos que hace un año la gobernadora portó un vestido de Julio Moranchel, un diseñador guerrerense de Chilapa, si no mal recuerdo. Y estamos ansiosos por saber este año qué va a portar. Sí. Bueno, yo sí.
0: Sí, me imagino que va a salir radiante como siempre nuestra gobernadora Evelyn Salgado Pineda para dar el grito de independencia y recordarnos ese momento en el que don Miguel Hidalgo y Costilla, precisamente hace 216 años, pues daba el grito de Dolores, aunque hay que recordar que la fecha fue el 16 de septiembre y que hubo una modificación con el presidente Porfirio Díaz, quien fue el que hace esta modificación. Según algunos datos dicen que porque era su cumpleaños el día 15 de septiembre y por eso se hace esta modificación. Lo cierto es que se impone una tradición que a lo largo de todo el mundo se celebra, se vive, se disfruta. En todo el mundo hay mexicanas y mexicanos trabajando, estudiando y por supuesto poniendo en alto a nuestro país. Y por supuesto que en muchas partes del mundo ya se celebró el evento del Grito de Independencia. Y bueno, aquí en México, pues conforme va llegando el uso horario, más tardecito tendremos esta ceremonia. Primero estaremos viendo el Grito de Independencia de nuestra gobernadora Evelyn Salgado y posteriormente nos estaremos enlazando a la Ciudad de México para ver también el Grito de Independencia.
1: Que por segundo año.
0: Así es, por segundo año estaremos viendo a la presidenta Claudia Sheinbaum Pardo dando esta ceremonia también allá en la capital de nuestro país.
1: Claro. ¿Y qué les parece si aquí en comentarios nos dejan desde qué estado, desde qué país o desde qué municipio del estado de Guerrero nos están viendo? ¿Qué les parece si vamos con Ailín para ver qué se está viviendo en los comedores?
0: Adelante, vámonos.
2: Muy buenas tardes a toda la audiencia de Radio y Televisión de Guerrero. Soy Ailín Muñoz y de verdad me complace acompañarlos justamente el día de hoy desde Palacio de Gobierno, la Casa del Pueblo, justamente ya listos para celebrar esta fiesta mexicana. Nos encontramos justamente desde el edificio de Costa Chica en el área de los antojitos mexicanos, porque díganme ustedes, ¿qué sería de estas fiestas mexicanas sin los tan famosos antojitos? Tenemos tacos, fuentes de hidratación, pastes, tenemos elotes, esquites y muchísimas cosas más para que puedan venir a degustar aquí a la Casa del Pueblo. Como ustedes pueden observar, ya las filas están empezando a formar desde muy temprano, porque desde las 6 de la tarde la gente empezó a llegar ya bien vestida, preparada y con toda actitud para poder celebrar esta fiesta tan importante para los mexicanos y las mexicanas. Y es que hay que recordar que es justamente este tipo de festividades las que nos permiten a nosotros recordar el simbolismo, el significado de nuestro país. Aquí huele a México, sabe a México, pero también sabe a Guerrero. Y es que nuestro estado cuenta con una gran variedad de platillos. Tenemos el pozole, el mole de jumil, los tamales, el pescado a la talla y bueno, aquí en Chilpancingo, el tan famosísimo pozole de camagua, entre otros muchos platillos más que hemos degustado. Y justamente aquí tenemos una pequeña muestra, pero créanme, tenemos hasta 3 puestos de tacos dorados que son los que vuelan en realidad. Para mí acompañarlos y bueno, qué decirles, estamos esperando con ansias a que llegue la noche para poder dar este famosísimo grito desde aquí, Palacio de Gobierno, la Casa de los y las Guerrerenses.

0: Bueno, pues ya estamos aquí, gracias a Aileen Muñoz, quien nos acaba de dar pues detalles de... Ella se encuentra en el área de las comidas y que... ¡Qué dichosa! Que le tocó estar por allá.
1: ¡Qué mira, antojo! Mande. ¡Qué antojo! Ya.
0: Ah, no, sí, lástima claro que, sí.
1: que estamos trabajando, pero estamos celebrando también. Pero yo quisiera estar comiendo unos tacos, Manuel.
0: Unas tostaditas, ¿verdad? Bien ricas. Y por supuesto, queremos, se acaban de sintonizar, saludar a todos nuestros amigos y amigas que nos están escuchando, que nos están viendo en todas las regiones del estado de Guerrero y más allá de las fronteras, a través de la señal del gobierno del estado de Guerrero. Y por supuesto, nos da muchísimo gusto que estén aquí en esta fiesta mexicana, en donde, Valeria, ya podemos ver, mira, hay danzas no solamente de Guerrero, también hay de Oaxaca,
1: los tiliches,
0: de Tlaxcala, o sea, estamos teniendo toda la representación folclórica de nuestro país aquí precisamente en esta plaza de la Casa del Pueblo. Mira nada más estas danzas.
1: Así es. Pero ¿qué te parece si Joana nos informa qué es lo que se está viviendo en la entrada?
0: Adelante, vamos con ella.
2: Muy buenas tardes, Guerrero. Ya estamos aquí, ya esta fiesta comenzó. Están llegando todas las danzas típicas, no solo de nuestro estado de Guerrero, sino también de nuestro país. Y es que esta es una de las noches en donde mexicanas y mexicanos nos unimos, sin importar en qué parte del mundo estemos, en qué parte del país nos encontremos, de norte a sur. Las plazas se llenan, las familias se reúnen y los colores verde, blanco y rojo vuelven a recordarnos todo aquello que compartimos con Nación. Y en estos momentos estamos viendo llegar una banda musical con una danza de diablos. Disfruten esta noche, que la verdad no cabe duda que nuestra gobernadora Evelyn Salgado es una gran anfitriona. Hay diversas sorpresas, diversas actividades. Si todavía estás en tu casa, ¿por qué no agarras tus cosas, te arreglas bonito y te vienes para acá? Porque tenemos muchas sorpresas el día de hoy. Y no cabe duda también que hay riquísima comida, eso sí. Aquí comida hay de sobra. Y ahorita también estamos presenciando un número musical hermoso de mariachi. Porque si sabemos que algo nos identifica como mexicanos, es la música de mariachi, que no... A mí hasta me hace llorar, me pone la piel chinita. No cabe duda que ser mexicano es una gran fortuna. A mí me encanta ser mexicana, me encanta nuestra cultura. Creo que tenemos la mejor cultura del mundo. Tenemos también bailes de la Costa Chica, los tlacololeros. Tenemos aquí detrás mío, tenemos también en el escenario a un chico que está cantando con la música de mariachi. Qué joven se ve, ¿no? Es que no cabe duda que Guerrero tiene talento.

0: Muchas gracias. Fue para mí un gusto estar aquí. Los que estuvieron aquí conmigo. Gracias.
1: La creatividad y el talento de los jóvenes guerrerenses siempre está reflejado en esta noche mexicana, Manuel. Y qué mejor que un joven talentoso cantando a mariachi, hombre, recibiendo al pueblo.
2: Cantó bien bonito, ¿no? Y es digno de decir que hay mucho talento joven en nuestro querido estado de Guerrero. Que la verdad, ahorita escuchábamos cómo cantaba realmente bonito. Y bueno, ahorita estamos escuchando al mariachi.
1: El son de la negra.
2: De Jalisco, que está presente. Allá está el bailable. Y por supuesto que todo esto nos llena de mucho orgullo. Es un país con una gran diversidad cultural, mucho folclor, mucha gastronomía, una gran identidad de la cual nos tenemos que sentir orgullosas y orgullosos de ser mexicanos, de ser mexicanas, de llevar la patria a cualquier rincón del mundo, ¿vale?
1: Porque es un orgullo ser mexicano ser guerrerense, Manuel.
2: Así es, por supuesto, nos llena de mucho orgullo. Y bueno, vale, comienza a llenarse la plaza, comienzan a llegar más personas aquí poco a poquito a esta fiesta mexicana. ¿Y qué me platicas de las danzas? Porque tú te sabes muchas historias de ellas.
1: Bueno, en medio de la plaza se encuentran los tiliches. Los tiliches es una danza proveniente de Putla, Guerrero, Manuel, Oaxaca.
2: Y cómo no, la tierra de mi abuelita, que paz descanse.
1: Bueno, pues es que Putla, un pueblo mágico, un pueblo increíble. A mí me encanta el carnaval putleco. Sí, ha sido el carnaval putleco. Padrísimo. Excelente. Y qué mejor que parte de su cultura, su riqueza cultural, esté presente hoy en Guerrero, que siendo Oaxaca un estado vecino.
2: Bellísimo el estado de Oaxaca, por supuesto, claro. ¿No? Con una excelente gastronomía.
1: Al lado de los tiliches se encuentran los diablos de Telolapan. Son los que están portando.
2: ¿No son los que te querían llevar el año pasado?
1: Ay, sí. Fíjate que sí. Por poquito me quedo en Telolapan, pero bueno, aquí seguimos en Chilpancingo. Bueno, los diablos de Telolapan portan máscaras muy grotescas a comparación de los diablos de Coajinicuilapan. Sus túnicas, sus trajes hechos de piel de animal. Pero bueno, ya no estamos utilizando hoy en día piel original de animal, claro, ¿no?, en cada danza, porque preservamos la naturaleza, así la flora y la fauna del animales. Estado. Así es.
2: No, y bueno, y luego, bueno, allá está Jalisco. Y por allá vemos la danza de los viejitos, ¿verdad?
1: Es correcto. Michoacán. Así es.
2: Así que hay muchos, y están los tlacololeros, que esos, claro que sí, me lo sé porque lo bailé, me acuerdo que en la secundaria. Y bueno, podemos observar que hay otros tlacololeros, el jaguar, en fin, poco a poquito van llegando las personas aquí a esta plaza, lo cual nos llena mucho orgullo. Si usted nos está viendo, nos está escuchando, véngase para acá a la Casa del Pueblo, acá en Chilpancingo, amigos de Iguala, amigos de Tixla, amigos de Zumpango, de acá, de la sierra, de acá arriba, por supuesto, de Acapulco, de Tierra Colorada. Vénganse para acá, vénganse a divertir porque se va a poner esto bueno.
1: Porque esta fiesta es de todos los guerrerenses.
2: Sí, claro.
1: ¿Y qué les parece si comentan aquí en la transmisión de qué municipio nos están viendo, de qué estado? Porque hay hermanos guerrerenses en otros estados y en otros países. Los queremos leer, Manuel, estamos pendientes de la transmisión y les queremos mandar muchos saludos. Y comenten aquí qué están comiendo hoy en su verbena.
2: Sí, por supuesto que saludamos, ahorita que dices esto, aprovechar a saludar a todos nuestros hermanos y hermanas que están allá en los Estados Unidos, que también van a celebrar en grande este aniversario 216 del inicio de la independencia de nuestro país, a todos nuestros hermanos y hermanas que están en otros países del mundo. Todos son cordialmente bienvenidos a esta transmisión especial desde Guerrero, desde Chilpancingo, para todo el mundo. Y bueno, observamos aquí ya en la transmisión, tenemos, ustedes nos pueden seguir con la transmisión también por redes sociales a través de la fanpage de la gobernadora Evelyn Salgado Pineda, también de Radio y Televisión de Guerrero, o de todas aquellas empresas televisoras, radiodifusoras que están conectadas en estos momentos, están enlazados con nosotros. Adelante, para que nos manden los saludos.
1: Así es, Manuel. Vamos a ver la transmisión. Ya hay comentarios, pues celebrando las fiestas. Saludos desde Omaha, Nebraska, para todos ustedes que están celebrando la independencia. Saludos, mira nada más a la familia Jiménez Gatica, que están en Acapulco, sí. Guerrero.
2: También a Paola Galeana, dice felices fiestas patrias. Por supuesto, también saludar a nuestros amigos y amigas de aquí de Chilpancingo, que nos atienden de maravilla. Allá nuestros amigos de Taco Rock, excelente, cómo nos, me reciben y cómo nos reciben a todos cuando vamos ahí. Un, de verdad, correcto, los felicitamos por un excelente servicio.
1: Y bueno, les invitamos a que si ustedes se encuentran ya en Chilpancingo o en otro municipio y les queda cerca, que ya se vengan a la, sí, Casa del Pueblo, porque estoy viendo que hay suficientes motos para rifarlas con muchas personas.
2: Así es, para que aquí se vengan a disfrutar. Ahorita se encuentra el mariachi, está interpretando música completamente mexicana. Y bueno, y disfruta también de estas danzas que lo deseamos ahorita. Han comenzado a llegar más porque conforme van pasando las horas, van integrándose más danzas aquí y van dándole ese ambiente de fiesta y de fiesta muy guerrerense para que lo disfruten. Y bueno, de ahí se pasan a los taquitos al pastor, se pueden pasar a los tacos doraditos.
1: Y por supuesto, hay un punto de hidratación y una zona exclusiva para personas que se encuentran en silla de rueda, Manuel.
2: Unos antojitos, en fin. Hay mucho que comer, hay mucho que disfrutar completamente gratis para que podamos aquí disfrutar de esta noche mexicana. Tráigase sus banderitas, tráigase su familia, porque les recordamos que alrededor de las 10:30 más o menos de la noche va a estar saliendo desde el balcón donde dice Mi Patria es Primero, en este edificio centro de aquí de la Casa del Pueblo de Guerrero, la gobernadora Evelyn Salgado Pineda, para dar el grito de independencia.
1: Es correcto. Y acaba de terminar otra canción más del mariachi. Es que a mí me apasiona la música de mariachi.
2: Sí, lo sé,
1: y
2: lo
1: es
2: sé.
1: Que yo creo que queda claro, mira nada más, hoy me inspiré en ellos. En la imagen y el traje más representativo
2: de
1: México.
2: Tu traje, pues, platícanos.
1: Bueno, a ver, no me quiero adelantar. Bueno, muchas gracias. Inspirado, diseñado y confeccionado por María Panchi Soriano de Ometepec. Para mí la mejor diseñadora de todo Ometepec. Yo le dije, quiero algo muy mexicano, Manuel. Y mira nada más.
2: La preciosa.
1: Me llenó de México con un gabán en la parte de abajo, muy colorido, que es lo que portan los mariachis al frente en el pecho. Y mira nada más las botonaduras a los costados. Yo estoy muy contenta y muy agradecida.
2: Y estos son los trajes que representan a nuestro país, que nos dan identidad.
1: Claro.
2: Y que bueno, ¿quién lo porta? Pues Valeria.
1: Ah, muchas gracias.
2: Se ve hermosísima siempre, pero hoy con este traje.
1: No, muchas gracias.
2: Espectacular, ¿eh? Así que siempre has estado espectacular. El año pasado trajiste uno de color rojo.
1: Claro, un vestido rojo también de Manuel Mollao, de San Jerónimo, de la
2: también,
1: Costa Grande de Guerrero.
2: Hay excelentes diseñadores en Guerrero, diseñadores que mezclan la identidad del pueblo de Guerrero y lo llevan a un vestuario que podría ser un vestuario casual, un vestuario de noche. Realmente es digno de reconocer el trabajo de los diseñadores y diseñadoras guerrerenses, que portan también muy en alto pues toda nuestra identidad.
1: Claro, parte de su creatividad, parte de su arte es estilizar, por supuesto, todas las obras que artesanos realizan, como es claro ejemplo de Julio Moranchel, que estiliza todas las creaciones que utiliza la gobernadora, y por supuesto huipiles hechos con telar de cintura por artesanas de la zona indígena de Xochitlahuaca. Son algunas de las prendas que podemos observar que siempre porta orgullosamente nuestra gobernadora Evelyn Salgado Pineda.
2: Así es, y bueno, pues vamos aquí viendo cómo siguen llegando la gente, las danzas, y bueno, yo quisiera andar allá abajo bailando. Mira, no, nada más, sé. La señora ya va disfrutando ahí de algunos alimentos, y realmente esto se está poniendo, ya comienza a llegar más personas para poder disfrutar. Recordarles que más adelante vamos a tener, por supuesto, las famosas rifas, va a haber sorpresas. Ya vimos que hay muchas motos, pero también va a haber otras sorpresas para que ustedes se vengan para acá.
1: Si pueden observar en la transmisión, ahorita en pantalla, los tiliches en medio de la explanada, pues hay niños, Manuel. Y eso a mí me llena de orgullo porque habla de la riqueza cultural y la educación cultural que se le está dando a todos los niños y jóvenes.
2: Así es. y eso es bien importante. Algunos de los datos históricos, vale, que quisiera destacar es que, por ejemplo, la noche que pasó el tema del grito de independencia, hay que recordar que, bueno, en ese entonces no se dijo ¡Viva México!, ¿no? Se habla de que era la expresión de ¡Viva la América! ¡Viva Fernando VII! ¡Muere el mal gobierno! No se gritó ¡Viva México! Porque México como país aún no existía. Estábamos colonizados por la Nueva España, por la España más bien. Entonces, lo que se buscaba en ese entonces, había una serie de rivalidades. Bueno, don Miguel Hidalgo lo que hace es, pues, levantar, digamos, este levantamiento, hacer este levantamiento armado. Y de ahí, bueno, hay ciertos cambios en el proceso, en el pasar del tiempo, comienza a haber ciertos cambios que después terminan, pues, consolidándose como una independencia de nuestro país. 11 años de guerra, se consuma la independencia de México. 11 años se dice fácil, pero estamos hablando de muchas personas, muchos personajes históricos que dieron su vida para poder tener este país que tenemos y que debemos estar bastante agradecidos con todas las personas que dieron su vida para esta libertad. Y bueno, ejemplo de ello es ahí la frase, ¿no? Mi patria es primero, una frase que engloba muchas cosas: identidad, cultura, tradición, lealtad a este hermoso país que es México. Una frase de don Vicente Guerrero, ¿no?
1: Correcto. Y hablando de Vicente Guerrero y esa frase célebre, según datos históricos, Manuel, a mí no me creas, según datos históricos, mencionan que fue el padre de Vicente Guerrero quien le dijo: hijo, por favor. Pero mira, ¿qué te parece si antes de contarles la historia, vamos a ver qué se está viviendo en el área de comida con Aileen? Sí, por favor, porque ya tenemos hambre. Adelante con la cámara.
3: Y acaba de sonar justamente el Cielito Lindo, y esto nos recuerda que es un orgullo de verdad ser mexicanos y sobre todo guerrerenses. Me encuentro el día de hoy con...
4: ¿Con su nombre?
5: Eulalia.
3: ¿Y con?
4: Olga Lucía.
3: Me gustaría preguntarles, ¿cómo se la están pasando el día de hoy aquí en Palacio de Gobierno disfrutando este grito de independencia?
5: Muy lindo todo nos ha gustado muchísimo. Ay, María, es un amor patrio muy grande, muy bonito.
3: Me comentaban que es la primera vez que ustedes vienen aquí a celebrar este grito. ¿Cómo se sienten?
6: Pues nos sentimos honradas, la verdad, estar en una celebración tan importante para los mexicanos y los guerrerenses. Es de verdad un orgullo, un placer, es algo inexplicable. Y la verdad, les felicitamos por tanto color, tanto patriotismo y tanto amor a la Ciudad de México, al país de México, a Guerrero y a Chilpancingo. ¡Viva México!
3: ¡Viva México! Me encantaría preguntarles, en una fiesta mexicana, ¿qué no puede faltar en una fiesta mexicana?
5: El mariachi.
3: El mariachi, ¿qué más?
6: Pues los, las, ¿cómo se llama? Las tortillas, los rollitos, se me olvidaron.
4: Los
6: antojitos mexicanos, el tequila.
3: El tequila, claro, y mucho tequila y mucho mezcal, sobre todo aquí en Chilpancingo, que sabemos cómo celebrar, ¿verdad? Nos encontramos en el área de los antojitos y me encantaría preguntarles también, ¿cuál es su antojito mexicano preferido?
5: Los taquitos dorados.
3: Los tacos dorados. Tanto así que aquí tenemos 3 stands de tacos dorados. Por si se acaban, pueden ir al otro y al otro. ¿Y usted cuál es su platillo mexicano preferido?
6: Me gustan también los tacos al pastor y los atoles, el tamalito. O sea, son muchos, variedad de platos deliciosos, la verdad.
3: Y es que aquí en Chilpancingo gozamos de una diversidad gastronómica. Me enlazo con Manuel y Valeria para seguir disfrutando de esta fiesta.
7: Está para que se suban.
8: Para que se suban al toro mecánico.
7: Venga, para que estemos ahí. Vamos a hacer
2: un... Muy bien.
1: Y estamos ya a pocos minutos de iniciar con la rifa. Nuestros amigos de Chaneques.
8: Que se aviente el grito mexicano.
7: Venga.
2: Vamos allá con Joan. Vamos con Joana, que nos tiene más. Adelante, Joana, adelante.
7: Podemos ir más adelantito, después de la primera intervención.
9: ¿Qué tal, amigas y amigos? Bueno, seguimos en la fiesta. Ya está iniciando el programa. Y mira nada más con quién me encuentro, con mi amigo Olín. A ver, cuéntanos, amigo. ¿qué venimos a hacer aquí?
10: Venimos a apoyar aquí a la gobernadora Evelyn Salgado Pineda para lo que es el grito del día de hoy. Gracias también a la invitación de la maestra Ida Martínez Rebolledo, que es la secretaria de Cultura del Gobierno del Estado.
9: Muy bien, ¿y cómo se llama su grupo folclórico? Por favor, dinos.
10: Nuestro grupo folclórico se llama Grupo de Danza Folclórica Mexicana Yolotecuani, de aquí de Chilpancingo, Guerrero.
9: Y bueno, nos podrían hacer, no sé, una demostración. ¿Qué bailes nos van a presentar el día de hoy?
10: Bueno, venimos aquí representando al estado de Jalisco y también venimos con un poquito de folclor guerrerense a difundirlo a través de este bonito escenario y este bonito pequeño semblanza del folclor guerrerense y mexicano.
9: Muy bien, ¿y cuánto tiempo llevan practicando?
10: Nosotros tenemos 17 años de trayectoria. Desde el 2009 hasta el 2026, que ahorita estamos cumpliendo 17 años de trayectoria.
9: Muy bien, pues ahí vamos a estar viendo cómo bailan. Ahora nos vamos a ir con Valeria y Manuel.
11: Eso, eso. Familia, vamos a empezar la primera rifa de esta bonita fiesta. Acérquense.
12: A ver, chicas, venga, moviendo el vestido, dice.
11: Mírala, mírala. Mi amiga de morado es la que trae más actitud. Eso, eso, eso, eso, eso. Y la de amarillo. Sí, voy a ir diciendo colores, ¿quién hace el mejor paso?
12: A ver, nuestra amiga de morado, ella es la primera.
11: Eso.
12: Y dice,
11: amiga de amarillo, ¿te vas a dejar humillar, amiga de amarillo?
12: Va.
11: Amiga de rosa, ¿te vas a dejar humillar?
13: Caballero, va a mí de reversa, quiere bailar el mariachi loco. Quiere bailar, pero está re loco.
11: Ya está.
13: De reversa, mami, de reversa. Y el rechu loco quiere gozar. Y el rechu loco quiere gozar. De reversa, mami, de reversa. Quiere gozar.
11: De reversa, mami, de
13: reversa. Quiere gozar, pero está re loco.
12: Listo.
13: Todos queremos que baile la pelusa. Todos queremos que baile la pelusa. Pelusa por aquí, pelusa por allá. Pelusa por adelante, pelusa por atrás. Que baile la pelusa.
12: Amiga, la pelusa, ¿cómo se baila?
13: Pelusa por aquí, pelusa por
11: eso,
13: allá.
11: Eso, eso, eso. A todos los que traen elotes, vénganse por acá. Vamos a echar relajo, vénganse. ¡Córrele!
12: ¡Eso!
11: Acérquense, familia, que vamos a empezar la primera rifa. Uno de ustedes se lo puede ganar.
12: Ok,

0: De reversa, mami, de reversa, quiere tomar, pero no.
1: ¡Vientos! ¡Fuerte el aplauso, sí, señor, para el mariachi!
2: A ver,
1: Perla Negra,
2: amigo México,
1: ¿qué pasó?
2: Vamos a sacar el ganador de la primera moto de esta tarde, señores y señores.
1: ¡Primera moto!
2: Al tercer boleto me están diciendo, póngase atento, familia, porque si tienen el boleto y no lo escuchan, se pierden la oportunidad de ganarse una moto. ¡Listo!
1: A ver, quiero todos los con los boletitos arriba, a ver, nuestras amigas que están comiendo el tamal, el elote. Ay, ay, ay. Venga,
2: abrimos. ¿Voy yo? Saco el primero que no es ganador.
1: Órale, el primero que no es ganador, primer que nada más boleto, se va a quedar ahí viendo.
2: Primer boleto que no es ganador. Aquí está.
1: Venga, se cierra la tómbola.
2: Primer boleto que no es ganador, lo siento mucho. Número 1357 1357. ¿Qué levantó?
1: ¿Dónde está? ¿Dónde está? 1357. Yo no levantaría la mano, ¿eh? A ver, a ver, a ver.
2: Levanta la mano para burlarnos de ti. No, no es cierto, no es cierto.
1: No hay, no hay, no hay. Venga.
2: Se fue el primero.
1: Venga, mexicano, saca por favor el boleto. Vamos a verificar rápidamente.
2: Segundo boleto. Espérame. Ese era el no ganador. Ahí va el otro.
1: Ay, amigo.
2: Aparte llegaste tarde, ya saqué otro.
1: Lástima.
2: Ya saqué otro. También te estás hasta allá comiendo elote.
1: Segundo, va.
2: Segundo que no es ganador.
1: Ahí les va. El número que no es ganador, 1482. 1482. Ahí está, vamos a ver. 1482 a la una. Okay. A las dos y a las... No, yo no levantaría la mano.
2: Tres.
1: ¡Va!
2: Número ganador de una moto.
1: ¿Quién la quiere la moto?
2: 2027.
1: ¡Quiero ese grito, mexicanos!
2: Trae un sueño, Dios mío.
1: ¡Que viva México!
2: Yo saco el ganador.
1: Órale. Va. Mano santa. Mano santa para la primera motocicleta, señoras y señores. Antes de ver a una estrella infantil que va a tocar en este gran escenario, tenemos una sorpresa. Ahorita les vamos a dar más detalles para la presentación. Adelante, Rubén. ¿Quién es el ganador de la moto?
2: Número ganador, señores y señores, de esa moto. Empezamos con un 1. Levante la mano. ¿Quién tiene un 1 en su boleto? Eso, un 1. ¿Quién tiene un 7? Ahí está, una señora ya. 1779. Ganador de una moto 2027.
3: ¿Cuántos años tienes?
2: ¿No? ¿Se fue?
1: ¿No?
2: 1779 a la una.
1: A ver, que levante la mano porque se llevó la moto.
2: 1779 a las dos.
1: Ahí va, ahí va, ahí va. Música de tensión.
2: 1779 a las tres. ¿Se fue?
1: Sí. Yo creo que viene. Ahorita debe estar en el sanitario, en el baño. ¿No? ¿Qué hacemos? ¿Qué hacemos? ¿Vamos con el otro?
2: Jefa, ¿otro? Listo, otro boleto. Se ¿Seguro? Fue. Seguro.
1: 5, 4, 3. 1779. Estás, ¿no? Al lado, mano. Voy último, yo, voy yo, voy yo. Ahí voy yo. Ahí va, mano. Mi mano. Mano, mano, mano. Dice, ahí va, ahora sí. Se va a llevar la moto, ahora sí. Es para el número 1236. El boleto que se lleva la moto. 1236 a la una. 1236 a las dos. ¿Dónde está 1236?
4: Dale tiempo, dale
2: tiempo. Ay, Dios mío.
1: No, ya quédatela, Rubén.
2: ¿Me lo puedo quedar yo?
1: ¿Dónde, dónde, dónde?
2: Por Acapulco.
1: Ahí viene un mariachi. ¡Ah, es el mariachi! No,
2: no
1: es cierto.
2: ¿No?
1: A ver.
2: Siguiente boleto.
4: Somos los únicos que...
1: ¡Ahí viene, ahí viene, ahí viene! ¡Ahí está! ¡Corriendo!
2: ¡Córrele, señora! Tiene 10 segundos y no la vamos a regalar al niño que está aquí enfrente. 10, 9, 8. Ya no venga, ya perdió.
1: Perdió, estaba a punto de que le den su esquite.
2: Pásale,
1: y automáticamente...
2: Pásale.
1: Ahí está, perfecto. Que se eche un grito mexicano, ¿sí
2: pero
1: o no?
2: Pero traía hasta la boca llena, estaba comiendo un tamal.
1: Vamos a verificar. Venga, amiga, vamos a verificar. Pásele, pásele, demuestre que es.
2: No seas desgraciado, deja que tome aire.
1: Sí, ¿verdad?
2: Ya viene cansada.
1: Listo. Amiga, ¿dónde estaba? Cuéntenos. Oye, ¿estaba en la fila de los tacos de canasta?
2: Ve, hasta se está limpiando la boca, mi amiga. Venía.
1: ¿En serio? ¿Cómo se llama?
5: María de Lourdes González
1: Cantón. ¡Aplauso para María de Lourdes! Pásale a ese lado. María de Lourdes, ¿de dónde? ¿De dónde nos visitas? Mira. María de Lourdes, ¿de dónde nos visitas?
5: De la colonia San Lucas.
1: Colonia San Lucas, de Cabo San Lucas.
2: Colonia San Lucas.
5: Colonia San Lucas.
2: ¡Arriba la colonia San Lucas! Es la única, viene de San Lucas, mija.
1: Ay. ¿Están formados en dónde estabas formada?
5: Hasta por allá está mi mamá y mi hermana.
1: ¿Estaban en los tacos al carbón? ¿Era los tacos al carbón o la moto, no?
5: No, tacos al carbón.
1: Ok,
2: oye,
1: bueno,
2: te acabas de ganar una moto. ¿Qué vas a hacer con ella? ¿Para qué te va a servir esa moto?
1: A ver, dime qué vas a hacer cuando tengas tu moto.
5: La voy a vender yo, la voy a vender, necesito dinero.
2: No es cierto, ¿no?
1: Ok, ¿que la venda?
2: No.
1: Bueno, órale.
2: Te doy 5,000 baros en calor.
1: Algo que le quieras decir a toda esta gente maravillosa, preciosa.
5: Los amo.
1: Ay, wow. Bueno, ya está. Listo, se lleva la moto entonces. Pásale. Tienes que encontrar la llave para que puedas prenderla.
2: ¿Ok?
1: Está entre toda la gente. No, no es cierto. ¡Fuerte el aplauso para ella!
2: Pásale de este lado. Ahorita vamos a recoger tu moto. ¿Con quién? Mira, con mi amiga de negro ahí, con ella.
1: Oye,
2: muchas
1: Rubén,
2: felicidades.
1: Tenemos un artista que obviamente va a romper, obviamente, todos los escenarios.
2: Oye, ¿talento local?
1: Talento local, papá.
2: Talento que apenas va surgiendo, de esos queremos en Acapulco, en Guerrero, para que vayan. No sé cuando tenga 3-4 años más.
1: Exacto.
2: Imagínate dónde va a estar.
1: Qué voz, ¿eh? Tiene 9 años, es originaria del estado de Guerrero. Y damas y caballeros, fuerte el aplauso para recibir el día de hoy en este escenario a Fabiana. ¡Aplausos, señoras y señores!
2: Fuerte el aplauso para Fabiana.

0: El día de hoy nos encontramos celebrando una de las fechas más importantes del calendario de nuestro México. Y el día de hoy me encuentro con Juan, Jesús y Mateo. Y bueno, me estaban comentando que ya hicieron la fila para comerse sus tacos al pastor. Yo tengo una duda que quiero aclarar con ustedes, chicos, que por cierto vienen muy guapos, muy acicalados. Una pregunta, ¿salsa roja o verde?
1: Verde.
0: ¿Salsa de la que pica o de la que no pica?
2: De la que pica.
0: ¿Tacos de pastor o de suadero?
3: De pastor.
0: ¿Agua de Jamaica o de horchata, chicos?
1: De Jamaica.
0: De Jamaica. Y es que es justamente eso. Cada platillo, cada ingrediente, o sea, nuestra cultura mexicana es bastante rica. Me encantaría preguntarles, ¿desde dónde nos visitan?
3: Somos de aquí, de la capital. Y cada año venimos a este evento, que la gobernadora cada año lo hace mejor. Siempre hay una mejor organización y una gran gastronomía, y gracias por invitarnos a pasarla en familia. ¿Verdad, mis niños?
0: Chicos, yo quisiera preguntarles, en una fiesta mexicana, ¿qué es lo que no puede faltar?
1: La comida.
0: ¿Qué comida?
1: Como para decirle, los antojitos, pozole, tacos y la música.
0: ¿Qué no puede faltar en una fiesta mexicana?
2: No, pues, lo mismo.
4: Los bailes.
2: Ajá, los bailes, los tracololeros, los...
0: Y es que es justamente eso también. En Chilpancingo gozamos una gran cantidad de cultura. De hecho, hace rato estábamos viendo la danza de los tlacololeros, ¿no? Y con este famoso chirrión que, bueno, nos tuvimos que mover porque nos pudieron haber pegado un susto y un golpe, ¿verdad? Pero de eso se trata este día, de celebrar el orgullo de que es ser mexicano y sobre todo ser guerrerenses. Nos enlazamos contigo, Joana, para seguir disfrutando de esta noche.

0: Están más o menos, están dormidos, ¿verdad? Todavía. ¡Viva México! ¡Ea! Traen actitud, ¿eh? ¿De dónde nos... todos nos visitan desde de aquí de Chilpancingo, de Acapulco, ¿de dónde? A ver. De Acapulco, Guerrero, perfecto. ¡Arriba, Acapulco! Bien, ¿eh? Veo que hay más gente de Acapulco. Nosotros somos de Acapulco también. A ver, ¡de Chilpancingo! Tres con bandera. ¡Acapulco! Ahí está, cuatro. Y los de RTG también. ¡Venga! ¡Chilpancingo! Va ganando Acapulco con actitud, ¿eh? Va ganando Acapulco con actitud. A ver, ¿de aquel lado? ¡Acapulco! ¡Chilpancingo! Ya se está uniendo la de Chilpo.
1: Oye, otra rifa me están diciendo.
2: ¿Qué tal, amigas y amigos? Y aquí estamos con la familia López. ¿Cómo se le está pasando?
3: Bien, bien. Pues ahorita acabamos de ir ahí a los antojitos, a los elotes, a los tacos.
2: ¿A los tacos? ¿De qué son los tacos? A ver.
3: Tacos dorados y las tostadas,
2: ¿Qué tal? ¿Están buenos?
3: Sí, están buenos.
2: Muy bien. ¿Y el elote? ¿El elote?
3: También, está bien.
2: ¿Y qué? ¿Está esperando ganarse una moto? ¿Cuáles son sus perspectivas de esta noche?
3: De hecho, traigo hasta cuatro boletos. De hecho, nos venimos temprano por lo mismo, porque a ver si nos llevamos una.
2: Claro que sí, usted cruza los deditos, haga changuitos. ¿Y qué tal el bailongo al rato también con la Sonora Dinamita, no?
3: De hecho, desde hace tiempo quería ver ese grupo en vivo y pues creo que no me la esperaba y ahorita pues vamos a ver, para verlo, vamos a esperar, ¿no ves?
2: Le tocó la suerte, pues ya se le va a hacer, ¿no?
3: Sí.
2: ¿Y ya se subió al toro mecánico?
3: No, falta. Apenas venimos llegando, no.
2: Hay que se le baje la comida, ¿no? Primero, claro que sí. Muy bien, pues siga disfrutando, familia López. Muchas gracias.
3: Sí, muchas gracias. Cuídense. Saludos.
2: Muy bien, amigos. Pues todos se la están pasando muy bien. Yo los invito a que si todavía no llegan, córrele, porque hay muchas motos que se van a rifar, porque si algo bien sabemos es que nuestra gobernadora es una gobernadora, una buena anfitriona, y siempre, siempre hace este tipo de actividades para que nosotros los ciudadanos disfrutemos. Y ahora sí, nos vamos con Valeria y con Manuel.
0: Así ¡hombres como... trabajadores! Eso, eso, ahí está.
1: Empezamos los... con el primer número.
0: Se va el primer número, se va, se va, se va, se va, se va. ¿Qué vamos a hacer? ¿Quién se va en la moto?
1: Siguiente moto, señores, señores. Ciérrale ahí, por favor. No veas tú. Número largo, número largo. 1555.
0: Se lleva la moto, 1555.
1: 1555 a la una.
0: Hagan grito donde lo están viendo. ¿Dónde? ¡Ahí viene!
1: ¡Ahí viene mi compadre!
0: Y viene de color. Viene de color rosa, rosa. Ahí viene, ahí
1: ya
0: viene.
1: ¿Ya estoy ciego?
0: 1555. Ahí está, ahí viene, viene, viene con todo y con su bandera.
1: Si no es tu número, mano.
0: Chihuahua, a ver, pero antes, para que le demos acceso,
1: que
0: se aviente
1: que pase
0: un grito
1: por el lado izquierdo, por allá, hermano.
0: A ver, rápidamente.
1: Debes de traer tu INE, una credencial de elector y un acta de nacimiento y tu CURP, dos copias de cada una.
0: Para ser válido tu moto, venga.
1: Original,
0: perfecto.
1: Y copia de todo lo que te pedí. ¿Lo traes? No te lo vamos a dar. Vente, súbete, córrele.
0: Un grito, ¿no? Así, así cansado. Vamos a ver qué tal el grito mexicano. Venga.
1: No, bebé viene dando las últimas, dale una agüita.
0: No, no, así de volar, así como una.
1: Llegas, venga, aquí.
0: Que llegue y que grite.
1: Te tienes que aventar un grito mexicano.
0: Una.
1: El público, si aplaude y te grita, te la lleva, si no, no. Una, dos, tres.
0: ¡Fuerte el aplauso!
1: Oye. Vete a checar ese pechito, papi, ya suena feo eso ya. Suena ya rarito eso.
0: No, fuerte.
1: A ver tu boleto, hermano. Y no era este. No, no es cierto. ¡Muchas felicidades! Te llevas una moto total nueva de paquete. Pasa de aquel lado con mi amiga que te está saludando. Ella te la va a dar. ¡Muchas felicidades! Déjate, deja ahí, hombre. Es una moto.
0: ¡Yeah!

0: Oye, qué bonita está nuestra bandera de México, ¿no?
1: ¿Cómo
0: qué
1: se chula ondea? Se ve. ¿Cómo se ondea? La neta está padrísima. Mira.
0: Y bueno, no se ve nublado, a parecer que hoy vamos a tener una gran, gran fiesta.
1: Chicos, saluden al dron.
0: ¿Dónde está el dron? Ahí está el dron. No ha llegado, era
1: el simulacro, es simulacro, para el rato que llegue.
0: Ahí viene, ahí viene.
1: Ahí viene, viene. Pásame el dron para acá.
0: Todos los banderas arriba. Un, dos, tres, arriba las banderas. México, México. Ok, yo digo México y ustedes dicen México más fuerte, ok. ¡México! ¡México! Ahí está, ahora sí va a salir en el video, ¿eh?
1: Oigan, pero jugaba México ahorita el Mundial y todos gritaban a todo pulmón. Quiero escuchar ¡Viva México! Esto es práctica, para el rato que llegue la gober ya...
0: Ya lo hagamos con el amor.
1: Ya traigamos garganta, ya tenemos garganta.
0: Rubén, ¿te acuerdas de una niña que le gustan los tlacololeros?
1: Oye... Pero nos contrató nomás una vez y de ahí ya no nos ha contratado.
0: Ya no le gusta nuestro
1: ya no le gusta nuestro show, ya no nos habla.
0: Claro que sí, por supuesto. Aquí tenemos a la princesa, ahí está. ¿Te gustan los tlacololeros? ¿Veniste a ver a los tlacololeros? Sí. ¡Ea! Muy bien.
1: Oigan, hay que hacer una ola, quiero hacer una ola. Empezamos con la niña de aquí.
2: Hola.
1: Niña, levanta la bandera. Eso. Le vas a hacer así tú. Y de ahí todo el público te va a seguir hasta allá atrás, ¿ok? ¿Lista? Tú vas a hacer la primera. Una, dos, tres, la ola.
0: Tres personas. ¿Ustedes creen que es justo la niña esto?
1: Ahí. Se ahogó.
0: No, más actitud, venga. Señora, usted es la directora de la ola en esta ocasión. ¿De acuerdo? Levante la mano para que la vean. Ok, señora, usted empieza la ola y se va hacia allá, ¿ok? Un, dos, tres, ¡go! Señora. Más o menos, ¿eh? Sí trae gente, sí trae gente.
1: Me gustó que allá sí levantaron bandera y todo, ¿eh? Aunque se ahogaron.
0: Amigo de México, usted ahora sí de aquí hasta los tacos. Vamos a ver, levante la mano para que lo vean, amigo. Ahí está, perfecto. Ay, no se ve tanto. Ok, bueno, besamos. Una, dos, tres, señor, órale. Una ola más o menos de ahí de Caleta.
1: Una, ¿no? La olita. De ahí del...
0: Así chiquito.
1: ¿Cómo se llama esa playa de lo viejito?
0: Manzanillo.
1: Manzanillo.
0: Ahí está, perfecto. Bueno, señora, premio de consolación se va a llevar, claro que sí. Una foto con nosotros ahorita, con mucho gusto, ¿eh? Le vamos a autografiar su celular ahí, claro que sí. También, caballero, usted de la Ciudad de México, ¿sí? Ok. Bueno, ¿qué tenemos? ¿Qué tenemos, mi queridísima Angie?
1: Oye,
0: tenemos más cosas y sorpresas.
1: ¿Regresa nuestra artista?
0: No.
1: ¿Regresa nuestra artista con nuevo look? Nada más se fue a cambiar. Si ves, ya no hay mariachi porque ahorita viene...
0: A capela.
1: A capela.
0: Órale.
1: Ayúdame a vender esto.
0: Estamos listos.
1: Voy a quitar esto.
0: Pero hay
1: ya que
0: meter esto en México.
1: Con ustedes, señoras y señores, ella es el talento guerrerense. ¡Fabiana Mariela! Fuerte el aplauso.
0: ¡Pero aplauda, pues! ¡Venga, guerrero, oye, aplaude!
1: Vestidazo de Fabiana, ¿eh? Te ves hermosa. ¡Pásale!
0: ¡Venga!

0: ¡Fuerte el aplauso! ¡Bien! ¡Fuerte el aplauso! ¿Cómo está el público de Chilpancingo? ¡Ah, qué bonito! ¡Felicidades! ¡El aplauso para los talentos guerrerenses! Muy bien, pues seguimos con más fiesta. Ya están listos todos. A ver, quiero ver sus lucecitas. Hay que prender las lucecitas de sus celulares para saber si nos están escuchando allá atrás. Rápidamente, muy bien. Mira,
1: banderines, lucecitas, todos. Venga.
0: Ahí está,
1: qué
0: perfecto.
1: Qué bonito se ve.
0: Uno, dos, tres, sí.
1: Si no tienes crédito, no hay bronca, tú álzalo.
0: Perfecto, muy bien. Muchísimas gracias. Y estamos aquí. La última luciérnaga que nos escuchó de aquel lado. A ver, la gente de Chilpancingo.
1: Nos acompaña gente de Acapulco. Tres de Acapulco nada más.
0: De Iguala.
1: Una de Iguala, bien. Taxco. Ah, ¿sí viene gente de Taxco?
0: Chilapa.
1: Chichihualco.
0: De Colombia.
1: Ay, ¿a poco sí vienen de Colombia? ¿Sí?
0: De Colombia, muy bien. Está bien, está la fiesta.
1: Levante la mano, Colombia.
0: Bienvenidos, amigos.
1: Bienvenidos.
0: ¿De qué parte de Colombia?
2: Bueno, ya estamos de vuelta aquí en la casa del pueblo de Guerrero. La fiesta está en grande. Pamiana cantó formidable, hermosa. Bárbara, ¿no?
3: Ah, Barranquilla. Es una voz increíble, es un prodigio. Yo creo que en un futuro será un talento más de Guerrero, como Joan Sebastián y otros talentos guerrerenses. De verdad, auguro que esa niña crezca más en la música.
2: La verdad es que es formidable su interpretación. Y bueno, ya la gente comienza a llegar aquí. Ya se está llenando la plaza aquí en la Casa del Pueblo. Y mira cómo está Valeria, para que tú se los platiques.
3: Mira, yo observo.
2: Nuestros amigos los chaleques están allá con el escenario. Pero mira la gente cómo está acá en la plaza, ¿no? Mucha gente, pues, divirtiéndose, yéndose a la comida. Y, por supuesto, la gente sigue llegando porque van a... están pendientes de que un poquito más tarde, alrededor de las 10:30 de la noche, es cuando la gobernadora Evelyn Salgado Pineda dará el grito de independencia en el balcón de estas oficinas del gobierno que están aquí a nuestra espalda, ¿no?
3: 216 años son los que han pasado, Manuel, para hoy en día vivir en esta tierra, tierra y libertad, Manuel. Yo la verdad estoy muy contenta, muy agradecida por la oportunidad, por supuesto, de compartir contigo este escenario, esta transmisión, y de compartir con todos nuestros guerrerenses, hermanas, hermanos, amigos, familia que nos está sintonizando a través de todas las redes sociales de Radio y Televisión de Guerrero, de la gobernadora Evelyn Salgado Pineda, y estoy enterada, sí, a través también de radio.
2: Radio, televisión e internet, además de muchas empresas filiales que están también conectadas con nuestra señal y que están transmitiendo desde hacia los diferentes públicos que están en las diferentes regiones del estado o más allá de las fronteras. Así que se están enterando a través de esta señal del gobierno del estado de Guerrero de todo lo que está pasando aquí en esta noche mexicana. Ya es noche, ya estamos ahora sí, noche mexicana. El clima está formidable. No hay lluvia, no hay pronóstico de lluvia aquí en Chilpancingo, como ayer que estaba bastante lluvioso. Estamos hablando que en estos momentos tenemos una temperatura de 24 grados centígrados, bastante agradable. No está nublado, aquí está la luna, ahí está la luna.
3: No hay lluvia, es una noche mexicana perfecta y podemos observar a todas las familias disfrutando, degustando de todos los platillos típicos que se encuentran en la verbena. ¿Y ya se entregaron cuántas? ¿Tres motos?
2: Sí,
3: ¿Dos motos?
2: Creo que fueron dos motos. Y bueno, pues qué suertudos, porque la verdad es que la gente se lleva su moto, se la entrega en este momento y ya se puede ir con su moto para que lo pueda disfrutar y hacer con ella lo que quiera. Al final de cuentas, de eso se trata. Que vengan aquí a la fiesta mexicana, a disfrutar de esta noche en el que las mexicanas y los mexicanos nos debemos de sentir más orgullosos porque vamos a celebrar un año más en el inicio de nuestra independencia.
3: Así es, qué orgullo ser guerrerense, qué orgullo ser mexicano, Manuel, y sobre todo qué orgullo tener una gobernadora que se esmere, Manuel, por siempre fortalecer las tradiciones, por siempre fortalecer las culturas guerrerenses. Y mira, Yo les quiero compartir, no sé si por ahí nos vamos a ver a cuadro. Ya le trajeron a mi querido Manuel unos tacos dorados estilo Chilpancingo, porque los tacos dorados de Chilpancingo pues son en la salsita.
2: Con la salsita riquísima, que es muy característica de Chilpancingo. No,
3: gracias a nuestra jefa Diana, porque
2: La verdad, vean nada más qué rico. Y que eso es lo que ustedes aquí van a degustar aquí.
3: A ver, pero dale una mordidita. Yo te agarro el micrófono, a ver, para que le des una mordita y pruebes estos platillos típicos que se encuentran esta noche en la Casa del Pueblo. A ver qué tal.
2: Riquísimo.
3: Ay, no. De verdad que hoy vale la pena completamente romper la dieta. Vénganse a la Casa del Pueblo a disfrutar de la rifa, de los platillos, de los juegos y, ¿por qué no?, de toda la música, porque la Sonora Dinamita estará en pocas horas bailando con nosotros.
2: Es verdad, así que se va a poner bueno el bailongo. Para que vengan para acá, a Chilpancingo, saludamos a todos nuestros amigos y nos están ahorita sintonizando a través de la señal del gobierno del estado. Estamos completamente en vivo para todo el estado de Guerrero, para todas las personas que están con nosotros en estos momentos sintonizándonos. Y por supuesto, saludar a todos nuestros hermanos y hermanas que están allá en los Estados Unidos. En un momento vamos a pasar al escenario. Vamos para allá.
3: Excelente, vámonos.

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0: grandes creaciones que le han dado la vuelta al mundo.
1: Los locos de corazón. Los locos de corazón. Los locos de corazón. Esta noche será una noche muy especial. Una noche de gran lujo. Una noche de gran lujo. Porque nos acompañan creadores de los más grandes éxitos de la música mexicana, quienes de su puño y letra, de sus emociones y sentimientos, dieron al mundo las canciones que hoy son las consentidas del público.
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0: noches.
1: ¿Cómo está Chilpancingo? Somos compositores de las canciones que ustedes cantan.
2: Muchas gracias.
3: Hola, paisanos. Soy Roberto Belester, paisano de ustedes. Y estas son mis canciones.
1: Esta la canta Alejandro Fernández. Pero este jarocho con espíritu de guerrerense la compuso y dice más o menos...

0: muertos. Maldita los.
1: ¿Cómo se lo están pasando, señores? ¡Y viva México! ¡Viva Chilpancingo, Guerrero! Tierra de valientes y mujeres hermosas.
2: Continuamos.
1: Seguramente ustedes han escuchado canciones que nos hemos escrito nosotros. La verdad que tenemos el gusto de estar con ustedes en este día tan especial para México. Día de la Independencia. 216 años que somos independientes y estamos aquí con ustedes.
2: Permíteme, maestro Chávez, esta canción
1: esa,
2: la canta
1: Alejandro Fernández. Pero yo la compuse, señores, dice.

0: felices.
1: Y para eso nacimos.
0: Bueno, tenemos la presencia de otros dos grandes compositores de México y del mundo. Javier Santos, nacido en Oaxaca.
2: Muchas gracias, buenas noches, soy oaxaqueño, mucha honra.
0: Grandes compositores.
2: Pero les debo todo mi cariño, toda mi vida a este hermoso estado de Guerrero que me ha cobijado autoralmente durante muchos años. Oaxaqueño, Javier Santos, esta canción que ganamos el premio Lo Mejor de Lo Nuestro en el 2013 y fue el último éxito de la diva de la banda, Jenny Rivera. Si lo recuerdan, si lo reconocen. ¿A cambio de qué? Dice...
3: Antes éxito.

0: Que Dios se lo pague. Gracias, Guerrero.
1: Gracias, queridos paisanos. Aquí estamos con ustedes de todo corazón. Y gracias por estar aquí, porque veo que vienen a festejar todos juntos. Una de mis grandes intérpretes se llama Marisela, como también interpretó esa canción al principio de mi hermano Javier Santos. Ahora les canto una que me grabó a mí, y hágame coro. Se llama A Escondidas. ¡Va por ahí! ¿Y cómo?

0: Así nacieron nuestras canciones. Primera versión la que hicieron los compositores. Después ya la canta todo el mundo. Ahora vamos a escuchar al maestro Alberto Chávez, uno de sus grandes éxitos que ustedes conocen, un trancazo con los Tigres del Norte, pero que llega a todos los corazones. ¿Verdad, Dionisio Ramírez? Presente su tema, Ayúdame a Creer.
1: Jarocho de corazón, pero guerrerense por la convulsión, señores. Y arriba el Chilpancingo, señores. Arriba las manos, ¿verdad?

0: todos gane el tiempo sin escuchar esta hermosa canción que ustedes las vienen cantando hace 4 décadas. Se llama Palabras Tristes y el compositor está aquí.
1: Muchas gracias de antemano, hermano. Yo quiero agradecer a este hermoso estado de Guerrero por cobijarme autoralmente durante más de 45 años que tengo en este oficio. Y esta canción en 1980 me abrió las puertas y gracias a ustedes por ese apoyo que sin conocerme me han regalado por muchos años. Se me quiebra la voz al interpretar esta canción porque me llega mucho. Es una canción que le hice a mi madre recién fallecida. Palabras Tristes, Los Yonix, 1980. Venga, maestro.
2: Y queremos que el Chilpancingo la cante con el compositor. Viene Javier Santos, señores.

0: vivir.
1: Como dice, como dice, como...
0: De todos.
1: Cinco, viene.

0: esa inspiración.
1: Gracias, Chilpancingo, gracias, Guerrero.
2: También aprendas el nombre de los compositores, ¿eh? Porque siempre dicen la de fulano de tal, pero los compositores estamos aquí, detrás. ¿Qué nos tenemos, Luisito? Vamos a cantar una de las canciones que me grabó Marisela, porque tenemos la fortuna que a mí y a Javier nos grabaran varias canciones. Otra del recuerdo que dice, o me quieres o me dejas.
0: Ahí queremos que la cante con todos nosotros, viene. Se la saben y dice, o me quieres o me dejas. ¡Vaya!
2: ¡Ese coro!

0: invitamos, por favor, vamos a invitarlo y un aplauso fuerte para él. Es invitado de los compositores porque también él compone. Por ahí viene Pepe Ramos.
1: Fuerte el aplauso para el Nerito. Mientras, compadre.
2: ¿Dónde estás, carnalito? Paisano, porque paisano es oaxaqueño, Casi nada. ¿Dónde estás, hermano?
3: Hazte la presentación. Eso,
4: este es bueno, maldecido.
0: Sí. Buenas noches. Ese aplauso para Pepe Ramos, por favor.
1: El rey de la chinela, compadre.
3: Mero, mero.
0: Ponte de acuerdo con el musicazo este y vamos a improvisar.
5: Perdón por el retraso, pero yo así nací.
1: Bueno, que retraso, no mental.
5: Bueno, vamos a cantarles una chilenita. ¿Les parece bien? Se vale bailar, además.
1: Ni modo, me va a tocar bailar con la más fea, ni modo. Ay. Pepe Ramos, al que todos adoramos.
5: Eso.
1: Gran
5: y el
1: maestro.
5: Único que me adora es Beto.
1: Será porque tengo el corazón grandote y cabe estorito en él, mi querísimo negrito chimeco.
5: Gracias, gracias. Sí.

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0: ¡Ahí te va!
1: Y traía yo reuma.
2: Claro que sí, que me la sirvan.
1: Traía yo reuma, me quitaste reuma, me dio ganas de bailar contigo, negrito.
2: Qué bueno.
1: ¿Cómo sientes aquí en Chimpancingo? La gente pura, pura vida, Chimpancingo.
2: Extraordinaria la gente. Todos contentos, ¿verdad?
1: Yo no digo que nací porque no está tan viejo Pepe, pero me quería escuchar una canción grandiosa que dio la vuelta al mundo y que venía interpretada por un grupo que se llamaba La Amistad, cuyo cantante se llama Pepe Ramos, está con nosotros. Yo quisiera pedirle en especial esta canción que se llama, bueno, ¿para qué digo el nombre? Ustedes la van a cantar con él, ¿sale? Y el aplauso para Pepe Ramos, señores, y para los compositores de México. ¡Y viva México! ¡Viva Chilpancingo Guerrero! ¡Y sus mujeres hermosas!
2: Arriba todos estos grandes autores. Es un gusto poder alternar con estas grandes gentes de canciones hermosísimas que nos han regalado en voz de muchos artistas, pero ellos son los que pensaron las canciones, que las escribieron. El aplauso para todos ellos. Mi amigo Javier Santos, Roberto Belester, Alberto Chávez. Bueno, entonces me dicen que ya nos vamos y hasta la próxima. Vamos a cantar una canción que tenemos que cantar por fuerza. Es uno de mis más grandes éxitos. Los viejos se van a acordar y los jóvenes también ya la conocen. Esto.
1: Y todos van a cantarla con nosotros.
2: Naila.
1: Y dice Pepe Ramos, señores, la leyenda viviente en Chilpancingo.

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0: aplauso para Pepe Ramos, señores, viene.
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0: más cinco. ¿Quieren más? ¿Quieren la rifa? ¿Tienen sus boletos? Eso, muy bien, ellas se están preparando. Pues mira, vamos a ver, mi queridísimo Rubén, porque tenemos exactamente 5 motocicletas. Rápidamente, todos con sus boletitos arriba. Rápidamente, la buena vibra.
1: Bueno, ya estamos aquí, después de haber escuchado a los compositores y a Pepe Ramos. Excelente sus interpretaciones. Y bueno, ¿qué nos podemos decir de este ambientazo?
2: Yo quiero seguir bailando, Manuel. Ya quiero bailar con todo el pueblo de Guerrero. La energía está increíble. ¿Y qué crees? Un lleno total. Y ahí en pantalla lo podemos observar. Todo Guerrero se encuentra esta noche disfrutando previo al grito de independencia.
1: Así es, aquí ya la casa del pueblo de Guerrero está... Se está llenando, está llegando la gente para divertirse de este gran ambiente que han puesto pues en grande todos los cantantes, así como los animadores. La gente está llegando para disfrutar de la comida, de la música, y miren nada más cómo está de lleno. Realmente vamos a esperar en un momento más la otra interpretación. Viene.
2: Adivinen quién
1: viene después.
2: Me parece, todavía no sé, no estoy viendo cartelera, pero por ahí ya lo vi. Ajá. Félix Salgado Jr. Con una voz increíble. Y nosotros conocemos al joven desde hace ya algunos años. El año pasado estuvo presente cantando canciones mexicanas. Y es que tiene sus seguidores, Manuel.
1: Sí, sí, sí.
2: Yo me considero parte de... Y qué mejor que disfrutar de su música en esta noche mexicana. Y ya estamos a pocos minutos ya. Bueno, me parece ya una hora, dos horas del grito de independencia de la
1: Así
2: gobernadora.
1: Así es, ya estaremos hablando por allá de las 10:30 de la noche, cuando ya la gobernadora Evelyn Salgado Pineda estará saliendo al balcón para dar el grito de independencia. Mientras tanto, aquí la gente sí está muy pendiente porque está la rifa de otra moto, y que por supuesto la gente está pendiente porque mira... ¿Quién te regala una moto, verdad?
2: Nadie.
1: ¿Me diste papelito?
2: Oye, ¿pero cómo te la vas a llevar a Acapulco?
1: Pues le echo gasolina y me la llevo.
2: Bueno, yo creo que...
1: Para dar el grito de independencia. Mientras tanto, aquí la gente sí está muy pendiente porque está la rifa. La rifa de otra moto, y que por supuesto la gente está pendiente porque mira... ¿Quién te regala una moto, verdad?
2: Nadie.
1: ¿Me diste papelito?
2: Oye, ¿pero cómo te la vas a llevar a Acapulco?
1: Pues le echo gasolina y me la llevo.
2: Bueno, yo creo que hasta Palo Blanco vas a llegar. Bueno, sí, yo pues, que imagínate, ni andar en bicicleta sé cómo le voy a hacer.
1: Pues llegas porque llegas. Te ayudamos. Lo importante aquí es que vengan y disfruten a lo grande de este... de esta noche mexicana aquí en Chilpancingo. El clima está agradable. Si usted está en Acapulco, está en Tixla, está acá en la sierra, donde saludamos a nuestros amigos de la sierra que nos han escrito a través de la plataforma digital, por supuesto vénganse para acá, todavía tienen chance de llegar aquí. El tiempo está formidable, no hay nada de nubes, no hay lluvia, está todo muy tranquilo.
2: Esta es la fiesta de Guerrero, definitivamente. Y es que mira nada más, hay un lleno total. A ver, está la rifa en estos momentos. Ay, quiero estar pendiente. Imagínate que si sí te ganes la moto. Ay,
1: ojalá, ojalá.
2: Estoy nerviosa. Mira nada más, toda la gente está muy pendiente. Pero vamos a ver allá, vamos a ver quién se va a llevar la moto.
1: Adelante, vamos a seguir con la rifa. Adelante.
0: ¿Y dónde están las mujeres?
3: Oye, se te salió el gallo feo, ¿eh? Feo.
0: A ver.
3: Saco otro.
0: Espera, espera. Es que está chido el ambiente. A ver las mujeres cómo gritan.
3: Espérame. ¿Usted cuál es?
0: Ay, acá está. Ay, amiga, espérese. Ya llegó la primera moto.
3: Hay un... 4062.
0: Espérate.
3: ¿De quién es?
0: Amiga, ya
3: ¿quién
0: perdiste.
3: Es la ganadora? Levante la mano, señora.
0: Ya perdiste.
3: Llegó tarde. No, no es cierto. Dale la moto. Se la lleva.
0: ¿Sí? Ya dijo la jefa. Te con salvaste por la jefa. Ahí
3: amiga,
0: está.
3: Vente caminando con mi amiga de negro que está ahí parada en la esquina. Es una chica de azul.
0: Venga.
3: 4062. Vas. Siguiente
0: número. Pongan atención. Levanten la mano. 4982. 4982. Otra moto. ¿Dónde está?
3: Ahí está.
0: Ahí está el niño.
3: Oye.
0: Ahí está el niño.
3: Oye, alégrate, papi, alégrate.
0: Vente, de este lado. Nos tienes que decir los niños héroes para qué. El nombre de los niños héroes para que te ganes la moto.
3: Una efeméride.
0: Yo voy, espérame. A ver, amigo, rápidamente.
3: Dime una efeméride de la semana.
0: Adelante.
4: ¿Cómo dijo?
0: Los niños héroes. Dime los niños héroes. Uno o dos.
4: Los niños héroes.
0: ¡Fuerte el aplauso! ¿Cómo de que no? ¡Claro que sí, señor!

0: la moto, amigo, córrele. Brinca, brinca,
1: amigo,
0: brinca.
1: Pásale con mi amiga de negro que está ya alzando la mano en la esquina de lentes. Siguiente número ganador. 4604. 4604. ¿Le muevo? Así. 4604. 4604. Ahí viene la señora, la muchacha, la niña, creo que es la colombiana.
0: ¡Ea, ea!
1: Ah, no.
0: Un grito.
1: Angie. 4604.
0: A ver, amiga, ¿quién me dijo que le mueva? ¿Quién? ¿Le doy vueltas o le muevo la mano adentro? A ver, las dos. Ok, vamos a moverle primero, como dice nuestra amiga. Una, dos, tres, ustedes dicen. ¿Ya? Ok, tiempo, ahí está, amiga, ya. Ya se le cumplió su deseo. Ahora, ¿al revés?
1: Chicos,
0: al revés.
1: Antes, rápido, espérame. ¿Qué? Tenemos a la mamá de Joshua de este lado. Joshua Nava. Joshua David Nava. Anda un niño por ahí, Joshua David Nava. Su mamá está de este lado. Ayúdenos a encontrar a...
0: Estaba en los esquites, llevaba ya una hora y ahora ya se salió para buscar ahí.
1: Pues sí. Joshua David Nava, tu mamá está de este lado de las motos, ¿ok?
0: Ok.
1: Síguele.
0: Pienso, entonces, ¿seguimos con la niña? ¿Qué?
1: ¿Qué
0: meto
1: dice la
0: mano.
1: ¿La
0: meto mano? La mano.
1: Ahora
0: hago la licuadora.
1: Ok. ¿Qué
0: siguiente?
1: Más? ¿Qué le hacemos?
0: ¿Más, más, más?
1: ¿Más, más? ¿De dónde quieres
0: más?
1: Que agarre? ¿De acá abajo?
0: ¿Hasta
1: ¿De
0: abajo?
1: Arriba? ¿De abajo?
0: Hasta
1: ¿De hasta abajo?
0: Abajo hasta abajo, abajo, hasta abajo.
1: Oye.
0: Ahí va, amiga.
1: Como fue la primera en llegar, piensa que su boleto va a estar hasta abajo.
0: Ay, inocente.
1: Sí. Inocente.
0: ¿Y que salga?
1: Imagínate que salga.
0: El aire de la Rosa de Guadalupe.
1: ¿Qué número?
0: El número ganador es el 1315. 1315 a la una.
1: Ella es el 2, imagínate.
0: Ay, señor. 1315. ¡Ahí está, señor! Mira, nada más, otro hombre, otro caballero que ahí viene.
1: ¿Una más, jefa? ¿Una más? ¿Listo?
0: Una más, ya está.
1: Voy yo. Otra vez, muchachita. A ver, ¿cómo quieres que la haga? ¿Le doy vuelta otra vez? Vuelta.
0: Vuelta. ¿Cómo, amiga? Está inconforme nuestra amiga de rojo. Dice que no hay tanta vuelta.
1: Mi amiga
0: vuelta
1: de rojo.
0: Dice que la hagas así.
1: ¿Cómo le hago? ¿Como gato?
0: Así.
1: ¿Así?
0: Así.
1: ¿De dónde quieres que agarre? ¿De aquí? ¿De acá? ¿De hasta abajo?
0: ¿Dónde
1: de
0: quiere hasta el abajo? Público? En medio, encima. Dice que encima.
1: Mira, estoy hasta acá. De encimita. Agarro de encimita.
0: Encimita. Ya,
1: mira,
0: ya.
1: Se quedó pegado este aquí. Este es.
0: Venga.
1: Ciérrale, no se van a caer todos aquí.
0: Amigo, llegó tarde, lo siento.
1: Oye, para darte la moto, INE, CURP, una copia y original. ¿Pasas allá de aquel lado?
0: Ahí está, con su número.
1: Con la señora, exacto. Número ganador, 2315. 2315.
0: A la una.
1: 2315 a las dos.
0: Dos. Ya se fue, dice la señora, porque quiere que saquemos otro boleto.
1: ¿Me estás saludando o es ella la ganadora? ¿Tú eres la ganadora? 2315, pásale.
0: Ahí está, nada más y nada menos que desde Colombia, señora. No, no, no es de Colombia. Perfecto, vamos a hacer una ola, ¿no? ¿Les parece una ola? Sí. Un beso. ¿Ya? ¿Listos? ¿Ya no más? ¿Ya se acabó todo? ¿Más?
1: No, espérame.
0: Más.
1: Otro más. Dale.
0: Otra.
1: 2315,
0: no, estamos de fiesta el día de hoy, ¿eh?
1: Mi amiga de México.
0: Una pásale, más.
1: Mi amiga, allá la de negro.
0: ¿Quién
1: de
0: manda
1: lentes?
0: Aquí? Obvio que la jefa. Ah, una más al rato. Ah, ok. Una más ahorita. ¿De acuerdo? De acuerdo. ¡Vámonos! ¡El boleto se lleva! ¡El boleto se lleva, se lleva, se lleva, se lleva! A ver, todos. Un, dos, tres, todos para abajo. Okay, ya. Ahí va, el boleto. Señoras y señores, levanten todos sus boletos arriba. Y dice: 3,693.
1: ¿Cuánto?
0: 3,693. 3,693.
1: 3,693 a la una.
0: 3,000.
1: Escuché por acá está.
0: 693.
1: 3693.
0: Ahí hay una luz, ahí hay una luz.
1: Es la de los tacos.
0: Ok. Una orden para los chaneques, por favor, si alguien nos los trae. Muchas gracias. Todos con las luces prendidas. Arriba, todos con las luces prendidas. Quiero que se prendan todas las luces. A ver, maestro, apágamelas.
1: Apágame todas las luces.
0: Eso, exacto. Eso. Todas las manos arriba, las manos arriba.
1: Celulares arriba.
0: Celulares arriba.
1: Que
0: y
1: se
0: dice.
1: Vean.
0: Arriba, lado a lado. Alabaré, alabaré.
1: Oye, se ve bien bonito.
0: Ay, qué bonito se ve, mi hermoso.
1: Padre.
0: Las luciérnagas.
1: Oye,
0: ya está, señor.
1: Entonces, ¿se la llevó ese?
0: ¿Sí?
1: ¿Número?
0: 3693 que llega aquí al frente. Ah, aquí viene, ahí viene el chavo. 3693.
1: Mira, y la señora ahí gritando, ya se fue.
0: Señora, ¿por qué es así? Hay que compartir, señora. ¿Qué van a decir sus hijos ahí que están ahí al lado de usted? Se vale. ¿Ya? Correcto. Rubén, tenemos el siguiente artista invitado esta noche.
1: Oye.
0: Ew.
1: Tenemos más motos.
0: Más
1: toda. Motos. Tenemos un invitadazo, señoras y señores. Talento local. Lo nuevo en Acapulco. Se la van a pasar increíble. Esto sigue, no se vayan. Porque vean todas las motos que tenemos. ¿Ok?
0: Damas y caballeros, en este escenario aquí en Chilpancingo, él es Félix Salgado Junior. ¡Súbele!

Gracias, muchísimas gracias. Es un placer para mí estar aquí con todos ustedes, acompañado de gente tan bonita. Quiero agradecer al gobierno del estado por la invitación. Muchas felicidades a la gobernadora. Y viva Guerrero y viva México también. Esta noche es de ustedes. Esta noche es para celebrarse, es para divertirse. ¿Quieren seguir cantando o no? ¿Quieren llorar o quieren bailar? ¿Quieren bailar? Tenemos canciones de muchos compositores, pero vamos a recordar al Huracán del Sur, a Joan Sebastián, claro que sí. Dice así, maestro.

Gracias. Muchísimas gracias. ¿Quieren bailar? Ya lloramos, ya reímos. Ahora es tiempo de bailar. Dice así, vamos a recordar a Marco Antonio Solís.

Gracias, muchísimas gracias. El aplauso para las bailarinas, por favor. ¿Cómo no? ¿Cómo no? Vamos con la siguiente, una romántica para todos ustedes. Una de las mías. Lujuria.

0: Ya se nos acabó el repertorio. ¿Quieren una más para bailar? Pero quiero verlos bailar. Hasta allá atrás. Hasta atrás. Dice así, maestro. Tenemos una romántica para todos ustedes. Que el día de hoy ando muy enamorado. Y esta canción dice así.
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0: sí.
1: Fuerte un aplauso para Félix Salgado Jr.
2: ¿Cómo está Chilpancingo? Nah, ¿cómo está Chilpancingo? ¿Se la está pasando bien? ¿Ya comieron sus taquitos dorados? ¿Ya bailaron? ¿Quieren motos? ¿Quieren seguir cantando? Bueno, a ver, rápidamente vamos a dar todos una vuelta. Quien dé una vuelta va a tener buena suerte en lo que queda de septiembre. Vuelta y vuelta y vuelta. Nadie,
0: como
2: nadie va a tener
0: nada
2: suerte.
0: Más ahí.
2: Okay, los que la dieron bien, suerte para ustedes, abundancia.
0: Oigan, boletitos, ¿ya tienen su boleto en la mano?
2: Y los boletitos arriba, arriba, arriba, arriba, los boletitos. A ver, no los veo, no los veo, hasta el cielo.
0: Empezamos con otra moto, señores, señores, se va a ir rápido esto.
2: Oye, qué buenas rolas, de Félix Salgado Jr.,
0: neta,
2: ¿eh?
0: Nos pusieron a bailar a todos, ¿eh?
2: ¿Sí? ¿Les gustó? Ay, ay, a la verdad, ¿les gustó, sí o no? Eso.
0: ¿Por qué pones en duda, desgraciado?
2: No, es que
0: ¿por qué pones en duda?
2: Sí, sí.
0: Ahí está, uno, un boleto.
2: Órale, va, siguiente. Rápidamente.
0: Boleto ganador, rápidamente.
2: Primera, primera, primera moto que se va es para
0: 2366.
2: ¡Ea, señora!
0: Hasta acá se escuchó el grito, señora.
2: Venga.
0: 2366.
2: ¿Usted dio vuelta?
0: ¿Segura,
2: sí o no? ¿Dio vuelta? ¡Ea!
0: Era antes, señora, de la moto, era antes.
2: ¿Me la regala?
0: Se la compro, le doy 5,000 varos ahorita.
2: 10,000. ¿Quién da más?
0: 11.
2: 11,500 ahorita.
0: Madre, allá en la esquina con la señorita de lentes que viene de negro. Aquí está. Siguiente moto ganadora. Espérate,
2: siguiente, siguiente, siguiente. ¿Dónde la metemos? Metemos la manita, metemos la manita. A ver, ahí está, ya hasta la esquina. A ver, acá ven mi mano. Acá mis dedos. Ah, perfecto, ahí está. ¿Está bien, señora? Sonríe, señora. Qué bonita sonrisa, señora, mire. Ahí va.
0: Hoy te gritaron bien feo la señora esa.
2: ¿Qué me dijo? Yo sé que estoy guapo,
0: señora. Te gritó
2: señora.
0: Papacito y tiene el marido atrás.
2: Gracias. 1,653. 1,653. A ver.
0: Voy a empezar a sacar el otro.
2: Que ya se fue, dice el señor que es su primo.
0: Ay, ajá.
2: 1,653 se lleva rápidamente una moto. Rápidamente a la una. Prendan una luz por si lo ven. ¿No? ¿Otro? ¡Qué gandallas, qué gandallas! Bueno, 1,600.
0: Abajo,
2: ¿Ahí viene? ¿Qué será?
0: No.
2: ¿Otro? Otro.
0: Siguiente boleto.
2: Bueno, son 5. Si llegan en este tiempo, venga. Órale, va.
0: Esperamos.
2: Siguiente, siguiente, Rubén, rápido. No te
0: número
2: tardes.
0: Ganador: 1,590. 1,590. 1,590.
2: 1,590.
0: ¡Ahí está!
2: No, te está saludando. Señora.
0: Señora, ¿me quieres saludar?
2: Que quiere una foto contigo ahorita.
0: Pues acaba de ganar. Ahí está. Ahí
2: perfecto.
0: Viene.
2: Perfecto. Ahí está.
0: 1,590.
2: ¿Otra moto, sí o no?
0: Y la señora está bien perdida, ya va a los baños.
2: Señora, por acá. Ahí viene, señora.
0: Ahí está. A
2: que
0: ver,
2: quiere una
0: chécalo.
2: Foto contigo, Rubén. Eres irresistible.
0: Repetimos el de hace rato, 1,653. 1,653 es el de hace rato. A ver, revisa el de la señora, no va a ser el de hace rato.
2: Está en los tacos dorados y enchiladas. Ay, señora, se equivocó.
0: Señora, no es ese. En la esquina, madre, allá.
2: Siguiente número, siguiente número, siguiente número. Que sea un hombre ahora, que sea un hombre.
0: De en medio, de en medio. Lo que tú digas, princesa, tú tranquila.
2: Ahí va, señora.
0: De en medio. Ey, agarraste muy abajo, era más de en medio.
2: Ok. Medio, ¿ahí?
0: Ahí, ¿ya? ¿Ese te gusta? Eso.
2: Correcto. Yo creo que es el tuyo.
0: Te digo que fue de las que llegó primero, ha de ser como el 3, 4.
2: El 4,426.
0: No. Voy a agarrar uno, lo que esté luego, luego aquí.
2: A la una, 4,426. Saludos a toda la gente de Acapulco, Guerrero, que nos están sintonizando por RTG, ¿ok?
0: ¡Chilpancingo! traen un sueño, Chilpancingo. ¡Chilpancingo! ¡La banda de Acapulco! Como 10 nada más de Acapulco.
2: Bueno,
0: siguiente número. 3217.
2: Ya.
0: 3217. A la una.
2: A las dos.
0: 3217. A las dos.
2: Y a las.
0: Espérame.
2: Ya. Oye, vamos a hacer una ola y nos vamos al siguiente artista porque viene nada más y nada menos que iluminar este gran escenario. Una ola. ¿Están listos? Una, dos. Amiga. Eres la directora de la ola, ¿eh? Si no funciona la ola, es tu culpa. ¡Una, dos, tres! ¡La ola! ¡Eso!
0: Señora,
2: pero que llegue hasta allá, hasta allá. ¡Una,
0: hasta ahí se
2: dos
0: quedó.
2: Y tres! ¡Una, dos, tres! ¡Eso llegó hasta la bandera! Que llegue más lejos de la bandera. Última, amiga. Si es así, puede ser que te demos una moto el próximo año. Ok, sale. ¡Una, dos, tres! ¡La ola! No, se quedó aquí, pero bueno, ya ni modo. Damas y caballeros, en el escenario esta noche, ni más ni menos, Rubén, cuéntame, ¿qué una hay banda, esta noche?
0: Una banda que ha estado internacionalmente. Ellos son La Sonora Dinamita. Oye, espérame, me están diciendo que si no gritan bien, no, ¿eh? La Sonora Dinamita. ¡Súbele!
2: Rubén,

felices. Ok, es momento de cruzar hasta África con esa canción. Pero para eso necesito que toda la gente levante la mano.

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gracias. ¿Ya se cansaron? Yo quiero hacer varios vivas el día de hoy.

Y por último, ¡que viva México! ¿Ya comieron pozolito, enchilada?

0: Sì, sì, sì. Fuerte l'applauso para la Sonora Dinamita. ¿Cómo se la están pasando? ¿Quieren más música? Muy bien, perfecto. ¿Dónde está Chilpancingo? No los veo. ¿Dónde está el grito? ¡Más fuerte! Ya se me están durmiendo, ¿verdad? ¡Las manos arriba! Ese es el ambiente. Vamos a hacer una ola porque la fiesta sigue. ¡Un, dos, tres y arriba! ¡Ea! Muy bien. ¡Y las mujeres!
1: ¡Y el grito de los hombres! ¿No hay hombres o qué?
0: ¡Ea! ¡Mujeres!
1: ¡Hombres trabajadores!
0: ¡Hombres cumplidores! Poquitos, poquitos.
1: ¡Mujeres, mujeres casadas! Dos. ¡Mujeres solteras! Oye, hay mucha soltera, ¿eh?
0: Sí, mucha soltera, ¿eh? Nosotros estamos también solteros esta noche. Así que... Oye, qué bueno. ¿Qué música, qué canción les gustó? ¿La del Cucu? Está bien, ¿verdad? Prende, prende, prende. Carmen se me perdió la cadenita.
1: Gusta, ¿les gusta el Cucu, hombres?
0: Sí, el señor, mira.
1: La canción ahí, del ahí, Cucu.
0: Estaba baile y baile. Ah. Muy bien, bueno,
1: oye. Oye, pues ellos fueron la Sonora. Fuerte el aplauso, que se escuche otra vez.
0: Tenemos una sorpresa. Tenemos una sorpresa. ¿Quieren más motos? ¿Sí o no?
1: Todavía quedan varias, ¿eh?
0: Todavía quedan varias, pero...
1: Todavía quedan varias.
0: Sí, sí, sí, sí. Bueno, rápidamente, todos vamos a buscar en nuestras sillas el boleto gana... Ah, no, aquí no hay sillas. No hay sillas, Rubén.
1: Bueno. ¿Podemos hacer una dinámica si quieres?
0: Vamos a practicar el grito, ¿qué te parece?
1: A ver, vas.
0: Órale. ¡Viva México!
1: ¡Viva el América!
0: ¡Ah!
1: ¿No?
0: No, no, a ver, ¿quién le va? ¿Alguien le va a la América aquí?
1: ¡Vivan las mujeres! No, no, no, es viva. Es viva. ¡Vivan las mujeres! ¡Vivan los niños! ¡Vivan los chaneques! Échenos la mano, somos los chaneques nosotros. Ahí nos gritaron, qué mala onda.
0: 50% de descuento cuando digan ¡Vivan los chaneques!
1: Eso.
0: 50%. Nada más digan si grabaron esto. Ya está.
1: Con ya el celular. Estudio.
0: Listo,
1: evento,
0: perfecto.
1: Cualquier evento que tengas, vamos.
0: Sí, sí tienen buena garganta, ¿eh? A ver, la gente de Iguala.
1: Era uno, mi padre, nada más de que la.
0: Ay, señor.
1: Otro de allá vino solito. ¡Chilpancingo! ¡Acapulco! Acapulco, fíjate que sí hay, pero están hasta atrás.
0: ¡Tasco!
1: ¿De dónde eres? ¿Ah, eres de Acapulco? Una también aquí.
0: No, no hay de Taxco aquí. Oye, queremos saludar a nuestros amigos de RTG que están ahí con toda la actitud. Y por supuesto estamos mandando saludos para... A ver, ¿saludos para quién, señora? ¿Para quién quiere mandar saludos? A su novio, dice, a su novio. Ah, es soltera.
1: Oye.
0: A todas las mujeres solteras.
1: ¿Pero viste cómo te hizo? Soy soltera y te apuntó, güey.
0: Sí, ¿eh? A ver, estoy viendo acá. O
1: sea, pásale okay, tu Insta.
0: Yo también soy soltero. Okay. A ver, saludos para Erika Peralta, que nos está escuchando también, ¿eh? A ver, ¿quién más, señora? ¿Cómo se llama? ¿Usted? ¿Sí?
1: La señora que diga.
0: Carmen. Saludos, Carmen.
1: Saludos para tu novio.
0: A ver, ¿qué
1: Espérate,
0: todo?
1: Y lo tienes atrás, no seas así.
0: Oiga, no, ¿cómo lo que? A ver. Un grito, ¿ya? ¿Estamos listos? Rubén, ¿qué crees? Hay una sorpresa esta noche. Ya no voy a decir nada, está bien. Silencio.
1: Órale.
0: Todo mundo en silencio. Apaguen las luces. Tin, tin, tin,
1: tin. Cállate, güey.
0: Señora, no hable.
1: Ay, mis hijos.
2: Que la emoción de nuestra independencia se eleve hasta lo más alto de este recinto. Los invitamos a levantar la mirada y disfrutar del cielo, porque esta noche las estrellas tendrán compañía. Preparemos las cámaras para ver este gran espectáculo. Hoy recordamos a quienes hicieron posible que nuestro país fuera una nación libre y celebramos que México sigue de pie, fuerte, unido y lleno de esperanzas. Que disfruten esta noche.

que se escuche fuerte esos aplausos. ¿Qué tal les pareció este gran espectáculo tan esperado año con año? Gracias a nuestra gobernadora constitucional del estado de Guerrero, la primer mujer gobernadora, la maestra Evelyn Ceci Salgado Pineda, que ha realizado esta gran celebración. Así celebramos nuestra independencia, con orgullo, con alegría y con el corazón lleno de amor por nuestra tierra y por nuestro México. ¡Que siga la fiesta! Porque hay todavía música, hay más comida, esta gran tradición, y por supuesto hay que prepararnos para seguir bailando, cantar y disfrutar también esos éxitos y estas canciones que traen nuestros artistas. Fuerte los aplausos y vamos a alistarnos porque estamos a punto de iniciar este importante acto cívico. Bienvenidas y bienvenidos a la Casa del Pueblo.

Muy buenas noches, pueblo de Guerrero. Hoy la historia se escribe de nuevo. 216 años donde no solo celebramos nuestra libertad, también celebramos la grandeza de nuestra tierra, llena de cultura, tradición y valentía. En este momento rendiremos los honores correspondientes a nuestra bandera nacional, con la participación de la escolta de bandera y banda de guerra de la octava región naval. Atención firmes. Ya. Saludar. Ya.

firmes ya. La maestra Evelyn Cecia Salgado Pineda, gobernadora constitucional del estado de Guerrero, emitirá el tradicional grito de independencia.

0: Indonesia!
1: Viva!

Tenemos nuestro glorioso himno nacional mexicano.

Con respeto y honor, despediremos a nuestra bandera nacional. Atención, firmes. Ya. Saludar. Ya.

0: Y por supuesto, los aplausos para nuestra gobernadora. Y que viva México, que viva Guerrero. Qué espectáculo hemos vivido esta noche. El cielo se ha iluminado con los colores de nuestra bandera para recordarnos que México es una nación de historia, de lucha, de orgullo y de esperanza. Y en esos momentos vamos a enlazarnos también con una transmisión en vivo para presenciar el grito de independencia de la doctora Claudia Sheinbaum Pardo, presidenta constitucional de los Estados Unidos Mexicanos. Y por supuesto vamos a seguir con más rifas, con más baile, más tradición. Por supuesto también seguimos celebrando y honrando a quienes hicieron posible que hoy podamos decir con orgullo, ¡viva México! Así que la noche es larga, esta noche mexicana se celebra con música, con alegría, con mucho corazón, y la fiesta continúa.
1: Muy buenas noches, hermanas y hermanos del gran pueblo de México. Les acabo de saludar en mi lengua yuk del estado de Oaxaca, que ustedes conocen como el Mije. Mi nombre es Bulmaro Juárez y estoy muy feliz de que nos acompañen esta noche, pero más feliz me encuentro por compartir este momento. Gran amiga, ¿cómo estás, Jocelyn? Muy buenas noches.
2: Muy bien, muchísimas gracias, Bulmaro. Muy buenas noches. Mi nombre es Jocelyn Morales Pliego, soy afromexicana y esta noche es un honor para mí representar a los pueblos, comunidades y personas afromexicanas en

0: Iglesia.
1: Esta noche nos encontramos a unos pasos del Zócalo de la Ciudad de México, este lugar en el que cada año nos reunimos para abrazarnos y celebrar que México es nuestro.
0: Y estamos muy cerca del Templo Mayor, ese abuelo de Tezontli basalto que se levanta con orgullo para recordarnos quiénes somos, Jocelyn, de dónde venimos y por qué hemos defendido tanto nuestra independencia y sobre todo nuestra soberanía.
1: Es en este sitio donde la historia de México parece resumirse en unas cuadras. Es más fácil observar cómo desde antes de 1521 aquí ya había una patria. Y esta noche, convocados por la primera presidenta de México, nos reunimos en torno a la patria.
0: Porque algo muy importante que no debemos olvidar es que aquí nadie vino a descubrirnos. Aquí ya existían pueblos, comunidades, ya había un México antes. Y por eso, amigas y amigos, nadie logró conquistarnos.
1: Es esta, nuestra antigua nación de obsidiana y cacao, en la que mujeres y hombres encontraron en la naturaleza una aliada para curar los males del alma y el cuerpo.
0: En la milpa, una gran variedad para alimentar a sus seres queridos. Y en el papel amate, una voz para seguir escribiendo la historia de sus ancestros.
1: Por eso, esta noche nos llena de orgullo reconocer que aunque los invasores intentaron silenciar nuestras lenguas, apagar las costumbres y perseguir las tradiciones, los pueblos originarios defendieron la identidad de nuestro país.
0: Porque sus saberes no llegaron a nosotros por casualidad, sino por un acto de resistencia que dio origen a nuestra soberanía.
1: Esta noche celebramos que la independencia buscó afirmar que el poder no reside en una corona, sino en el pueblo que habitaba y trabajaba esta tierra.
0: No obstante, pocas veces reconocemos al pueblo mismo por la independencia y olvidamos a nuestros héroes y heroínas que también fueron aquellas personas que vivían apenas con lo necesario.
1: Aquellos que no conocían los campos de batalla, sino los de siembra, y cuyas manos no sabían empuñar armas de fuego, sino instrumentos de labranza.
0: Los que con machetes, palos, piedras y herramientas salieron a buscar y a defender lo que siempre se les negó, la dignidad y la soberanía.
1: Por eso, no debemos olvidar que entre los indígenas que participaron en el movimiento insurgente se encuentra Pedro Asencio Alquiciras, indígena del sur, compañero de lucha de Vicente Guerrero. Por cierto, el primer presidente afromexicano de la América Mexicana.
0: Querida amiga, amigas y amigos, es tiempo de mujeres. Y no podemos dejar de mencionar a la admirable Manuela Medina, conocida como la Capitana, quien luchó en el ejército del Gran Morelos.
1: Incluso los mismos insurgentes reconocían que la independencia sin el pueblo no era posible.
0: Miguel Hidalgo, quien era hablante del ñañú, la lengua otomí que todos conocemos, promovió en su parroquia la unidad entre todas y todos los feligreses sin distingos, entendiendo que la libertad no puede existir sin fraternidad y la patria sin unidad.
1: Y Morelos, el cura de Carácuaro, el que defendió los sentimientos de la nación que el purépecha, el mexica, el maya, el mixteco, el otomí, el mestizo y el criollo, todos somos iguales ante la ley, es decir, todas y todos somos mexicanos y juntos constituimos la soberanía de nuestro país.
0: Y como México se escribe con M de migrante, ahora nos enlazamos con Tzitziki Félix, hermana migrante que vive en Los Ángeles, California. Nachuri Shaki Tzitziki, te saludo en purépecha, la lengua de tus abuelos.
2: Narchuri Shaki, muy buenas noches México, buenas noches Jocelyn Bulmaro, desde mi alma purépecha y desde estas tierras donde casi 40 millones de corazones laten y florecen al son de nuestras fiestas patrias, es un verdadero honor y un privilegio el poder compartir esta histórica transmisión. Es una noche que une legados, grandeza, voluntades y esperanza. Al escuchar el tañer de la campana, lo cual reafirma el origen de nuestra independencia nacional. En breve, la presidenta de México, Claudia Sheinbaum Pardo, y su esposo, el doctor Jesús María Tarriba Unger, rendirán la guardia de honor ante el cuadro de Margarita Massa. Por cierto, primera embajadora histórica de la República ante la Casa Blanca.

¡Mexicanas! ¡Mexicanos! ¡Viva la independencia! ¡Viva Miguel Hidalgo y Costilla! ¡Viva Josefa Ortiz Téllez Girón! ¡Viva José María Morelos y Pavón! ¡Indígenas!

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2: Lo entendimos.
3: El jardín y el biohuerto aún están en construcción. Con el tiempo, incorporarán nuevas especies y más espacios para el aprendizaje. Giovanna sueña con que iniciativas como esta lleguen también a otras escuelas públicas de Lima, donde miles de niños estudian lejos del contacto cotidiano con la naturaleza.
4: Hemos sacado proyectos educativos muy interesantes porque hace que de alguna forma lo estimulen a los niños a investigar de la naturaleza. Hay una brigada inclusive del medio ambiente que los niños de 5 años tienen y saben muy bien de que nuestro jardincito, y no solamente dentro del colegio sino también fuera, tienen que preservar el medio ambiente, ¿no? Y esto sí, en todo momento lo tenemos muy presente.
3: Cada vez son más las iniciativas que buscan reverdecer Lima, una ciudad donde el crecimiento urbano avanzó más rápido que los espacios para la naturaleza. Aunque el cambio parece pequeño frente a la inmensidad de la capital peruana, sus primeras raíces ya empiezan a transformar mucho más que el paisaje.
10: Flores, tormentas, hielo y bosques recuperados, señales de una tierra en constante transformación. Así nos despedimos, hasta la próxima semana.
6: Con estas historias llegamos al final de este programa. Gracias por acompañarnos. Muy pronto volveremos con nuevos temas y nuevos recorridos por nuestra región. ¡Los esperamos!

0: les gustaría irse? ¿Enterrados en un ataúd? ¿Cremados y en una urna? ¿O convertidos en la tierra?
1: This is my dad and this is my mom.
0: El compostaje funerario ya es una opción más común, pero en Europa aún hay dudas.
2: So every time there is a tree, there is a person.
1: Yes.
0: Humusación, una alternativa al clásico ataúd.
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0: La tierra es una mezcla de minerales, organismos vivos y materia orgánica en descomposición, y es precisamente esta compleja mezcla la que nos mantiene con vida.
1: La muerte es algo natural que hay que asumir, ya que todos vamos a morir. Eso no es ninguna novedad. La humusación es especial en el sentido de que no compostamos materia orgánica común como los desechos del hogar, sino que compostamos seres humanos.
2: Por un tiempo, somos seres humanos. Después, por mucho más tiempo, somos tierra, y de ahí puede volver a crecer algo nuevo.
3: La gente quiere algo nuevo. No les entusiasma la idea de ser cremados, y mucho menos yacer en un ataúd bajo tierra.
1: Esto no se ha visto nunca. Es algo totalmente nuevo.
0: Es revolucionario el concepto de que los restos humanos retornen al ciclo de la vida.
4: La gente quiere permanecer en la tierra, ser parte de la naturaleza. Suelen decir, quiero convertirme en un árbol.

0: El concepto de la humusación suma cada vez más adeptos en varios países. En Bélgica, un grupo de ciudadanos comprometidos, respaldado por cientos de donantes particulares, ha iniciado los primeros ensayos.
1: Necesitamos 30 o 40 carretillas más.
0: Tienen la esperanza de lograr un cambio en la legislación.
2: Solo existen dos formas de sepultura autorizadas: la inhumación o la cremación. Son las únicas opciones, pero la gente cree que existe otra y me preguntan al respecto. En el 99% de los casos me preguntan sobre la humusación y tengo que decirles que no puedo ofrecer ese servicio.
1: Cristian está cubriendo el primer cerdo. Yace sobre el mismo montículo de materia orgánica que usaremos para los demás. Fomentaremos al máximo la actividad de los microorganismos que rodean el cuerpo del cerdo.
3: Para hacer compost, solo son necesarios unos pocos elementos básicos. Se requiere materia orgánica, la proporción adecuada de carbono y nitrógeno y oxígeno. Si las condiciones de temperatura y humedad son las correctas, los microorganismos se activan y trabajan en condiciones óptimas y empiezan a degradar y a descomponer la materia orgánica. Esta actividad microbiana genera calor. Lo que se percibe como humo en realidad es vapor de agua.
1: Pierre, la lanza de riego.
3: Aportamos todos los elementos en la proporción adecuada. No es necesario agregar nada externo, como calor o energía. La naturaleza lo hace por sí sola.
1: Ahora cubriremos el segundo cuerpo para que no se vea desde la calle.
2: La naturaleza me dio la vida, la disfruté y ahora le devuelvo algo y regreso a la naturaleza. Es una cuestión de espiritualidad, ofrecer una alternativa frente a la idea del olvido y la desaparición definitiva. Suele decirse, cuando mueres, mueres, se acabó, serás olvidado. La idea de este concepto es continuar en la tierra, pero de otra forma, aportar tu grano de arena a la naturaleza y no desaparecer por completo.
1: Algunas personas consideran que el ser humano está por encima de la naturaleza. Le quitamos todo a la naturaleza, pero no le devolvemos nada. Sin embargo, hoy en día somos tantos que nuestros suelos no sobrevivirán si les extraemos todo el nitrógeno y el fósforo sin reintroducir estas sustancias al ciclo de la vida.
3: Intentamos producir humus a partir de un cuerpo humano, pero sin olvidar que debemos tratarlo con dignidad. Todos sabemos que en un compost doméstico se pueden mezclar residuos, como restos de fruta o cáscaras, y airear la mezcla. Pero no se puede hacer eso con seres humanos. No se puede abrir el cuerpo, ni voltearlo, ni tampoco desmembrarlo. El cuerpo humano debe ser tratado con dignidad.

0: Un año antes, en mayo de 2022, se celebró una audiencia en el Parlamento de Valonia. En Bélgica, los métodos de sepelio alternativos están prohibidos por ley. Cualquier investigación en este ámbito requiere una excepción legal.
1: ¿Qué más podemos hacer? Denos la oportunidad de demostrar que la humusación funciona. Hay personas que han donado sus cuerpos para la investigación de la humusación, al igual que otros donan sus cuerpos a la investigación médica. No actuamos de forma irresponsable. Si nos permiten realizar experimentos con cuerpos humanos, desde luego que los haremos de manera totalmente segura. ¿Cómo pueden pensar que no cumpliríamos las directrices? Además, hemos solicitado ser controlados por todos los organismos científicos y académicos.
0: La audiencia no derivó en una autorización para realizar ensayos científicos en cuerpos humanos.
2: Doy dos vueltas alrededor de las pilas para asegurarme de que no haya olores.
3: El procedimiento que defienden es muy rudimentario, muy artesanal.
4: Sí, esa era la intención. Fue una decisión consciente. Lo llamamos humusación natural de baja tecnología. Nuestra idea es realizar un procedimiento que también pueda llevarse a cabo en municipios, regiones y países pobres, que no puedan invertir millones de euros en infraestructuras complejas, donde la descomposición de los cadáveres esté controlada por computadoras, válvulas y sistemas similares.
2: Eso no significa que no podamos estandarizar el sistema y optimizarlo. Creo que hay que ir a la par con los tiempos. No debe ser un sistema obsoleto y engorroso. No queremos que los costos de mano de obra se multipliquen por 10 solo porque lo hacemos todo manualmente.

No hay razón para apurarse, sobre todo porque las condiciones no son las óptimas, ya que las pilas no se pueden remover ni se puede reactivar la ventilación. Observaremos las pilas y dejaremos que la naturaleza siga su curso. Nuestro objetivo es cooperar con la naturaleza.

La ventaja de la cremación es que es rápida, limpia y eficiente. Un cuerpo puede cremarse en cuestión de 2 horas. Sobre todo en ciudades muy pobladas, no queda otra alternativa. Si enterráramos a todos los fallecidos, los cementerios colapsarían. No habría espacio suficiente. El cuerpo se lleva en el ataúd al área técnica y luego se introduce en el horno. El cuerpo se quema y solo quedan los huesos y las partes metálicas. Las partes metálicas se clasifican y reciclan, y los huesos se trituran. Cuando a alguien le entregan una urna con cenizas, en realidad se trata de huesos triturados. Muy poca gente lo sabe.

Despedirse de una persona y dos horas después recibir un pequeño recipiente aún tibio es muy duro. Siempre me pongo nerviosa porque no sé cómo entregarlo. Intento hacerlo con el mayor cuidado posible para que no sea tan brusco. Es un momento delicado e inevitable. En nuestra sociedad, las cenizas tienen un fuerte valor simbólico. Por eso no coloco la urna en el baúl del auto junto con las bolsas de la compra. No se sentiría bien. Prefiero llevarla a mi lado.

0: En los bosques cementerio, la idea de convertirse en árbol sigue siendo simbólica. En cambio, en el Reino Unido existen opciones más concretas. Aunque allí tampoco está permitido el compostaje humano, las normas son más laxas. Los entierros ecológicos se practican desde hace 30 años.
1: El objetivo explícito es que un observador casual no perciba el lugar como un cementerio. Uno podría estar paseando por el campo sin darse cuenta.
2: Bien.
1: Eso me parece fantástico.
2: ¿Debajo de cada árbol reposa una persona?
1: Sí.
2: ¿Cuáles son las reglas para un sepelio ecológico ideal?
1: No se admite a nadie que haya sido embalsamado químicamente. Se busca enterrar a las personas a la menor profundidad posible, en tumbas excavadas a mano y no con maquinaria, y envueltas en un sudario o en un ataúd elaborado con materiales sostenibles, preferiblemente de origen local. En el mejor de los casos, las tumbas no tendrán lápidas ni marcas. En su lugar, se planta un árbol. Este es mi papá y esta es mi mamá.
2: Hola, papá y mamá.
1: Billy Shun.
2: ¿Billy Shun?
1: Sí. Aquí hay tumbas por todas partes. South Downs funciona desde principios del año 2000. Hay enterradas unas 2.500 personas. Los administradores, sus propietarios, han decidido que la forma de asegurar sus ingresos es subir el precio. Por eso ahora este lugar se ha vuelto inaccesible para la mayoría. Aún así, los más adinerados lo siguen disfrutando.
2: Siempre sucede lo mismo. Al final, todo es cuestión de dinero.
1: Sí. Cuando puse en marcha este lugar, a finales de los 90, una parcela costaba 350 libras. Hoy supera las 4.500 libras.
2: ¡Oh, Dios mío! Es demasiado caro.
1: Sí, pero así se decidió. Yo ya no tengo voz ni voto. Mira, hay demasiadas casas para pájaros.
2: Es cierto.
1: Sí, esto ya no es natural. Parece que a todos les encantan las casas para pájaros. Es toda una ciudad para pájaros.
2: Sí.
1: Los proverbiales a 2 metros bajo tierra son demasiado profundos para resultar de utilidad a las capas vivas del suelo. Además, la descomposición anaeróbica es muy lenta y produce metano. Eso no es bueno.
2: Menos de 90 centímetros. Es un lugar muy bonito.
1: Todos los que vienen a un funeral aquí quedan fascinados.
2: Dan ganas de morirse aquí. En un entierro natural, se sepultan los cuerpos y no se vuelven a tocar. Se quedan ahí y ya está. Pero, ¿qué pasa cuando el cementerio se llena? ¿Se exhuman? ¿Ya se habrán descompuesto? Cuando el cementerio está lleno, está lleno. Los cuerpos ya no se tocan. Al haber personas sepultadas allí, se convierte en un lugar sagrado y no puede ser alterado. Pero si lo hacemos así, ¿tendremos espacio suficiente? A pesar del sistema de rotación en los cementerios, ya nos estamos quedando sin espacio. ¿Cómo va a funcionar entonces con tumbas que permanecen intangibles? La humusación, en cambio, es un ciclo verdadero. El área donde se realiza el compostaje se utiliza de manera rotativa. Una vez concluido el proceso, se extrae la tierra resultante y se puede compostar a alguien más. No es una tumba permanente.
3: ¿Por allá?
4: Sí.
3: Mira, Jerome, no queda nada.
2: Perfecto.
3: Tampoco hay olores.
2: Sí, no huele a nada.
3: Aquí tengo el cráneo.
4: ¿El cráneo?
3: Sí.
5: Hay una gran diferencia entre alguien que pesa 50 kilos y alguien de 150. Es algo que debemos analizar. Por ahora trabajamos en el suelo. ¿Debemos continuar así o deberíamos pasar a un sistema controlado en superficie? Estas son cuestiones que debemos abordar para determinar qué sería más eficaz.
3: Miren, todo es trabajo que han hecho los microorganismos. Han degradado hasta el cráneo.
2: Un trabajo impecable. Ahí se ve todo de lo que es capaz la naturaleza. Increíble. Sin duda es muy alentador.
3: Cuidado.

0: Dejaremos el montículo así durante 9 meses con la esperanza de que los huesos, es decir, el calcio y el fósforo que contienen, se incorporen al suelo y obtengamos una tierra sana y fértil.
1: Estamos desarrollando un método para sepultar, no una técnica de compostaje. Es algo distinto. En una técnica de compostaje, daría igual que sea bonito o no, pero un método para sepultar debe cumplir ciertos requisitos. El ceremonial, el práctico y el psicológico. No puedo llevar a una familia a un lugar lleno de montículos, al que apenas se puede acceder y que no luce bien. La gente quiere que sea un entorno agradable. ¿Qué flores tiene?
2: Flores silvestres y girasoles.
1: Va a quedar muy bonito. También es un ritual hermoso. Los 4 recipientes representan el duelo, la fuerza, el amor y el recuerdo.

0: La gente cree que en un bosque hay muchísimo humus, pero toma su tiempo. Por eso hay menos de lo que se piensa. Así es la naturaleza. Pero vamos a encontrar humus. Primero retiramos la capa donde todavía se observan hojas y debajo encontraremos el humus. Esta es la zona oscura. Esto de aquí es el humus. Es muy oscuro, casi negro. Pero si continúo cavando más profundo, verán que la tierra se vuelve más clara. Encuentro tierra marrón. Como ven, la capa de humus es relativamente delgada. Añadir humus que eventualmente podría provenir de la humusación resulta muy conveniente, ya que se trata de materia orgánica muy escasa. Gracias a esto, en muchos lugares el suelo podría regenerarse tanto en bosques como en otros terrenos, así que es algo muy útil.
1: Yo creo que las zonas donde vamos a esparcir el humus al principio deberían ubicarse en áreas que sean poco transitadas, tal como lo hacen los estadounidenses, en una especie de bosques sagrados. Y pienso que más adelante se podría expandir el concepto a huertos con árboles frutales de gran porte y tal vez después a jardines con frutales más pequeños y de alto rendimiento. De esa manera no solo se regenera el suelo, sino que también se pueden producir alimentos hasta llegar al cultivo de hortalizas al aire libre. Sin embargo, tal vez sean necesarias una, dos o tres generaciones para que el concepto de la humusación y la utilización de la materia orgánica obtenida a través de este método se consolide en la horticultura.
2: Miren, también se puede hacer en la naturaleza.
3: Sí, yo también tengo uno en mi tienda.
2: Ah, ya lo conocía.
3: Sí, tengo el mismo.
2: Las regulaciones son sumamente estrictas. Y de algún modo, ¿en Bélgica o aquí en los Países Bajos?
3: No, en Bélgica.
2: Ah, en Bélgica.
3: Son muy estrictas y a veces no tienen sentido. Por ejemplo, hay regulaciones muy específicas para los monumentos. Uno ni siquiera puede elegir el tipo de monumento que desea. Puede elegir el color nada más. Le imponen un modelo y debe tener cierta altura, cierto grosor. Es absurdo.
2: En Holanda todo es posible. La gran mayoría
3: sí,
2: de las cosas.
3: Por eso vinimos hasta aquí, a dar un vistazo.
2: Aquí están los ataúdes. Ninguno tiene clavos, ni tornillos, nada de metal.
3: Sí, genial.
2: Este de aquí tiene dentro. Sí.
3: ¿Y cómo se cierra?
2: Así, sin más.
3: Ah, así, nada más.
2: Sí.
3: No estoy segura si lo permitirían en Bélgica. Allí se exige cerrar bien el ataúd.
2: Pero si ya no van a salir.
3: Lo sé.
2: Para la casa.
3: Sí,
2: por eso quiero comprarlo. Lo necesito para la iglesia.
3: Los que nosotros tenemos son horribles.
2: Este también está pensado para entierros ecológicos.
3: Es muy bonito.
2: Es fácil de limpiar y es muy sencillo de levantar y deslizar.
3: Creo que debo decidirme entre este y este otro. Ese creo que no sería tan fácil de limpiar.
2: Ese no, para nada.
3: No será fácil de limpiar.
2: ¿Quieres este primero?
3: Sí. Sí, para después poder colocar el otro encima. Lo particular de la humusación es que no solo resulta significativa, también es reconfortante. Es significativa porque devuelve materia orgánica a la tierra y reconforta porque responde a numerosas preguntas sociológicas, antropológicas, psicológicas, de todo tipo. Y creo que podía facilitar enormemente el proceso de afrontar la muerte. El duelo es un proceso muy intenso, que a veces dura toda la vida. Es un asunto muy complejo. Esta alternativa ofrece la ventaja de aliviar un poco ese momento tan particular.
4: Me parece importante agradecer a estos animales por haber dado su vida para nuestras pruebas, permitiendo que finalmente los políticos puedan interesarse en nuestra propuesta. Les sugiero que guardemos un minuto de silencio para que expresemos juntos nuestra gratitud por este sacrificio.
2: Hola.
5: ¿Botas con vestido?
2: Queda bien, ¿no? No estaba planeado. Con cuidado. Listo. Eso va ahí.
0: Voy a hacer un nudo que después podamos deshacer.
4: Un momento. Cuidemos un poco la estética.

0: Si hacemos esto con seres humanos, la tabla debe estar a la misma altura que...
1: Que el montículo.
2: No lo haremos en una pendiente, ¿verdad?
0: Correcto. Gracias.
3: Necesitamos otra parcela.
0: Si uso estos soportes, la tabla queda un poco más abajo. El terreno no es muy estable.
2: Cuando alguien fallece, debe ser trasladado a un lugar de aspecto profesional. La gente no puede tener la impresión de que estamos aquí con sombreros de paja y orcas amontonando basura. Eso es inaceptable.

0: Lo que hacemos no es perfecto, aún no está terminado, pero al menos estamos tomando cartas en el asunto. No nos quedamos como espectadores de brazos cruzados preguntándonos a dónde nos llevará todo esto. Estamos actuando, lo estamos intentando. No es perfecto, de acuerdo, pero estoy convencido de que con el tiempo podremos responder a las preguntas que se plantean. La gente estará preparada para esto.
1: Miren, la Torre Eiffel.
2: En Francia también crece el interés por la humusación. Diferentes legisladores han llevado el tema a la agenda parlamentaria, convocando a diversos representantes del sector funerario para conocer sus posturas.
3: Las regulaciones funerarias en Francia son sumamente estrictas y están muy reglamentadas.
0: ¿Y qué hay del espacio para la ceremonia, el recinto de culto, la ambientación?
4: Cuesta trabajo imaginar que cualquiera pueda realizar una humusación en el jardín de su casa.
5: Las alternativas ecológicas presentadas buscan satisfacer la necesidad de una mayor sostenibilidad, ya sea por razones ideológicas o individuales. Sin embargo, ¿debemos permitirlo a expensas de las necesidades de quienes sufren una pérdida? Debemos ser cautelosos para evitar experiencias traumáticas, en especial con técnicas recientes cuyos impactos psicológicos en las familias no se han estudiado lo suficiente. Muchas gracias.
1: Por favor, tiene la palabra.
3: He escuchado muchas inquietudes sobre las empresas funerarias. En este punto, se requiere de su creatividad, ya que en una humusación no existe una sola etapa de acompañamiento para la familia, sino tres. Primero, se realiza la sepultura. Transcurridos

0: Paz. La humusación es un proceso interesante porque el cuerpo se integra gradualmente en la naturaleza. Muchas gracias.
1: Veo que hay muchas preguntas sobre los rituales, las familias y sus necesidades. Eso me tranquiliza porque ya tenemos respuesta para muchas de ellas. No proponemos la humusación sin más, sin aclararle a la gente cómo funciona. La sugerimos cuando la gente nos pide alternativas.
2: No estoy segura de que hoy la sociedad esté lista, pero todos los análisis y consideraciones que podamos hacer con antelación podrían ser de gran utilidad. En cuanto al tema de la muerte, actualmente en Francia estamos inmersos en el debate sobre la eutanasia.
1: Llegan con retraso. Incluso para eso tenemos respuesta. Tenemos respuesta para todas sus preguntas. Pasa igual que con la eutanasia, un tema muy debatido en Francia. Viendo cuánta gente...
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1: Si introdujéramos algo así.
2: Una cuestión importante.
1: Y el resultado general fue sorprendente. Todos nos brindaron su apoyo. Por supuesto, hubo preguntas sobre cómo funciona realmente el proceso, pero la idea general fue aceptada en todas partes y a todos les gustó. Y luego comenzamos a desarrollar el proceso.
2: Nos mostraron el funcionamiento en sus instalaciones, ya que allí el proceso se lleva a cabo en espacios cerrados, mediante sistemas informáticos y un balancín metálico. Parecía complejo y a la vez simple. Mainerde es una empresa privada que protege su propiedad intelectual. Protegen su proyecto, por lo que, como era de esperar, no nos permitieron filmar el sistema que desarrollaron.

0: ¿Cómo funciona exactamente? ¿Coloco las flores ahora?
1: Sí, coloca las flores. Esta es la presentación cuando viene la familia.
0: Bien.
1: Tras haber preparado el espacio. Aquí se lleva a cabo la ceremonia de despedida. También ofrecemos mantas adicionales para que sean los propios familiares quienes cubran a su ser querido.
0: Es genial.
1: Además, el aroma es muy agradable.
0: Sí, me recuerda a un conejo que tuve. Desde que iniciaron el proceso, ¿a cuántas personas han transformado?
1: Iniciamos con una fase piloto, ya que era algo inédito en Alemania. Por ello, empezamos con cautela, utilizando un solo capullo. Actualmente disponemos de 3. Esperamos ampliar la capacidad dada la alta demanda. Hasta el momento, 13 personas han sido transformadas con éxito.
0: ¿Y tienen experiencia con cuerpos que recibieron tratamientos médicos intensivos como quimioterapia y han obtenido buenos resultados?
1: Sí. Al principio, obviamente, éramos cautelosos sobre la viabilidad en esos casos. Sin embargo, pudimos constatar que pese a todos los residuos médicos, también pese a la quimioterapia, el proceso no solo funciona de forma efectiva, sino que los residuos se reducen a niveles muy bajos y que solo se detectan trazas de los mismos. Es algo que estamos investigando cada vez más, dada la diversidad de fármacos existentes. Aún así, y pese a que la idea original de la quimioterapia es básicamente detener y eliminar muchos procesos celulares, podemos afirmar que el proceso de transformación sigue funcionando. Extraemos la nueva tierra del capullo, la trituramos para procesar los fragmentos óseos y la trasladamos al cementerio. En Alemania, la legislación nos obliga a sepultar la nueva tierra, como la denominamos. La enterramos, sin emplear ataúd, directamente en una parcela.
0: Esa tierra debe ser enterrada como si se tratara de un cadáver convencional. Esto es algo que carece de sentido. Sin embargo, entendemos que se trata de un problema legal. Las reformas legislativas son procesos que suelen tardar. Aún así, es un avance.

0: En Estados Unidos han comenzado a aparecer nuevos actores en el sector funerario en torno a esta tercera alternativa. Hoy se reúnen en la segunda conferencia internacional sobre compostaje humano.
1: Quiero presentarles a Pablo Metz de Alemania. Pablo, muchas gracias por acompañarnos.
2: A la fecha, contamos con pronunciamientos éticos y morales, tanto de la Iglesia evangélica como de la católica, que respaldan el concepto de la reducción orgánica natural en Alemania. Incluso la Iglesia católica ha manifestado que preferiría la reducción orgánica a la cremación. Y hay más. Arrendamos una capilla en desuso perteneciente a la Iglesia evangélica y hemos remodelado su interior. Allí instalamos nuestros primeros contenedores. Nos encantaría poder entregar la tierra a las familias, ya sea de forma parcial o total, pero la normativa actual aún no lo permite.
3: El estado de Washington fue el primero en legalizar esta práctica en Estados Unidos en 2019. Posteriormente se sumaron otros estados. Se trata de un movimiento en plena expansión que continuará sumando adeptos.
4: Contamos con 74 contenedores dispuestos en esta área. Todos están conectados a un sistema de ventilación que denominamos el pulpo y recibimos visitas de familias constantemente. Si miran hacia arriba, verán el circuito por donde fluye el aire a través de la instalación hacia el exterior. Permítanme comenzar señalando los errores iniciales que cometimos y que afortunadamente logramos subsanar. John diseñó una estructura excelente para cumplir la función operativa, transformar el cuerpo humano en tierra bajo un marco ético de afecto y con procesos rigurosos. No obstante, habíamos pasado por alto la experiencia emocional de las familias. Katie, ¿tendrás algún contenedor que podamos mostrar? Quizás el que tiene los juguetes. Bien, vamos. Jamás imaginé que al perder un hijo, los padres colocarían sus juguetes sobre el contenedor para acompañarlo. Inicialmente, el espacio estaba configurado con hileras de estantes y contenedores, similar a un almacén. Cuando las familias comenzaron a asistir, la verdad es que no era muy agradable. Nunca pensé que desearan permanecer aquí. Recuerdo a un señor que llegó con dos tazas de café y dijo, «Perdí a mi esposa, siempre tomábamos café juntos y hoy tengo una mañana difícil. ¿Podría dejarle una taza, tomar la mía y quedarme una hora con ella?» Bree y Katie accedieron de inmediato. Para mí fue algo impactante. Así fue transformándose el espacio de forma natural. John, el diseño original no contemplaba estos elementos. ¿Se te ocurrió siquiera pensar que sucedería esto?
5: Sí.
4: ¡Oh, Dios! Gracias por el dato. Revisaré mi correo. Si giran la cabeza hacia la pantalla, podrán observar la tierra que entregamos. Son unos 110 kilogramos. Muchas familias prefieren optar por estas bolsas pequeñas que contienen cantidades menores. Pasaremos al área de atrás. No está permitido tomar fotografías. Realizaremos un recorrido.
1: Les recordamos que está prohibido tomar fotografías o grabar video en esta sección.
6: Agradecemos a las familias que generosamente comparten hoy su experiencia con nosotros para que podamos comprender este proceso desde la perspectiva del usuario.
7: Hola, mi nombre es Aileen. Esta conferencia es genial. Disculpen la emoción. Perdimos a nuestro hijo Fritz, de 18 años, de manera inesperada, tras una breve enfermedad. Escuché sobre la reducción orgánica natural en la radio pública, justo cuando el estado de Washington aprobó la ley que la legalizaba. Se lo comenté a mi esposo y le pareció una excelente opción. Luego, durante la cena, lo conversamos con nuestro hijo Fritz. Le dijimos, él tenía 16 o 17 años en ese momento, que nos gustaría ese tipo de sepelio para cuando nos llegara la hora. Jamás imaginamos que pasaría de forma inversa. A él también le pareció una idea estupenda. Considero que la generación joven está totalmente comprometida con el concepto de captura de carbono.
5: Tras el fallecimiento de mi esposo, mi primer pensamiento fue que me resultaba imposible organizar un funeral convencional en solo 3 días. ¿Cómo logra hacerlo la gente? La reducción natural se presentó como la decisión más lógica e intuitiva. Andy fue la 5ª persona en completar el proceso de compostaje en el estado de Colorado. Preparamos frascos de cristal con la tierra resultante para entregárselos a los asistentes y amigos, permitiéndoles llevarse un recuerdo a casa. Queríamos compartirlo con ellos y esa motivación influyó directamente en nuestra decisión.
7: Esa posibilidad de compartir la tierra con otros fue sumamente importante para nosotros. Él está ahora en el Monte Fuji, en Islandia, en Chipre, en Maui, en la entrada de la casa de mi amiga, en su canasta de flores. La gente respondió de forma muy positiva. Siento que la tierra resultaba mucho más sencillo que las cenizas. Además, hay cantidad suficiente. Con las cenizas no se tiene mucho, pero con la tierra hay bastante como para darle una pequeña bolsa a quien lo desee. A algunos que tenían jardines más grandes, les dimos una bolsa mayor. Eso fue sanador, y lo sigue siendo hasta el día de hoy.
5: Hola. Hoy se cumplen 5 meses. Este proceso ayudó a asimilar mejor algo que ocurrió tan rápidamente. Cuando hicimos el recorrido por Return Home y nos dijeron que nos darían un código QR, nos convenció al instante. Nos pareció escuchar a nuestro hermano decir, «Súper, tendré un código QR». Prácticamente había nacido con un teclado entre las manos. Fue genial. También el hecho de poder transmitir la ceremonia en vivo. Todo tenía un toque muy tecnológico, pero al mismo tiempo se guardaba la solemnidad cuando era necesario.
8: Fue muy espiritual sin ser religioso, lo cual es ideal para quienes no profesan una religión. Simplemente estamos esperando. Y es una espera reconfortante porque sabemos que Él está ahí. Pudimos ir a visitarlo y aún podemos hacerlo. Todavía está en proceso, reposando. Cuando nos entreguen la tierra, no sabemos con certeza qué haremos con ella. Sé que llevaré una parte a nuestra casa en Idaho. Fue una hermosa experiencia. De verdad, estupenda. Así es.

0: La empresa Recompose inauguró en 2020 las primeras instalaciones para el compostaje humano en Seattle.
1: El muro de musgo y las plantas están ahí para recordarle constantemente a las familias que, aunque esto es una funeraria, se trata de una totalmente distinta.
0: Desde su apertura, más de 600 personas han sido transformadas aquí.
2: Me encantan las velas en la pared.
1: Gracias. Esta puerta conecta el área de ceremonia, recuerdo y acompañamiento con el invernadero, que es donde ocurre el compostaje activo. Básicamente, cualquier elemento orgánico que se coloca sobre el cuerpo forma parte de la ceremonia de despedida. Al concluir el servicio, nuestro equipo abre la puerta y ubica el cuerpo en el interior. A este espacio lo llamamos el invernadero.
2: El muro.
1: El muro. Contamos en el lugar con un total de 33 contenedores de compostaje y creo que actualmente están casi todos ocupados. Tenemos espacio para 54, por lo que a medida que aumenta la demanda mes a mes, podremos instalar más contenedores. La idea era crear un sistema replicable y escalable. Mi sueño es que con el tiempo nos convirtamos en la opción estándar en lugar de la cremación. Es mi sueño a 30 años. Somos muy cautelosos con la propiedad intelectual involucrada en el diseño de estos contenedores.
2: Hay muchas personas intentando realizar el compostaje humano a su manera. A veces sentimos que apenas estamos al comienzo y que no todo está establecido al 100%. En su opinión, ¿considera que su técnica es tan perfecta que no le cambiaría nada o todavía existen detalles?
1: Fui lo suficientemente audaz como para ser la primera en intentarlo. Considero que el sistema de compostaje que ven aquí está muy perfeccionado y nos sentimos muy orgullosos de lo bien que funciona. Pienso que debemos mantener abiertas todas las posibilidades. Si hay quienes prefieren un compostaje lento al aire libre, me parece perfecto. Sin embargo, eso no resuelve el planteamiento inicial de nuestro diseño. ¿Cómo ofrecemos una alternativa funeraria ecológica para las personas en las ciudades? Esa era la cuestión de partida. El bosque no es una solución aplicable para miles de millones de personas en áreas urbanas. En cambio, el compostaje en contenedores, realizado con relativa rapidez en un par de meses, sí es escalable.
3: Estar muerto es un estado permanente. Por ello, lo importante es hacerlo bien, más que hacerlo rápido. No tenemos prisa.
2: Es increíble presenciar todo lo que ya existe. Nos inspiramos mutuamente y todos trabajamos con el mismo propósito.

Ante este panorama, estoy convencida de que en Bélgica, el compostaje humano pronto será una realidad. Sé que seré compostada cuando me llegue el momento.

un movimiento comienza a tomar forma. En Bélgica, la humusación continúa en fase de pruebas científicas. Paralelamente, siguen surgiendo nuevas iniciativas y conceptos ecológicos. En Francia, en abril de 2024, se puso en marcha un programa de investigación liderado por las universidades de Lille y Burdeos. En Alemania, la fase piloto concluyó con éxito en junio de 2026. Desde entonces, la humusación está legalmente permitida en el estado de Schleswig-Holstein. A lo largo de Europa, se multiplican las asociaciones que promueven el reconocimiento legal de la humusación como alternativa de sepelio. Sus miembros anhelan que nuestros cuerpos se transformen en tierra, nuestras tumbas en árboles y nuestros cementerios en bosques.

La inteligencia artificial de Meta podría empezar pronto a analizar tus fotos y videos para estimar cuántos años tienes. Este nuevo sistema de IA buscará pistas visuales, por ejemplo, la altura o la estructura ósea. Así detectará si los usuarios son menores de edad. El anuncio llegó después de que Meta recibiera una multa de $375 millones por no proteger a los menores en las redes sociales. Esta tecnología se implementará en un comienzo en Estados Unidos y solo en Facebook, además de Brasil y la Unión Europea. Meta asegura que es más confiable que los métodos anteriores de verificación de edad, que los niños burlaban fácilmente con cumpleaños falsos o hasta bigotes de mentira. ¿Será un avance real para la seguridad infantil o un exceso en la vigilancia biométrica? Durante años, las grandes tecnologías han tenido problemas para comprobar la edad de sus usuarios sin pedir una identificación oficial. La solución de Meta, su propio sistema de verificación de edad con inteligencia artificial, parecido a otros sistemas que ya existen. Meta dice que lleva más de una década creando herramientas para proteger a los adolescentes, pero las autoridades no están convencidas. A finales de abril, la Unión Europea concluyó que Meta no logró evitar que menores de 13 años usaran sus plataformas. En Australia se prohibieron las redes sociales para menores de 16 años. Datos recolectados en el país muestran que los sistemas de verificación de edad no funcionan bien y que es difícil hacer cumplir ese tipo de reglas. Además, las nuevas medidas que Meta quiere implementar han alarmado a los defensores de la privacidad. Aunque sea solo para verificar la edad, escanear la apariencia física de un menor genera demasiados interrogantes. ¿Dónde se almacenará esa información? ¿Puede ser hackeada? Por si fuera poco, tampoco hay información clara sobre qué tan confiable es realmente esta tecnología. Meta insiste en que esto no es reconocimiento facial y que tampoco busca identificar a las personas. La IA analiza las fotos y videos buscando señales físicas de la pubertad. Compara tu altura con el entorno, revisa el ancho de tus hombros y los cambios en la estructura ósea de tu cara según tu edad. Luego combinan estos datos con textos en tu perfil, como menciones a notas escolares o felicitaciones de cumpleaños. Si el sistema detecta que algo no cuadra, tu cuenta pasa a modo adolescente. Significa que tienes mensajes privados limitados, contenido restringido y se activa el control parental. Para desbloquearlo, el usuario debe comprobar su edad, ya sea con una identificación oficial o una selfie en video que será verificada por una empresa tecnológica externa. Servicios como Yoti o Verif estiman tu edad a partir de una selfie, sin identificarte, y solo envían el resultado a la plataforma. Aún así, hay preocupación sobre la seguridad de los datos y qué podrían hacer esos proveedores externos con tu información. Luego están las pruebas de conocimiento cero, un sistema criptográfico que permite demostrar que una información es real sin revelar el dato en sí. Por ejemplo, confirmar que eres mayor de 18 años sin revelar tus datos personales. La Unión Europea ya está apostando fuerte por este sistema. En abril de 2026, lanzó un modelo especializado de verificación de edad, pero solo funcionan bien con una infraestructura digital enorme, que muchos países europeos todavía están construyendo. Además, tienes que confiar en una app emitida por el gobierno. También hay un debate más amplio sobre quién debería ser responsable de verificar la edad. Meta propone que sean las tiendas de aplicaciones, para que solo tengas que verificar tu edad una vez. Pero los expertos opinan que la verificación de edad, de todas formas, no resuelve el verdadero problema. Porque el asunto no es quién está en la app, sino cómo está diseñada. Los algoritmos están creados para ser adictivos, también para adultos. En este sentido, la IA que verifica edad no puede ser la solución. Además, el odio, el extremismo y otros contenidos dañinos no solo afectan a menores. La verdadera solución sería cambiar el funcionamiento de las plataformas. Pero, ¿crees que algo así sea posible? Y cuéntame, ¿qué opinas de la solución de Meta?

0: tentación.
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¿Cuenta tu perro sus pasos para alcanzar el objetivo diario? ¿O tu hámster planifica sus comidas? ¿Y tu gato lleva un registro de su sueño? No, ¿verdad? Pero hay personas que sí lo hacen. La reportera Suzette Kleine quiso saber por qué, y estas son sus impresiones.

0: La autooptimización está de moda. Más energía, máximo rendimiento. Suena prometedor. Y con gafas de luminoterapia, anillos inteligentes o complementos alimenticios parece fácil. Pero, ¿qué aportan esos productos?
1: Es tinte para jeans.
0: ¿Para jeans?
1: Es un panel de luz roja. Es un mercado de millones, hay que tenerlo presente.
0: Queremos saber si esos productos son eficaces. Los llamados biohackers utilizan dispositivos para comprender su propia biología e influir en ella. Patrick Rama es uno de ellos. Lleva años experimentando diferentes herramientas. La primera en la puerta de su casa.
1: Llego a casa, está cerrada, pero pongo la mano y se abre. Es muy práctico.
0: Patrick tiene varios chips subcutáneos. Se notan al tacto. Se pueden mover de un lado a otro. Con los chips también entra al gimnasio o a la habitación de un hotel. Además, almacena datos sobre su salud. ¿Qué tienen que ver estos chips con el biohacking?
1: Es por salud mental. Ya no necesito contraseñas y protejo mi identidad digital.
0: ¿Es ese el futuro? ¿Chips subcutáneos que registran los propios datos de salud?
1: Recopilamos datos, los analizamos y en función de ellos nos adaptamos. Un biohacker cuenta para ello con dispositivos y herramientas.
0: Llevas un reloj y un anillo.
1: Los sensores registran los parámetros del sueño. ¿Cuánto sueño profundo? Cómo de agitado ha sido. Además, el anillo detecta el ritmo cardíaco o la tensión arterial y te da una valoración. Hoy mi puntuación es 76. Tengo que descansar un poco más.
0: ¿Merece la pena comprar esos artilugios? Se lo pregunto a Wilhelm Bloch, médico en la Universidad del Deporte de Colonia. Dice que esos dispositivos miden bien parámetros como la frecuencia cardíaca o la saturación de oxígeno, pero
1: la cosa se complica cuando se trata de parámetros derivados, los que se calculan combinándolos mediante un algoritmo. El algoritmo decide si es un sueño realmente reparador o no, y ahí es donde empieza a volverse cada vez más impreciso. Cuantos más parámetros derivados, menos fiable se vuelve.
0: Llevar un seguimiento de todo, supervisar y analizar constantemente lo que ocurre en el cuerpo puede volverse excesivo, explica el internista Andreas Michelsen. ¿Qué opina usted del biohacking?
1: Lo bueno es que motiva a la gente a llevar una vida saludable, pero la desventaja, en mi opinión, es que hay mucha gente que se estresa mucho con ello. Y el estrés es uno de los principales factores de mortalidad prematura. Y la pregunta es, ¿en qué es preferible gastarme el dinero?
0: En lugar de invertir en dispositivos, recomienda buena alimentación y deporte, porque si los fundamentos no son los adecuados, ni la mejor tecnología sirve de nada. Por eso, esos cuatro pilares deben ser siempre la prioridad.
1: Dormir bien, comer bien, ejercicio y poco estrés.
0: Para empezar el día, según él, de forma óptima, Patrick se despierta con la luz del sol. En verano, antes de las 5 de la mañana. Cuando no hay sol, utiliza estas gafas de luz activa que inhibe la producción de melatonina y favorece la liberación de cortisol. Se considera que el efecto óptimo se alcanza con una longitud de onda de entre 460 y 480 nanómetros. ¿Y esto que tienes aquí en el baño qué es?
2: Das ist ein klassisches Rotlicht.
1: Es un panel de luz roja, muy utilizado en el biohacking.
0: ¿Podemos encenderlo?
1: No conviene mirar directamente.
0: ¿Para qué sirve?
1: Lo que se busca es estimular las mitocondrias para que produzcan más energía. Así tienes más energía.
0: Wilhelm Bloch explica que un tratamiento con infrarrojos puede estimular el metabolismo y la circulación sanguínea. Y eso tiene un efecto positivo en el organismo. Se considera que las longitudes de onda comprendidas entre unos 620 y 750 nanómetros son beneficiosas para los tratamientos cutáneos superficiales. Entre 750 y 1400 nanómetros actuarían a mayor profundidad en los tejidos. Pero no hay que esperar milagros. El biohacker Patrick sigue experimentando. También con esto, su potenciador de energía para el cuerpo.
1: Es tinte para jeans.
0: ¿Para jeans? Conocido como azul de metileno.
1: Lo tengo en forma de spray nasal. Lo uso cuando me da la alergia y me despeja la nariz. O también lo uso cuando estoy resfriado. Pruébalo. Que aproveche.
0: Mejor no.
1: Te pongo una gota debajo de la lengua.
0: Precaución, no sigan esta moda. Los médicos advierten, el azul de metileno puede llegar a ser peligroso.
1: El azul de metileno es una sustancia que inhibe la dilatación de los vasos sanguíneos y eso también puede provocar un aumento de la presión arterial. La circulación sanguínea depende de que siempre llegue suficiente sangre y si los vasos sanguíneos se estrechan puede desencadenar una crisis. Y si ya tengo los vasos sanguíneos dañados previamente, algo que no siempre sé, la situación puede ser crítica.
0: Los complementos alimenticios también forman parte del día a día de Patrick. Su consumo se ha disparado en los últimos años. Desde 2020 han salido al mercado casi 70.000 productos que se promocionan en redes sociales.
3: Ich zeige euch fünf Supplemente, die Sinn machen und in der Reihenfolge, wie ich sie nehme. Vitamin B3 und K2 ist ein Must-have.
4: Er braucht Kollagen, wahrscheinlich du. Und hier kommt jetzt zurück.
0: Un negocio multimillonario. Prometen muchas cosas, pero rara vez se ha demostrado su eficacia. Además, en caso de sobredosis o de combinación de principios activos, pueden tener secuelas. Un ejemplo reciente, Blueprint, del famoso biohacker Brian Johnson. Según medios estadounidenses, su producto antienvejecimiento podría provocar trastornos hormonales y prediabetes, algo que Johnson habría ocultado. En muchos países, a menudo no se comprueba ni su eficacia ni su seguridad. Pero pueden suponer un riesgo para la salud. Nuestro consejo, que tu médico te haga un análisis de sangre, porque los suplementos solo tienen sentido si existe una carencia real.
1: Hay muchísimo dinero en juego. Hay que tenerlo siempre presente. Ahora nos encontramos en una fase de exceso. Pero como siempre en la ciencia y en la medicina, luego llegan datos científicos y se rebaja el entusiasmo inicial.
0: Algunos dispositivos de biohacking pueden ayudar, pero no son remedios milagrosos.
1: La superación personal en todos los ámbitos de la vida. Hay quien dice que se debe a las redes sociales, pero ya en la Edad Media las pócimas milagrosas eran muy populares. Y en los años 80, la gente se mataba haciendo ejercicio para conseguir un cuerpo atlético. Desde hace milenios, las personas quieren parecer más atractivas. Hoy en día, en algunos sitios, la gente no sale de casa sin una optimización integral.
0: Jung Hong Park es un médico especialista en estética que ha representado a Corea del Sur en concursos internacionales de belleza. Como director de una clínica de cuidado de la piel en Seúl, sabe lo importante que es su aspecto para atraer clientes.
1: Clientes masculinos me preguntan por cosas como mi perfil de la mandíbula o por el tono de mi piel. Como tengo la piel clara, a menudo me preguntan cómo conseguir una piel más luminosa.
0: Con miles de seguidores en Instagram, afirma que los jóvenes suelen ponerse en contacto con él con la esperanza de que unos pequeños retoques faciales les ayuden a mejorar sus perspectivas económicas. Pacientes como Madison. Me hice muchos tratamientos con láser y también me inyecté Botox en las mejillas, lo que me estilizó el rostro. Y después de eso, creo que gané más confianza en mí misma y mi piel empezó a tener un aspecto más saludable, más clara y luminosa. Gracias a ello, trabajé con más seguridad y ahora gano mucho más que antes. La clínica del Dr. Park se encuentra en Gangnam, un distrito con 400 centros de cirugía estética y plástica en una milla cuadrada. La competencia hace que los precios bajen. Los anuncios de un rostro perfecto te persiguen por todas partes. Algunos incluso se dirigen específicamente a estudiantes, ofreciéndoles paquetes de preparación para entrevistas de trabajo. En la clínica BUA, uno de los centros más prestigiosos del país, la demanda nacional e internacional es tan alta que la actividad se extiende por varias plantas. Las rinoplastias cuestan a partir de $3,500, la mitad que en Estados Unidos. El director ejecutivo, el Dr. Kim Woo-young, considera los tratamientos estéticos como una herramienta social.
1: En Corea, la apariencia es una parte importante de la sociedad y muchos la consideran una forma de competitividad social. Por eso, antes de elegir un trabajo o acudir a entrevistas, a menudo se someten a intervenciones para causar una mejor impresión.
0: Clínicas como estas contribuyen a difundir la idea de que determinado físico abre puertas en el mercado laboral. En el barrio universitario de Hongdae, estudiantes y recién graduados están empezando a aprender a lidiar con esas expectativas. Estudios muestran que algunos responsables de selección de personal en Corea del Sur contratan en función de la apariencia, y la mayoría de las organizaciones del país siguen exigiendo una foto en el currículum. Esa presión por tener un aspecto determinado, especialmente entre jóvenes, ha dado lugar a negocios como este. Se trata en esencia de un estudio fotográfico, pero especializado en crear la imagen perfecta para el currículum. Para ver cómo funciona, yo misma seguí cada uno de los pasos. El propietario de PhotoBee afirma que adapta el servicio a las necesidades del cliente.
1: Si alguien opta a un empleo en el sector servicios, intentamos ayudarle a parecer más alegre y accesible. Si se trata de ventas, intentamos que transmita confianza.
0: Los editores fotográficos me suavizaron la piel, me definieron la línea de la mandíbula e incluso me retocaron la frente. Es algo que hacen muchos jóvenes coreanos. Pero no todo el mundo sigue esas normas de belleza. Jibon Lee es licenciada en bioquímica y forma parte de un movimiento feminista en auge que cuestiona los cánones normativos de belleza, aunque no siempre es fácil. Siempre me he preguntado, si fuera hombre, ¿se quejaría mi madre de que no me maquillo y de que no me arreglo como se espera? A pesar de la resistencia de Jibon, es difícil ignorar que la necesidad de tener un aspecto determinado está arraigada en la sociedad surcoreana. Para muchos jóvenes, retocar su imagen se ha convertido en una parte casi imprescindible del proceso de solicitud de empleo. Y mientras el sector sigue en auge, la pregunta es, ¿está creando oportunidades o simplemente agravando la desigualdad?
1: Demostrado científicamente, estos son los cuatro pilares de la salud. En primer lugar, ejercicio con regularidad. Los entrenamientos de resistencia y fuerza fortalecen los músculos y los huesos y reducen el riesgo de sufrir un infarto miocardio, diabetes e incluso cáncer. El cerebro funciona mejor. Las hormonas de la felicidad provocan sensaciones positivas. Tan solo 15 minutos de caminata rápida al día alargan la vida. Segundo, dormir lo suficiente. Durante el sueño se generan células para el sistema inmunitario. Las hormonas del crecimiento renuevan los órganos. Un estudio ha encontrado relación entre enfermedades y la falta de sueño. Especialmente peligroso dormir menos de 6 horas o de forma irregular. Tercero, poco estrés. El estrés crónico provoca una liberación constante de cortisol, lo que sobrecarga el corazón. Además, el estrés daña las células y, por lo tanto, acorta la esperanza de vida. Momentos de relajación y atención plena favorecen un envejecimiento saludable. Y cuarto, alimentación saludable. Diversos estudios indican que las grasas trans, la carne roja, la sal y el azúcar favorecen las dolencias cardíacas y el cáncer. Por el contrario, la fruta, la verdura, productos integrales, los frutos secos y las legumbres benefician la salud. Desayuno en casa de los Tipel. Papá Matías da mucha importancia a un desayuno saludable, sobre todo para los niños. Pocos hidratos de carbono y nada de azúcar. En su lugar, una alimentación rica en proteínas. El desayuno es una de las comidas más importantes del día. Si consigues mantener estable el nivel de azúcar en sangre desde primera hora, ya has ganado mucho.
0: Tienen más energía durante el día.
1: Matías lleva un registro de su nivel de azúcar mediante una aplicación. Es un biohacker. Vive según el principio de medir, actuar, medir. Mides un valor relacionado con la salud, luego haces algo y a continuación vuelves a medir. Matías no tiene diabetes. Aún así quiere saber cómo evoluciona su nivel de azúcar en sangre. Su hijo sale para el colegio. Su tupper ya ha causado sensación allí. Mi profesora me dijo, ¿puedo hacerle una foto a tu comida? Se ve deliciosa. La profesora estaba encantada, no había visto nada igual. Van al colegio en autobús, pero a la vuelta, Matías regresa andando. Con el ejercicio, el nivel de azúcar ha bajado y luego vuelve a subir durante la fase de reposo. Ahora Matías quiere saber cómo afectan dos vasos de zumo de uva al nivel de azúcar en la sangre. Por 100 mililitros hay 16 gramos de azúcar. En total más de 30 gramos, lo que equivale a 10 terrones de azúcar. Mientras espera el resultado, Matías comprueba su sensor. Una microaguja mide la glucemia en el músculo. Al cabo de 20 minutos, el resultado. No me habría imaginado que la curva fuera a ser tan pronunciada. ¿Qué implicaciones tienen para la salud esas enormes oscilaciones de la glucemia? Matías acude regularmente al médico. El gran problema es que uno mismo no se da cuenta de esos picos de glucemia. Es un problema que se prolonga durante años. Lo habitual es que los picos de glucemia causen problemas a nivel vascular. De ahí derivan esos problemas que suelen presentar las personas con diabetes. Matías quiere seguir llevando el sensor. Espera así adquirir más experiencia sobre cómo controlar su nivel de glucosa en sangre a largo plazo. Las personas con diabetes deben controlar su nivel de glucosa en sangre. Este seguimiento también ayuda a quienes quieren alimentarse de forma más saludable. Pero la investigación pone en duda que les sea realmente beneficioso evitar picos de glucosa. Pero hay otras tendencias cuya utilidad sí está demostrada. Por ejemplo, el entrenamiento de la resiliencia emocional.
0: El mundo nos pone bajo presión. Guerras, crisis, enfermedades. Y a las malas noticias se suman los reveses personales. La psicoterapeuta Julia Linke investiga cómo afrontan las personas estas situaciones. Hay quienes pierden rápidamente el equilibrio, mientras otros parecen tener siempre los pies bien plantados en el suelo. Es decir, son especialmente resilientes. El término resiliencia proviene de la ciencia de los materiales. Significa que un cierto material, cuando ha estado sometido a alguna perturbación, es capaz de volver a su estado inicial. Esto se puede trasladar al ámbito psicológico. Hemos tenido muchas situaciones de estrés, pandemia, crisis económicas, guerras, y hemos visto cómo cuanto mayor es la presión, más tiempo tarda uno en recuperarse. Por eso la resiliencia es tan importante. Un número creciente de personas sufre ansiedad, trastornos alimentarios y depresión. La resiliencia es importante porque nadie pasa por la vida sin estrés. Es una capacidad de importancia general. En los últimos años se han acumulado las crisis en el mundo y esto se refleja en nuestro trabajo clínico. Cada vez más personas sufren trastornos psíquicos y hay que tratarlos. Pero también es posible reforzar la resiliencia, actuar de forma preventiva. Hasta la década de 1970, la psicología consideraba que la resiliencia era un rasgo de carácter inmutable. Sin embargo, la investigación ha demostrado que tenemos capacidad de adaptación. Ahora esto se está estudiando más a fondo. Hemos desarrollado un nuevo parámetro que denominamos eficiencia neuronal y que describe la diferencia entre el comportamiento cerebral cuando uno se encuentra en un entorno seguro y cuando está en un entorno estresante. Y cuanto más similares son estos comportamientos cerebrales, más resiliente es esa persona. Es decir, que tiene que emplear poca energía para pasar del estrés a la sensación de seguridad. Investigaciones como esta demuestran que la resiliencia se puede entrenar y han identificado ciertos factores que es posible reforzar. Entre ellos se encuentra el optimismo. Un ejercicio fundamental sería el imaginar cómo podría ser un resultado lo más positivo posible en cierta situación y anotarlo o visualizarlo en la mente. Las técnicas de relajación también entrenan la capacidad de reaccionar ante acontecimientos desagradables, al igual que las aficiones creativas y el hacer cosas nuevas de vez en cuando, sobre todo en compañía. El estrés y las crisis forman parte de la vida. Quien está bien preparado puede recuperar mejor la tranquilidad y con la confianza de que incluso tras una crisis, nuestra vida emocional volverá al equilibrio.
1: La superación personal genera estrés y se convierte en autocontrol obsesivo. En lugar de alegría de vivir aparecen tensiones e insomnio, pero hay una receta para combatirlo: la normalidad de la vida cotidiana. Tomarse tiempo para uno mismo. Empezar el día con calma. Fundirse con la naturaleza. Cuidarse con todos los sentidos. Un momento. Esto no es un ritual matutino contemplativo.
0: Para eso no me da la vida.
1: Inken Bernstein ya se ha ocupado esta mañana de dos niños pequeños y un bebé. Actividad constante, cambios de pañales, rabietas, autocuidado. Lo necesitaría urgentemente. La rutina de bienestar de esta mujer de 34 años se limita a 2 minutos de cepillarse los dientes sin que la molesten. Luego, conectarse con los elementos y tiempo para la autorreflexión. Después, un buen café.
0: Es de esta mañana, a las 5.
1: A su alrededor, por todas partes, autocuidado y superación personal. Ser más guapa, estar más organizada y al mismo tiempo ser siempre creativa. Más sana y también en mejor forma. Pero la pregunta es ¿cuándo? Inken ya se levanta a las 5. Su día está repleto. ¿Debe añadir superación personal a la lista de tareas?
0: Eso supone más presión. La idea de que en tu tiempo libre tienes que auto-optimizarte y de paso descubrir el mundo, cuidar tus relaciones sociales, etcétera, etcétera, etcétera.
1: Si exageras con la auto-optimización o practicas el autocuidado por obligación, lo que debería hacerte bien acaba teniendo el efecto contrario. Los psicólogos llaman a eso agotamiento por autocuidado.
0: Seguí durante un tiempo a gente que llevaba una vida impecable. Corrían por las mañanas, desayunaban algo sano y todo era tan perfecto que me estresaba muchísimo porque pensaba, yo también tengo que hacerlo.
1: Inken es influencer y tiene unos 100.000 seguidores en Instagram. Muestra la vida auténtica de una madre.
0: Pensaba que les pondría a mis hijos una habitación y que jugarían solo allí.
1: Habla contra el perfeccionismo y defiende ser totalmente normal.
0: Está bien que tengas un trabajo normal, que vivas en un apartamento y vayas de vacaciones a un sitio cercano. No necesitas superarte en todo.
1: ¿Cuidarse a sí misma? Sí, pero no para complacer a los demás, sino para sentirse bien.
5: ¿Aló? Weil das, glaube ich, auch was ist, was ich meinen Kindern ja selber auch mitgeben will.
0: Ach, también quiero transmitir eso a mis hijos. Cuídate, administra bien tu energía. Hay quien recarga las pilas dando un paseo de 30 kilómetros en bicicleta por el bosque. Yo lo hago sentándome sola. Cada uno necesita algo diferente.
1: Inken ha logrado descubrir qué es lo que le hace bien. Por eso ya nada la altera tan fácilmente. Y hasta aquí esta edición de En Forma. Los esperamos la semana que viene. ¡Hasta pronto!

0: estudio de salsa en Rusia. Nadie sospecha que aquí haya un presunto coordinador de sabotajes. Nuestra investigación, sí. Un nombre que siempre se repite, Dios. Indagaciones secretas en varios países condujeron a una pista. La investigación periodística, salsa y sabotaje.
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4: Un hombre colombiano sube a un avión. Alguien que se hace llamar Dios reservó su boleto. Solo se conocen por internet. Pero Dios le dijo que iría a una misión especial.
5: Dios dijo que si nos atrapaban en una misión, no debíamos preocuparnos porque Él se encargaría de nuestras familias.
4: Así es como documentos judiciales citan al colombiano. Su viaje terminaría en una prisión rumana. DW y otras 3 emisoras europeas obtuvieron documentos clasificados y conversaron con decenas de fuentes, investigadores, funcionarios de los servicios secretos y personas cercanas a los sospechosos, para reconstruir una trama de espías y sabotaje que conduce a una academia de baile latino en Rusia.

0: Nuestro personal de seguridad me despertó la noche del 23 de mayo. Llamaron y dijeron que había un incendio. Cuando llegué aquí ya eran entre las 2 y las 3 de la mañana. El incendio estaba muy avanzado. Los bomberos y la policía ya estaban en el lugar.
1: Fue aquí, en las afueras de Varsovia, donde todo empezó. Alguien incendió una pila de tableros almacenados en una empresa de materiales de construcción. Los bomberos lograron apagar el fuego antes de que se propagara más.
0: Había un gran riesgo de que nuestros autos que estaban estacionados cerca también se incendiaran.
1: Pero, ¿quién provocó el incendio y por qué? ¿Fue una broma? ¿Una disputa comercial? ¿Un fraude a una compañía de seguros? Apenas una semana después, un incidente similar ocurrió en la ciudad de Radom, a unos 100 kilómetros de Varsovia. De nuevo, un incendio en una tienda de materiales de construcción. Un video en un canal prorruso en Telegram aseguraba falsamente que el incendio había destruido suministros militares destinados a Ucrania y responsabilizó a nacionalistas ucranianos del fuego. Según el canal, el incendio fue una respuesta a la política polaca hacia los refugiados ucranianos.
2: Los rusos eligieron los lugares. Decidieron que incendiarían un negocio de materiales de construcción.
1: Jacek Dobrinski es el portavoz de los servicios especiales de Polonia.
2: Grabaron el incendio de noche porque no se ve bien que se quema y podían usar las imágenes para la propaganda.
1: Las autoridades polacas identificaron a un sospechoso. No era ni ruso ni ucraniano, sino colombiano. Andrés de la Hoz de la Cruz, de 26 años, creció en un pueblo costero del norte de Colombia y sirvió en el ejército colombiano varios años. En Europa,

0: se unió a varios grupos buscando ofertas laborales. Así contactó a una persona con el seudónimo Adrián Odios.
1: Oficer prowadzący.
2: La persona le ordenó que incendiara una tienda de materiales de construcción con el fin de ocultar, disimular y restar importancia al papel de los servicios de inteligencia rusos. El enlace le dijo que el dueño del negocio había ordenado el incendio para cobrar el dinero del seguro.
0: De la OS cayó en una conocida táctica rusa. Al principio recibió una oferta de trabajo aparentemente inocente que lo atrajo a colaborar.
2: Inicialmente la persona le ordenó que tomara fotos de varios objetivos. En ese momento aún no se imaginaba que al llevar a cabo estas tareas estaría trabajando automáticamente para el servicio de inteligencia ruso. Este es el primer paso mediante el cual los servicios rusos intentan reclutarlo y ganarse su confianza. Una vez haya completado la primera tarea, llevará a cabo otros encargos, ya sea por dinero o bajo chantaje. Los servicios de inteligencia rusos podrían decir: tomaste documentación fotográfica y grabaste vídeos para un servicio de inteligencia extranjero. Has cometido un delito. Si no sigues ayudándonos y cooperando con nosotros, te entregaremos a las autoridades polacas.
0: Fuera lo que fuera, lo que le dijera el enlace, al parecer funcionó. Unos días después, De La Hoz fue detenido en la República Checa tras provocar otro incendio en Praga. ¿Lamenta lo que hizo?
3: Sí, señora, lo lamento mucho.
4: Yo vengo a declararme culpable el día de hoy porque la culpa me quema por dentro, porque dejé mal parado el buen nombre que me dio mi familia, por dejarme llevar de lo que siempre me prohibieron ellos. Soy culpable por decepcionarlos a ellos. Soy más culpable por el día de hoy no ver crecer a mis dos pequeñitos como debería de ser.
0: Este es el primer caso público de un latinoamericano que comete tales actos para Rusia. Pero Europa ha reportado muchos más casos de sabotaje en el continente. Desde al menos 2023, varios países europeos han sufrido una ola de ataques. Un centro comercial devorado por las llamas en Varsovia. Paquetes ardiendo en centros logísticos. Un incendio provocado en un almacén de Londres. Trenes de pasajeros descarrilados en Polonia. Y un dron cargado de explosivos en un aeropuerto alemán. Lugares de la vida cotidiana en la mira de los servicios secretos rusos. Lo que Moscú quiere lograr exactamente con estos ataques sigue siendo un enigma tanto para los investigadores como para los expertos. ¿Podría tratarse de gastar los recursos de las agencias de seguridad y las autoridades judiciales que en este momento están muy ocupadas investigando y llevando a los tribunales muchos casos? Daniela Richterova lleva años investigando las tácticas de guerra rusas. También se quiere sembrar el caos y la paranoia. Por lo tanto, está dirigido también a la población en general, que debido a algunos de estos ataques podría empezar a cuestionarse si sus gobiernos y sus instituciones están bien equipados para garantizar su seguridad. Esta táctica le resulta familiar. Richterova ha estudiado expedientes de los servicios secretos que datan de la Guerra Fría. De ellos se desprende que el sabotaje formaba parte de la estrategia soviética. Lo que sabemos de los documentos de la Guerra Fría es que esto es un juego a largo plazo. No se espera que el impacto sea inmediato, justo después del ataque, ni al día siguiente, ni una semana después, y quizás ni siquiera ese mismo mes. Creo que se espera que el impacto acumulado de varios de estos ataques tenga consecuencias a largo plazo. El siguiente recluta de Dios es de un pequeño pueblo montañoso del oeste de Colombia. Caicedo tiene poco menos de 10.000 habitantes, muchos de los cuales se dedican a la agricultura, sobre todo al café. Es un trabajo arduo y las cosechas son inciertas si hay bruscos descensos de las temperaturas. En esta región, la producción de café suele ser un negocio familiar que pasa de una generación a otra. La familia de Luis Alfonso Murillo Diosa cultivó café desde hace al menos 3 generaciones. Sin embargo, el negocio familiar está endeudado. Por eso, Luis Murillo, de 34 años, buscó otra forma de ganar dinero. Murillo sirvió 6 años en el ejército. Luego se movió entre el negocio del café y el sector de la seguridad. Ni él ni su familia quisieron hablar ante las cámaras, pero pudimos confirmar su historia con personas de su entorno. En junio de 2024, Murillo publicó un mensaje en un grupo de Facebook para latinoamericanos buscando alistarse en el ejército ucraniano.
3: Somos un grupo de comandos retirados del glorioso ejército de Colombia. Queremos saber cuánto gana uno allá y si a uno le ayudan con los pasajes y todo sobre la incorporación.
0: En algún lugar de Ucrania, un grupo de soldados latinoamericanos entrenan antes de ser enviados a sus puestos. Por razones de seguridad, no podemos mostrar sus rostros. Los combatientes extranjeros del ejército ucraniano pueden ganar varios miles de euros al mes si van al frente. Un sueldo difícil de imaginar para muchos soldados latinoamericanos.
5: Buscando una buena estadía, un buen futuro para mi hijo. Yo fui soldado regular, fui soldado profesional y pues me retiré porque también de soldado profesional allá en Colombia eso no da tampoco allá.
0: Muchos colombianos, en particular, se han unido a los batallones extranjeros de Ucrania. Son muy buscados por su extensa experiencia. Colombia ha vivido un conflicto armado durante muchas, muchas décadas. El país cuenta con un amplio grupo de potenciales reclutas con experiencia, bien entrenados y con distintas habilidades que serían muy valoradas en otros conflictos armados. Sorja MacLeod imparte clases de Derecho Internacional en Copenhague y fue miembro del Grupo de Trabajo de la ONU sobre el uso de mercenarios. MacLeod dice que los reclutadores se aprovechan de los veteranos colombianos, explotando su necesidad de trabajar. El desempleo es alto, y si alguien viene y te ofrece mucho dinero para luchar, poner en práctica las habilidades adquiridas durante 10 o 20 años, y así puedes mantener a tu familia, la propuesta es muy atractiva. De vuelta a Facebook, Luis Murillo también recibió una propuesta atractiva por mensaje privado. Pero no vino del ejército ucraniano. Vino de Dios, la persona responsable de los incendios provocados en Polonia y la República Checa.
3: Dios me ofreció trabajar con él y me dijo que no fuera a Ucrania. Le pregunté de qué se trataba y me dijo que él formaba parte de una unidad especial.
0: Así es como documentos judiciales citan a Murillo. Dios le prometió que ganaría varios miles de euros con la misión y lo invitó a unirse a un grupo de Telegram llamado Élite.
3: Necesito saber qué responsabilidad asume cada persona. Jefe, se me da bastante bien casi todo. Puedo con lo que usted me dé.
0: Después de pasar más de 24 horas viajando, Murillo aterrizó en Bucarest. Boletos, taxi, hotel. Dios se encargó de todo. Después de que Murillo se registrara en el hotel, Dios reveló detalles de la misión especial y le envió a Murillo la imagen satelital de una zona comercial en la que aparecían varios negocios señalados. Rumania ha respaldado a Ucrania desde la invasión rusa de 2022, lo que ha convertido al país en un objetivo de los servicios de inteligencia rusos. No está claro si Murillo sabía para quién trabajaba realmente. Los documentos judiciales que hemos revisado indican que Dios le pidió a Murillo que tomara fotografías de una empresa de reciclaje. Además, lo envió a un pozo de petróleo cercano. se desconoce por qué fueron escogidos estos lugares. Expedientes judiciales también señalan que ambos intercambiaron mensajes sobre la compra de sustancias inflamables para provocar un incendio. Sin embargo, Murillo nunca llegó a comprar nada. Esa noche, Murillo regresó para tomar más imágenes. Mientras caminaba por la zona, la policía lo detuvo. El segundo colombiano capturado tras trabajar para Dios.
2: Rusia no hace distinciones a la hora de elegir a quién utilizar en estas campañas. Los sujetos pueden ser captados a sabiendas de que están trabajando para Rusia o no tener ni idea.
0: Desde su casa en la campiña inglesa, Kirk Giles ha estudiado al ejército ruso durante décadas. Empezó a notar que Rusia estaba reclutando saboteadores poco después de la invasión a Ucrania en 2022. En aquel entonces, varios países europeos expulsaron a un gran número de diplomáticos rusos bajo sospecha de trabajar para los servicios de inteligencia.
2: Eso dejó un hueco en las capacidades de Rusia y les llevó tiempo a encontrar una nueva forma de reclutar personas para llevar a cabo ataques que en ocasiones parecen aleatorios.
0: A estos saboteadores se les suele llamar agentes desechables. Decenas de ellos han sido detenidos en Europa. Unos cuantos son ciudadanos rusos, pero la mayoría han sido migrantes ucranianos, traficantes de drogas y jóvenes locales en busca de dinero fácil. Estos llenaron en parte el vacío que dejaron los espías rusos expulsados.
2: Que se sepa que Rusia está detrás de estas operaciones llevadas a cabo en Europa por agentes desechables no es un inconveniente para Moscú. Refuerza la imagen que Rusia quiere proyectar, que es omnipotente y puede causar daño donde sea.
0: Pese a que dos de sus agentes fueron descubiertos, Dios siguió adelante con su plan. El próximo agente viajó esta vez en autobús desde Rusia con un pasaporte colombiano. Luego de llegar a la central de autobuses en Vilna, siguió directamente hacia una pequeña ciudad del norte. El próximo objetivo de Dios tenía un claro interés militar. TVC Solutions suele fabricar equipos de transmisión para emisoras. Pero en septiembre de 2024, la empresa recibió un pedido especial del ejército ucraniano. Tráileres para equipos que analizan señales de radio y que pueden utilizarse para detectar drones enemigos.
2: Ese proyecto ya estaba a mitad de camino. Teníamos un pedido de 30 de esos remolques y ya habíamos fabricado unos 18.
0: Los documentos clasificados que obtuvimos indican que las unidades producidas tenían un valor de 1,5 millones de euros. Una vez más, Dios reservó el alojamiento para su agente. Tras su llegada, Dios pidió un taxi para que fuera a recogerlo y lo llevara a TVC Solutions. El agente recibió la tarea de recabar información sobre la propiedad y enviarla. Este agente era un colombiano de 20 años que creció en Rusia. Después de pasar un tiempo en España, Gonzalo R. había regresado a Rusia para ayudar a su madre enferma y cuidar de sus tres hermanos menores. Hablamos con ella por teléfono.
6: Yo no tenía a nadie más que me ayudara acá. Pensé que me iba a poner muy mal, pues tengo cáncer e iba a recibir quimioterapia. Y por eso le supliqué que viniera.
0: Pero se dieron cuenta de que Gonzalo R. podría ser reclutado por el ejército ruso, ya que también es ciudadano de ese país. Por eso quería abandonar Rusia. Su madre lamenta que el joven no tenía idea de en qué se estaba metiendo.
6: Hemos sido engañados y se han aprovechado de su ingenuidad.
0: Tras la misión de reconocimiento, Gonzalo R. abandonó Lituania y fue detenido meses después. Pero la operación no se detuvo ahí. Dios tenía a más personas preparadas para actuar. El siguiente agente volvió a entrar desde Rusia por tierra. El paso fronterizo de Panemune conecta Lituania con la región rusa de Kaliningrado. Desde el inicio de la invasión a Ucrania, el puente permanece cerrado al tráfico de vehículos. Solo unas pocas personas cruzan a pie, ya que Europa ha restringido los visados para los ciudadanos rusos. Quizá esa sea la razón por la que Dios envió a otra persona de América Latina. Mayra L., de 59 años, cruzó la frontera hacia Lituania con un pasaporte español. Originaria de Cuba, tenía doble nacionalidad, española y cubana, y en esos momentos vivía en Rusia. Una vez más, Dios se encargó de todo. La tarea de Mayra L. consistía en ir a la misma empresa y tomar fotos del lugar y de los remolques. Y cuando terminó la misión, regresó a Rusia. Tras dos misiones de reconocimiento, Dios parecía listo para entrar en acción. Dos hombres llegaron esta vez de España. Recibieron instrucciones para comprar aceite industrial y un bidón de gasolina. Una vez en el hotel, mezclaron los líquidos inflamables en una botella de agua. Por la noche, se dirigieron a TVC Solutions. Pero algo salió mal. Los agentes se percataron de que había gente

0: públicamente la autoría.
1: Se determinó que este ataque está vinculado al Estado Mayor de Rusia y, por supuesto, al GRU. El GRU es quizás el servicio secreto ruso con mayor capacidad de ataque en la actualidad.
0: Matías Uhl es historiador militar. Recientemente publicó un libro sobre el GRU, el Servicio de Inteligencia del Ejército Ruso. En el pasado, el GRU era una agencia de espionaje clásica que recababa información sobre las Fuerzas Armadas enemigas. Pero en los últimos años, opera cada vez más con actos de sabotaje.
1: Hoy en día, la mayoría de los oficiales del GRU vienen de unidades especiales y de las tropas aerotransportadas. Son soldados clásicos acostumbrados a cumplir órdenes sin importar el costo, personas que dan prioridad al objetivo de una operación por encima de las posibles bajas.
0: Los servicios de inteligencia occidentales atribuyen la mayoría de las recientes acciones de sabotaje de Rusia al GRU, ya sea por orden directa o con la aprobación tácita del presidente ruso Putin. En 2018, el propio jefe de Estado felicitó a la Organización de Espionaje y Sabotaje por motivo de su centenario.
2: Nuestros oficiales de inteligencia, tal como está arraigado en la tradición militar rusa, nunca han dado un paso atrás y siempre han cumplido sus órdenes con rigor.
0: Es difícil verificar la veracidad de tal afirmación, pero lo que está claro es que Dios no abandonó lo que había comenzado. Documentos clasificados revelan que los siguientes viajeros, un joven bielorruso con residencia en España y un joven ruso, llegaron a Lituania en un avión procedente de Suiza. Su cometido era terminar la misión. Una cámara de seguridad captó el momento en que uno de ellos provocó un incendio. Las llamas no alcanzaron a causar daños importantes.
3: Vieron las llamas, pero no se quedaron ahí esperando. Tomaron algunas fotos del incendio y se fueron. La naturaleza y otras circunstancias nos ayudaron, gracias a Dios.
0: Lituania puso a tres personas en una búsqueda internacional.
3: Uno de ellos es ciudadano cubano y de la Federación Rusa.
0: No revelaron más detalles sobre su papel, pero los documentos clasificados a los que tuvimos acceso y fuentes de varios países confirman que Oemis Romagosa Durruti es el hombre que se hace llamar Dios. Originario de Camagüey, en Cuba, Romagosa se estableció en Petrozavodsk, una pequeña ciudad en el norte de Rusia, donde trabajaba como instructor de salsa y bachata. Las redes sociales muestran videos de sus clases y coreografías. Romagosa se casó con una mujer rusa y obtuvo la ciudadanía. En un estudio de baile en Petrozavodsk, él y su pareja figuran como los contactos principales. No está claro cómo Romagosa llegó a trabajar para los servicios secretos de Rusia. Datos filtrados a los que tuvimos acceso indican que en 2023 Romagosa podría haber tenido problemas económicos. Su nombre aparece en las bases de datos de varias entidades crediticias. Una de ellas lo menciona como empleado de una cadena de supermercados. En 2024, Romagosa se unió a varios grupos de Facebook para latinoamericanos en busca de trabajo en Europa e interesados en combatir en Ucrania. También encontramos cuentas de Telegram vinculadas a él que publicaron ofertas de trabajo en distintos grupos. Con mensajes como estos, tendió la trampa para captar agentes desechables. Las acciones de Romagosa no causaron grandes daños materiales, pero más de 2 años después de los ataques, diferentes autoridades europeas siguen ocupadas con el caso. Y aquellos a quienes engañó para que participaran en los sabotajes planeados por Rusia tendrán que enfrentarse a las consecuencias durante años.

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5: Bienvenidos a Economía. Mientras se acumulan las crisis en Oriente Medio, el precio del petróleo continúa al alza. El barril de Brent ya ronda los $108 y el temor a un nuevo repunte de la inflación está trasladando la atención a los mercados de deuda. De hecho, la rentabilidad del bono estadounidense a 10 años ha alcanzado hoy su nivel más alto desde 2007, en vísperas de la crisis financiera global. Los inversores cada vez exigen un interés más alto para comprar deuda estadounidense. El rendimiento del bono a 10 años llegó al 5,04%. Un nivel que no se veía desde hace 19 años. La subida responde a la persistencia de la inflación, que se sitúa en el 3,4%, y a las expectativas de los mercados de que la Reserva Federal pueda volver a endurecer su política monetaria con una nueva subida de los tipos de interés. Y el secretario del Tesoro ha dicho hoy, tras la escalada del rendimiento del bono a 10 años, que la intervención del día 9 en el mercado de deuda ha funcionado. Ana Nieto, ¿cómo ha explicado esto si no ha cambiado la trayectoria?
6: La explicación implícita de Scott Bessent hoy en el Congreso ha sido que sin la recompra de bonos por valor de $6,000 millones, la situación podría haber sido peor y los intereses que se paga por la deuda, es decir, el rendimiento de los bonos, serían más elevados. Su testimonio contrasta con el análisis de muchos economistas que dicen que realmente lo que ha pasado es que la ingeniería financiera se quedó corta. Con todo, Bessent ha dicho que para dar la vuelta a la escalada de tasas que están encareciendo los créditos globalmente con este desplome de los bonos, lo que se necesita es crecimiento económico. Solo así se va a reducir la montaña de deuda, que en el caso de Estados Unidos es de $40 billones. Es una receta que también vale para mercados tensionados como el de Francia, el de Alemania y el del Reino Unido. Los economistas, no obstante, dicen que no hay precedente histórico de que esto funcione, que se necesitan recortes de gastos traumáticos o subidas de impuestos. Bessent, no obstante, está ocupado con más gasto, con darle salida a la propuesta de Trump de dar $5,000 a todos los adultos de Estados Unidos si el Congreso queda en manos republicanas, algo que ampliaría el déficit presupuestario de Estados Unidos en 1,2 billones más.
5: Y hoy ha comenzado la reunión de 2 días de la Reserva Federal presidida por Kevin Warsh. ¿Qué hay sobre la mesa de decisión y qué se espera, Ana?
6: Pues en la mesa hay unas cifras de inflación del 3,4% en términos interanuales, 2,4% en el caso de inflación subyacente, muy lejos del objetivo de la Reserva Federal, que es del 2%, y es una base sobre la que proyectar un mayor precio de precios de energía por la subida del precio del petróleo. De hecho, hoy la Oficina Presupuestaria del Congreso, que es un organismo técnico, ha calculado que la guerra en Irán va a elevar la inflación en medio punto porcentual a principios del año 2027. También la inversión en capital por necesidades de la IA está elevando la presión en componentes tecnológicos. la inversión analista, así como y el mercado de los inversores en deuda, están esperando que suban las tasas de la Reserva Federal, no solamente mañana miércoles, sino antes de que acabe el año otra vez más. Si lo hace Trump, arremeterá contra la Reserva Federal, y si no lo hace, la Reserva Federal perderá credibilidad en los mercados de deuda y todo puede ser peor.
5: Muchas gracias, Ana, desde Nueva York.
6: Gracias, Paco.
5: Pues precisamente debido al aumento de los precios de la energía en Europa vuelve a abrirse el debate de ¿es necesario reactivar las medidas de alivio? Es lo que está ocurriendo en Alemania, un tema además sensible en un momento de varias elecciones a nivel regional. El canciller Merz ha anunciado ya que se activarán medidas para proteger a los consumidores, pero todavía no ha dado los detalles.
7: En Alemania, los precios de los combustibles se disparan mientras se prolonga el conflicto con Irán y el estrecho de Hormuz permanece cerrado. El precio de la gasolina alcanzó un nuevo máximo el pasado domingo, mientras que el diésel se acerca a los récords registrados en abril, poco después del inicio de la guerra entre Estados Unidos e Israel contra Irán. Es una locura, está claro que va a seguir subiendo, no bajando.
8: Mi familia vive en Aquisgrán y ahora mismo voy de regreso, pero por desgracia no puedo hacer el viaje con el tanque vacío.
7: Acaba de pasar el mediodía y me han cobrado el precio de ayer. He tenido suerte. Para aliviar la situación, el gobierno alemán redujo durante 2 meses los impuestos sobre los combustibles. Sin embargo, todavía no existe un acuerdo sobre las medidas que deberían adoptarse ahora. El canciller alemán asegura que están trabajando junto con las autoridades regionales en un nuevo paquete de apoyo y que pronto se presentarán las propuestas. La situación en Oriente Medio se está agravando, los precios de la energía están subiendo y también los de los combustibles. Para muchas personas que necesitan el coche a diario, se ha alcanzado un límite difícil de soportar. Por eso mantenemos un estrecho diálogo dentro del gobierno federal y con los estados federados. Creo que debemos actuar. Las medidas concretas aún no se han decidido, pero muy pronto presentaremos una propuesta. Mientras aumenta la presión sobre el gobierno alemán, por ahora los conductores siguen a la espera de conocer los detalles.
5: Y nos vamos hasta Frankfurt para ampliar este tema con nuestro compañero Ezequiel Daray. Saludos, Ezequiel. El precio de la energía se ha disparado en Alemania. El gobierno anunciará medidas en breve. ¿Qué podría hacer para contener las subidas?
9: Bueno, Paco, en el corto plazo, paliativos, como volver a reducir el impuesto a los combustibles. Hay una franja, un máximo y un mínimo que establece la Unión Europea. Bueno, se podría llevar hasta el mínimo para traer un alivio. Suspender o quitar el impuesto al dióxido de carbono que muchos critican. Y después hay otras medidas. Por ejemplo, los socialdemócratas proponen poner un tope máximo al precio del combustible. Viniendo de Latinoamérica, puedo decir que vengo del futuro y cada vez que se intenta hacer esto, mágicamente desaparece la oferta y lo único que van a lograr son colas en las gasolineras. La única manera es aumentar la oferta. ¿Y por qué? Porque la matriz energética de Alemania, más allá del avance de las renovables, en un 62% depende del petróleo, del gas y del carbón. Por eso se necesita conseguir más de eso, que Alemania lo tiene y lo tiene que importar. Por eso, por ejemplo, el viaje de Badeful la semana pasada a Algeria para tratar de conseguir un acuerdo por el gas, dado que es un gran productor. Bueno, se necesitan muchos más acuerdos como este.
5: Y hoy conocimos también el dato de la inflación mayorista aquí en Alemania, la más elevada en más de 3 años. ¿Cuánto influyen los costos energéticos en este índice?
9: Bueno, clave, Paco, y hay un dato que es tremendo, 6,8% en forma interanual, o sea, comparado con el año pasado, y podremos decir, bueno, el año pasado la energía obviamente era más barata, 1% respecto del mes anterior, es decir, se está acelerando, y la guerra y el aumento de los precios de los hidrocarburos es clave, porque en febrero la inflación mayorista era del 1,2%, en marzo ya con la guerra pasa al 4%, y del 4% fue escalando rápidamente hasta el 6%, y obviamente esto es una formación de precios, con lo cual muchos de estos precios se van a trasladar luego a la inflación que paga el consumidor por la energía, y no se ha disparado más porque hay un efecto no buscado, que es la caída del precio de los alimentos. 18% cayeron los precios de los animales vivos porque China, en respuesta a las medidas antidumping de Europa, cerró las importaciones de cerdo desde Europa y, por ejemplo, mucho del cerdo español que no se puede exportar a China se está localizando en Alemania y eso ha reducido los precios. Bueno, eso está contenido, si no la inflación sería todavía más alta.
5: Gracias, Ezequiel, desde Frankfurt. Y otra de las razones por las que el mercado energético global está tensionado es, como saben, por la guerra de Ucrania. Ayer mismo el presidente Trump anunciaba en su red social un presunto acuerdo entre Ucrania y Rusia para no atacar sus respectivas infraestructuras energéticas. Pero tanto Moscú como Kiev han lanzado ataques en las últimas horas mostrando la debilidad de este anuncio hecho por el presidente estadounidense.
7: Drones rusos atacaron Kiev el martes pasado. Según las autoridades ucranianas, entre los objetivos alcanzados figuraban dos gasolineras, instalaciones portuarias e infraestructuras energéticas. Dos personas murieron. Como respuesta, Ucrania atacó una refinería rusa y varias fábricas de drones, según afirmó el presidente Zelensky. Este nuevo ataque ucraniano se produce después de que el presidente Donald Trump anunciara que Kiev había aceptado dejar de atacar infraestructuras energéticas rusas. Según Trump, Moscú habría asumido el mismo compromiso. El ministro de Exteriores ucraniano agradeció los esfuerzos a Washington.
10: Acogemos con satisfacción los esfuerzos de Estados Unidos por lograr el denominado alto el fuego energético. Ucrania está dispuesta a aceptar ese alto el fuego. Nuestros socios conocen nuestra posición. Además, existen varias propuestas de nuestros socios más cercanos y de otros socios internacionales sobre cómo avanzar en esta vía y lograr conjuntamente un alto el fuego energético.
7: La propuesta de Trump de una tregua en los ataques a infraestructura energética fue bien recibida tanto en Kiev como en Moscú, pero el Kremlin subraya que eso solo no basta. También quiere poder exportar su petróleo sin restricciones.
10: Es importante aclarar lo siguiente: garantizar el funcionamiento de las refinerías de petróleo y aumentar la producción de derivados no resuelve totalmente el problema. Lo importante es que los derivados lleguen a los mercados internacionales.
7: Con esto, Rusia pretende que se levanten las sanciones y ambas partes exigen garantías para un alto el fuego. Por ello, persisten las dudas sobre si se alcanzará un acuerdo tanto en Moscú como en Kiev.
5: Y en medio de los llamamientos a la regulación de la inteligencia artificial, la propia industria da un paso más y anuncia la creación de un organismo de supervisión. OpenAI, la empresa responsable de ChatGPT, anuncia que junto con Anthropic y Google trabajan en poner en marcha un organismo de autorregulación. El modelo a seguir sería la Autoridad de Regulación de la Industria Financiera de Estados Unidos, que supervisa a los corredores de bolsa y las empresas de inversión estadounidenses. El anuncio llega después de que el fin de semana el director de Anthropic pidiera una ralentización coordinada de los modelos. Un anuncio criticado por el presidente de Estados Unidos, que ha calificado de patraña los temores de que la inteligencia artificial pueda acabar con la humanidad y se opone a mayor regulación. Trump teme que Estados Unidos pueda perder su posición de liderazgo en el ámbito de la IA, muy disputado con China. Y con esto ponemos punto y final a este segmento de economía, pero les invito a que sigan con nosotros en DW. También pueden visitar nuestras redes sociales para ver estas y otras noticias. Nos vemos en la próxima edición. Gracias por elegirnos.

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1: Toronto es más que una metrópolis global. 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

0: El área metropolitana de Toronto es el centro económico y financiero de Canadá, el país más grande del hemisferio occidental. Aquí viven casi 7 millones de personas. Aproximadamente la mitad son inmigrantes. Hay más de 250 grupos étnicos y se hablan alrededor de 190 idiomas. En esta aeronave, la piloto Kai está en la cabina. Cree que no hay nada más bonito que el aterrizaje nocturno en su ciudad natal. Quedé con ella en el aeropuerto. Kai nació y creció en Toronto. Le encanta su trabajo y está convencida de que su vida en este crisol de culturas despertó en ella la curiosidad por el mundo.
1: Es una sensación maravillosa ver el horizonte y la mundialmente famosa Torre CN al aterrizar y saber que ese es tu hogar. Probablemente en ningún otro lugar tantas personas diferentes, de orígenes tan diversos, hubieran podido aprender algo. Es increíble. Aquí tienes el mundo entero en un solo lugar.
0: A nivel mundial, solo alrededor del 5% de los pilotos son mujeres. En Canadá, la cifra ronda el 10%. Kai cree que esto se debe a que la gente aquí es más abierta y moderna.
1: Es fantástico haber podido cumplir mi sueño aquí. Me encanta especialmente esa sensación cuando enciendes las turbinas, despegas de la pista y atraviesas las nubes. Esa sensación es irreemplazable, es pura diversión.
0: Kai quiere irse rápido a casa a cambiarse, porque la noche apenas acaba de empezar y es noche de partido. Noche de partido es como se llaman esas noches en las que todo Toronto está en la calle. Esas noches en las que la ciudad solo conoce dos colores, el azul y blanco de los Toronto Maple Leafs, el equipo profesional de hockey sobre hielo local con estatus de culto en todo el país. Kai no ha conseguido entradas para el estadio, así que se reunirá con su esposo Tommy en el bar deportivo de enfrente.
1: Creo que, aunque se nos conoce por ser reservados y educados, este deporte es tan increíble y divertido que es como un estimulante. Nos pone las pilas. Nos da una personalidad totalmente diferente.
0: Una victoria contra el archirrival estadounidense de Boston y la ciudad se pone a bailar.

0: A solo unos kilómetros del centro, en este garaje vive la gran esperanza de que pronto toda la metrópoli baile al ritmo de su música. Sean Carlos es el manager de la banda y, por si fuera poco, también su peluquero.
1: Puedo hacerlo con los ojos cerrados.
2: Es el único al que dejo que me toque el cabello.
1: Un artista tiene que verse bien cuando va al estudio, ¿no?
3: Se trata de emociones, y si son buenas, uno transmite todo mucho mejor. Un buen corte de pelo ya es un buen comienzo.
0: Se hacen llamar Six Pal Mundo. De Toronto al mundo.

0: La ciudad forma parte de nuestra identidad, aunque seamos de Colombia y Venezuela. Aquí es donde crecimos. Toronto es nuestro hogar.
1: Y como prueba tengo un tatuaje. Mira.
2: La alegría de vivir latinoamericana se mezcla en estos chicos con el orgullo y la modestia canadiense a la vez. De hecho, la banda ya hace tiempo que traspasó las fronteras de su garaje y recientemente fue nominada a un premio musical canadiense. Pero no presumen de ello, más bien les da alas.
3: Llevamos nuestro sonido de Toronto al mundo y vamos a demostrarles a todos que si crees en algo aquí, puedes lograrlo.
2: Y esta noche será el comienzo de su gran salto a la fama. Van a grabar su nueva canción en el estudio de grabación más famoso de Toronto. La Torre CN seguramente también se construyó con la idea de destacar. Es el símbolo de la ciudad, la joya del horizonte y hasta hace unos 20 años era el edificio más alto del mundo. Quien tiene la oportunidad de trabajar aquí ya ha llegado a lo más alto, piensa Ana, con toda modestia, porque durante el día sirve bocadillos y bebidas a cientos de turistas. Por la noche tiene que limpiarlo todo junto con sus colegas. Entonces aquí arriba se está casi en soledad y Ana es feliz.
4: Aquí me siento como en casa. Somos como una familia, muy unidos. Llevo ya 7 años trabajando aquí en la Torre CN y esto me llena en todos los sentidos.
2: Ana tiene 27 años. Considera que haber nacido en Toronto es un regalo. Un regalo de sus padres.
4: Mis padres nacieron en Grecia. Son de un pueblito muy pequeño y en algún momento decidieron venir a Toronto, casarse y empezar una vida completamente nueva. Es una historia de película. ¿Cómo lograron establecerse en esa ciudad tan grande?
2: A Ana le encanta Toronto, sobre todo desde las alturas. Le basta saber que ahí abajo está todo.
4: Todas las noches tengo este ritual de asomarme a la ventana. Poder ver toda la ciudad desde la mejor perspectiva es mi mayor recompensa. Y de verdad lo mejor de mi trabajo.
2: Saliendo de la ciudad por la autopista que bordea el lago Ontario, se llega al lugar que los habitantes de Toronto solían llamar la central eléctrica de su ciudad. Pasando junto a las viejas turbinas, el ascensor me lleva al corazón de la antigua central hidroeléctrica. Y ahí me espera Linus. Él iluminó el túnel para los visitantes.
5: Hey, Linus.
2: Hola, Linus. Se ve realmente hermoso.
0: He intentado con mi diseño de iluminación, es decir, con este azul, reflejar el color del agua, porque este túnel siempre estuvo lleno de agua. Por aquí pasaban 3 millones de litros por minuto después de generar la electricidad.
2: Una nueva y moderna central hidroeléctrica situada muy cerca sigue generando la electricidad para el área metropolitana de Toronto, explica Linus. Pero en lugar de hablar de alta tecnología, prefiere mostrarme lo que más le llama la atención.
0: Wow. Estas son mis queridas cataratas del Niágara. Las iluminé.
2: Hace 30 años, a Linus le encargaron diseñar la iluminación de las cataratas. Y desde entonces se encarga de ello noche tras noche.

0: Están iluminadas con precisión de un extremo al otro, de modo que solo ellas brillan. Delante, la luz se va difuminando poco a poco. Llevo 30 años como jefe de iluminación y sigo aquí, maravillado, pensando que yo mismo he creado esto, y luego me digo, no tengo un trabajo, sino un pasatiempo por el que me pagan bien.
1: A lo largo de los años, Linus ha ido perfeccionando la tecnología. Cientos de luces LED crean juegos de colores de todo tipo.

0: En la sala de control, su colaborador Jean maneja el panel y cambia los colores a su gusto. ¿Cuál es tu color favorito?
1: No tengo un color favorito, pero mi efecto favorito es el arco iris.
0: Más de 20 millones de visitantes vienen aquí cada año. Jean está contento de vivir aquí.
1: Cuando llego a casa, dejo la ventana abierta y el sonido del agua me arrulla hasta que me duermo.
0: Desde el punto de vista económico, las cataratas son una de las atracciones turísticas más importantes de toda América del Norte. Y eso es lo que hay que mantener, opina Linus.
2: Estoy dispuesto a sacrificar mis horas de sueño por las cataratas del Niágara. De verdad que hago todo lo posible para que el arco iris brille con todo su esplendor. Me encanta ver a la gente ahí abajo sonriendo y sonríen cada vez que cambiamos los colores aquí.
0: Y mientras Linus disfruta de la brillante obra de su vida, volvemos al centro de la metrópoli. Aunque aquí todas las culturas parecen mezclarse sin esfuerzo, llama la atención que en Toronto haya algunos barrios en los que las comunidades tienden a cerrarse. Cada persona lucha por integrarse, porque el éxito y la aceptación de los propios son más importantes. Y eso también se nota en el Muscle Mecca, en pleno barrio indio. Aman creció aquí y con su propio gimnasio ha cumplido su sueño.
3: De adolescente no podía permitirme ir al gimnasio, así que iba al templo que tenía una sala de pesas y entrenaba allí una o dos horas. Luego hacía algún servicio en el templo, lo que llamamos seva, como limpiar o barrer, para pagar, por así decirlo, la cuota de socio y aportar algo a la comunidad. Ser grande, ser fuerte, eso siempre ha sido un símbolo de estatus para nosotros.
0: Los padres de Aman se mudaron a Toronto desde el norte de la India. La familia pertenece a la comunidad religiosa Sikh, que tiene reglas estrictas, como por ejemplo, que en principio no se puede recortar la barba. Sin embargo, el entrenamiento de fuerza cumple totalmente con las normas, nos explica Aman. Por eso hay tantos Sikhs entrenando con él.
3: En nuestra religión, lo importante es luchar contra las injusticias.

0: siempre que puedo.
1: Su estudio está abierto las 24 horas. Solo así puede ser competitivo en una metrópolis moderna.
0: Por lo general, por la noche vienen entre 2 y 5 personas por hora, incluso entre las 3 y las 6 de la mañana. A esas horas, los demás gimnasios ya están cerrados. Hoy en día, para muchos, el trabajo ya no es solo de 9 a 5. Hay gente que trabaja hasta tarde en Uber Eats, en restaurantes o en turnos largos y no llega a casa hasta la noche. Ese es entonces su único momento libre.
1: Lo que los une aquí, dice Amán, es la fe en el éxito a través de la fuerza y la fuerza del éxito. Y aunque en realidad nunca tiene tiempo libre, se ofreció a dar un pequeño paseo por su barrio más tarde esa noche. Pero por muchas oportunidades de éxito que haya en Toronto, si miras más de cerca, también se ven los que han fracasado. Uno de ellos es David. Hace 10 años siguió la promesa. Vino de Georgia y buscó aquí un nuevo hogar.
2: Aquí vivo, debajo del puente, en el centro de Toronto.
1: No es un hogar, sino más bien un refugio bajo ese acceso abandonado a la autopista que comparte con otras personas sin hogar. Él duerme durante el día, porque por la noche tiene cosas que hacer, explica David. Cosas que le resulta más fácil hacer al amparo de la oscuridad. Al principio de nuestro encuentro, no está seguro de si quiere que nos quedemos ahí con la cámara toda la noche. Por eso, primero va a su lugar favorito.
2: Mira, así es como me imagino un edificio del futuro. Todo verde. Todo está cubierto de plantas donde antes solo había hormigón.
1: A David le encanta la arquitectura todavía. Trabajaba aquí como especialista en construcción con estructura de madera, pero en algún momento perdió el trabajo y empezó con el alcohol y las drogas. Tras el divorcio, no tardó mucho en acabar en la calle, pero volver a su tierra natal ni se le pasa por la cabeza. ¿Qué te retiene en Toronto?
2: Toronto es una metrópolis enorme, donde vive gente famosa y rica. Y la basura de Toronto es mi suerte.
1: Lo que quiere decir con eso lo mostrará más adelante, cuando tenga más energía. Es la droga fentanilo la que lo hace caer una y otra vez en una especie de microsueño. Aunque el problema del fentanilo en Toronto aún no es tan grave como en las grandes ciudades de Estados Unidos, su consumo está aumentando constantemente también aquí. Más de 15.000 personas viven en la calle en Toronto como David. El número se ha duplicado en los últimos años y las autoridades locales hablan de una crisis grave. La culpa la tienen los precios en alza y la falta de vivienda, ya que la metrópoli crece a pasos agigantados. Pero parece que los políticos no encuentran una solución. Según David, solo se avergüenzan de que formen parte del paisaje urbano.
2: Nosotros, las personas sin hogar, estábamos en el parque, pero nos echaron de ahí sin razón. No sé por qué. Todas las personas sin hogar siempre están en el parque. Aquí no hay parque, así que debería estar bien. A ver cuándo vienen a echarnos de aquí.
1: ¿Qué deseas?
2: Deseo felicidad y alegría, pero eso no se puede comprar en el supermercado.
1: David necesita un descanso. Más tarde, esa misma noche, quiere volver a vernos cuando salga de viaje de negocios. A solo unos metros de distancia, detrás de una de esas fachadas relucientes, se celebra una fiesta muy especial. Se reúne la gente del mundo del arte y la moda, lo que significa una noche de grandes negocios para Sally. Sally es una influencer de moda en Toronto.
3: Tienes que conocer todas tus curvas.
1: Pero esa no es la única clave del éxito de Sally a la hora de lograr que las marcas le paguen por llevar su ropa y asistir a eventos.
3: Se trata de cultivar relaciones y ser auténtica. Pongo lo que me apasiona en primer plano, porque eso es lo que buscan las empresas y el público objetivo. Siempre lo tengo presente.

0: Sally quiere mantener su estatus de chica de moda. Los grandes diseñadores están aquí, los editores de revistas de moda, y cada saludo es un nuevo cliente potencial. Necesitará las fotos de la sesión publicitaria para su cuenta de Instagram.
1: Te daré mi correo, ¿de acuerdo?
2: ¿Me puedes dar tu número de teléfono?
1: No.
3: Todo el mundo la conoce y es muy amable. Me encanta estar cerca de ella porque conoces a gente increíble. Y lo mejor de todo es que siempre consigue conectar a la gente.
0: Dado que Sally marca tendencias en Toronto, su buen amigo Jamie está encantado de recibir consejos.
1: Pruébatelo. Pónmelo en el brazo. Eso es lo que quiero ver. Sé creativo. Prueba cosas nuevas, aunque parezca casi un disfraz.
0: Sally observa la pasarela con mirada experta.
1: Este desfile estuvo genial. De hecho, ya me puse en contacto con el diseñador porque las prendas me gustaron muchísimo.
0: Parece que esta noche nadie puede detener a Sally. Es difícil seguirle el ritmo, ya que siempre está rodeada de gente.
4: Me fascina absolutamente todo de ella. Las lentejuelas, el pelo, todo el conjunto. Me encanta ella.
0: Somos como Nueva York, pero más amables, dicen todos aquí con total convicción.
1: He viajado mucho y es realmente difícil encontrar en otro lugar esa mezcla de culturas que se vive en Toronto. Estoy muy orgullosa de eso.
4: Aquí se trata simplemente de la comunidad, de la individualidad, sin juzgar. El mundo de la moda en Toronto es realmente una comunidad muy unida.
0: Y por eso, Sally tampoco tiene ninguna intención de irse de aquí.
1: Creo que hay muchas empresas, redes y públicos que se centran mucho en su país de origen, es decir, Canadá. Quiero seguir forjando más relaciones precisamente aquí.
0: Sally no quiere revelar cuánto gana. Seguramente podría permitirse el champán de la noche, pero cuando la música sube, Sally se va a casa. Dice que es mejor para la piel. Para David, en cambio, su ronda de negocios no empieza de verdad hasta pasada la medianoche. Para nuestro nuevo encuentro, ha tomado prestada una bicicleta con remolque. Asegura que no va a robar nada. Él es más bien un coleccionista, aunque eso no esté permitido en todos los lugares. Primera parada, la aspiradora del estacionamiento. David busca joyas u otros tesoros que se hayan aspirado por error, pero esta vez solo encuentra unas monedas.
5: Hoy no hay mucho.
0: Su próximo destino, los contenedores de basura del patio trasero de un complejo de apartamentos. David practica lo que se conoce como dumpster diving, es decir, bucear en la basura. Sin embargo, puede ser un delito, como violación de la propiedad o robo, dependiendo del lugar y las circunstancias. Por experiencia, David sabe que la gente tira las mejores cosas.
5: Aquí vive gente que solo tiene aquí su segunda residencia. Se quedan un mes y luego lo tiran todo. Es un buen jabón. Sí, aquí les encantan los productos de lujo caros. Cuando me quedé sin hogar, lo había perdido todo. Ahora vuelvo a tener todo lo que necesito, pero no tengo dinero.
0: Y así, David se dirige a su siguiente parada, la tienda de vitaminas, como él la llama. Allí nos volveremos a encontrar más tarde. Se los conoce como la plaga más linda de Toronto. Y es que con unos 100.000 ejemplares convierten a Toronto en la capital mundial de los mapaches. La ciudad intenta por todos los medios mantenerlos fuera del centro, pero incluso logran abrir los botes de basura con cerrojo.
4: Pequeños pandas de la basura, así es como los llama la gente por aquí.
0: Y así es como ahora existe esta unidad especial de 24 horas dedicada a los mapaches. Sheila está en el turno de la noche, sabe mucho sobre animales. Creció en una granja cerca de la ciudad.
4: Ahí fue donde recibí mi educación sexual. Mi padre me enseñó cómo se aparean los caballos. Él siempre encontraba animales que luego rescataba. Creo que de ahí viene mi amor por los animales. Ahora tenemos dos animales a bordo y hemos recibido como seis llamadas.
0: La gente llama a Sheila cuando un mapache les está causando problemas o intenta instalarse en su casa. Sheila tiene que atrapar a los animales y llevarlos al refugio. Los que están sanos se devuelven al medio natural y los que están enfermos se llevan al veterinario. Pero en este caso, la persona que llama no tiene ningún problema con mapaches. Vio un conejo blanco.
4: No creo que sea salvaje. Es manso.

0: Lo tengo. Gracias por llamar. Es realmente muy lindo. ¿Desde cuándo está aquí?
1: Creo que ya hace meses.
0: ¿De quién es este conejo?
2: Nadie responde.
1: Aquí hay zorros y otros animales salvajes. Te volveré a llamar si veo más conejitos como estos por aquí.
2: ¿Así es la vida nocturna de Toronto?
0: Sí, es increíble. Sobre todo que haya gente dispuesta a ayudar por la noche. Seguramente ahora está un poco asustado, ya que fue una persecución estresante. Pero ahora va a ir al refugio y pasará el resto de la noche muy bien. Estará calientito y le darán de comer. Tenemos otra llamada por un mapache.
2: Ya veremos más adelante si Shin lo atrapa. Por ahora, el camino nos lleva hasta Dylan, que vive a la vuelta de la esquina y está en su jardín. Para Dylan, es la noche del año más esperada. Dylan tiene 17 años y es un fanático del hockey sobre hielo desde que era pequeño. Cada invierno, junto con su amigo Will, construye su propia pista de hielo.
3: Es realmente genial. Hay suficientes pistas públicas, pero también es genial entrenar a solas. Tengo un tiro súper potente y preciso, y eso se lo debo a mi pista de hockey sobre hielo.
2: Les lleva 3 horas armar la estructura, pero la pista aún está lejos de estar terminada.
3: Se necesitan al menos 4 o 5 días seguidos con temperaturas por debajo de los 6 grados bajo cero. Si no, el agua no se congela del todo. Aquí vamos añadiendo capa tras capa de hielo. Así que nos levantamos todas las noches a las 2 a.m., incluso los días de escuela.
2: Cuando era más joven, Dylan quería ser profesional. Como casi todos los chicos canadienses, dice, su mamá siempre lo apoyó. Lo llevaba todos los días al entrenamiento y a los partidos y le compró el equipo para la pista de hielo en el jardín.
1: Mira aquí, ya son las 11 de la noche.
3: Por eso nos odian los vecinos. Yo diría que es un descanso genial del colegio. Es genial tener un lugar privado para entrenar. Siempre tengo amigos por aquí. Jugamos uno contra uno, se nos ocurren las locuras más salvajes. Contacto total, sin casco. Simplemente un lugar para olvidarse del mundo por un rato.
1: Sobre lo del casco prefiero no decir nada. Pero me encanta que tenga esa pista de hielo. Son recuerdos para toda la vida. Además, es algo muy, muy canadiense. Al principio la pista no tenía iluminación, pero luego compramos las luces. Y por la noche se ve simplemente precioso, con todo iluminado.
2: Ahora Dylan prefiere estudiar en lugar de convertirse en profesional, pero sigue dándolo todo por su equipo.
3: Nuestro objetivo es ganar el título general de la temporada. Y para eso, aunque no hace falta ganar todos los partidos, sí hay que ganar la mayoría.
2: Y como las horas en la pista de hielo están casi siempre reservadas las 24 horas del día, su partido de esta noche no empieza hasta mucho después de la cena. De vuelta en el barrio indio, Aman y sus amigos nos invitan a cenar. Comida india, claro, no muy lejos del gimnasio. A Aman no le resulta fácil relajarse. La presión por el éxito lo persigue constantemente.
4: Como hijo de inmigrantes, tienes que esforzarte al menos tanto como tus padres, o mejor aún, más. Si no, de alguna manera te consideran un fracasado. Tienes que dar al menos un paso más allá. Es un problema realmente grande con el que tenemos que lidiar.
2: Incluso mientras come, Aman no deja de pensar en el negocio. Tiene que echar un vistazo rápido para ver si todo va bien en el estudio. Las cámaras de vigilancia le muestran cada rincón.
4: Si alguien logra robar una máquina que pesa casi 7 toneladas, se la ha ganado.
2: Sus amigos logran convencer a Aman de que vaya a jugar unos bolos, para que se relaje un poco. Los bolos no son precisamente algo típico de la India, pero a Aman le encantan. Y en realidad también le encanta su Toronto, su Canadá.
5: I'm Canadian first.
4: En primer lugar, soy canadiense. Puede que sea indio, punjabí o sikh, pero nací aquí. Y aquí podemos conservar nuestra identidad y mostrar quiénes somos. No me imagino viviendo en ningún otro lugar.
2: La noche de luna llena tiene un significado especial para él. Y es que Quinn también se vio muy influenciado por sus antepasados. Pero ellos no emigraron, ya estaban aquí. Quinn desciende del pueblo indígena Anishinaabe y creció en contacto con la naturaleza en el norte de Toronto.
6: El cielo te deja sin aliento. En cuanto sales de la ciudad, te das cuenta de lo pequeños que somos, de lo grande que es el universo y de cuántas historias hay ahí afuera.
2: Y su arte retoma estas historias. Estas pinturas están expuestas en una nave industrial abierta, sin techo, accesible para todos. La luna es el motivo central.
6: A la luna llena la llamamos Nokomis, es decir, abuela luna. Nokomis Gisis está conectada con los ciclos de la Tierra y eso nos ayuda a fijar las fechas de nuestras ceremonias tradicionales y también las estaciones del año, ya que nos guiamos por el calendario lunar.
2: Quinn vive en un constante tira y afloja entre la tradición y la modernidad.
6: El arte me conecta con mi cultura. Me permite sumergirme en nuestras historias, porque el problema es que en la ciudad no siempre vivo del todo según nuestra tradición.
2: Quinn se ve sobre todo como un puente entre las personas y las culturas aquí en Toronto. Y gracias a su arte, también ha encontrado su lugar en la sociedad.
6: Estoy muy orgulloso de poder dar más visibilidad a mi cultura indígena a través de mi arte. Donde hoy se encuentra Toronto, también vivían pueblos indígenas. Y odio y amo la ciudad al mismo tiempo. Digamos que podría vivir sin las multitudes.
2: A Shil tampoco le molesta vivir lejos de las multitudes.
7: Hola, soy Jill, del Servicio de Control de Animales de Toronto. Voy de camino a ver a ese mapache. ¿Podrías llamarme?
2: El mapache lleva ya horas en el jardín de esta familia. Podría estar enfermo y contagiar al perro.
7: Veo unas garras muy afiladas.
2: Y por la mirada, Shil se da cuenta de que el animal está realmente enfermo.
7: El virus es realmente muy contagioso, así que no queremos que se lo pase a otros animales silvestres o incluso a los perros, porque lamentablemente los perros también pueden contagiarse.
8: Estaba súper letárgico. Caminaba muy lento y cuando levantaba la vista, sus ojos tenían un aspecto tan raro que ya se notaba que estaba enfermo. Por eso no me atreví a sacarlo a pasear.
7: Por si acaso, mejor llama al veterinario por lo de tu perro. Más vale prevenir que curar.
2: El mapache también tiene que ir al veterinario. Shil lo llevará más tarde. ¿Qué te gusta más de Toronto, la naturaleza o la vida nocturna?
7: La vida silvestre, claro. Hace 6 años habría dicho la vida nocturna, pero hoy en día es la vida silvestre de aquí.

0: David vuelve a aparecer en el lugar que él llama su tienda de vitaminas. Son los contenedores de basura de un complejo residencial de lujo con supermercado. Apesta a frutas y verduras podridas. Pero incluso aquí, David encuentra lo que busca.
1: Me encantan las bananas. Muchísimo. A veces tienen que echarme de aquí, pero no dudaría en robar bananas.
0: David intenta mantener el buen humor y la dignidad. Explica que aceptó que lo siguiéramos con la cámara para que él y otras personas sin hogar sean visibilizadas.
1: Hace 2 semanas encontré a uno de los nuestros. Estaba muerto. Nadie había ido a buscarlo. Y no sé, la forma en que la sociedad trata a las personas sin hogar simplemente no está bien. Yo diría que las personas sin hogar son, ante todo, personas. Las personas sin hogar no son animales.
0: David ha juntado comida suficiente para esta noche. Quiere compartir sus tesoros con otras personas sin hogar. En el parque, donde antes tenía una tienda de campaña, se reúnen de vez en cuando. Esta noche son viejos conocidos. Se alegran por el pequeño festín y David se siente feliz por un momento.
1: Eso es alegría. Cuando ella sonríe, yo también tengo que sonreír. Sí, eso es alegría. Cuando compartimos la comida, lo compartimos todo.
0: Al otro lado de la ciudad, las cosas se ponen serias para Dylan y su equipo.
2: Presten atención, concéntrense. Es evidente que hoy hay distracciones, pero no dejen que nada los distraiga. Vamos a jugar nuestro partido de hockey con todo nuestro empeño.
0: Y darlo todo también significa, a veces, dejar de lado la discreción canadiense y sacar los codos. Al fin y al cabo, está en juego la Copa de la Liga. Dylan tiene que ir al banquillo de penalización.
3: El tipo acaba de intentar pegarme. No sé qué está pasando aquí. Yo me porto bien y él se pone agresivo. No podía dejar pasar algo así, ¿sabes? Nos vamos de aquí.
0: Al final, el equipo de Dylan se impone y el trofeo está al alcance de la mano. Y así, a los chicos solo les falta una cosa, dice Dylan.
3: Nuestros partidos son todo un espectáculo. Pero, por desgracia, no vienen muchas chicas a verlos. Así que, a todas las chicas del norte de Toronto, vengan a nuestro próximo partido.
0: Para la banda latina Six Pal Mundo, ahora también se juegan prácticamente todo. Ya están en plena acción en el estudio de grabación. Cada nota, cada palabra tiene que salir perfecta.
4: 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Esto es cielo, se marca un pacto.
0: La nueva canción es una declaración de amor a su Toronto.
3: Hablamos de una noche en esta ciudad, donde crecimos. Tocamos reggaetón, vamos a las discotecas, bailamos reggaetón. Esa es nuestra vibra, y la ciudad pide exactamente eso. ¿Quiere reggaetón?
5: Toronto pide reggaetón.
3: Y luego son las 6 de la tarde. Eso somos nosotros, 6 pa'l mundo, y tenemos una misión.
0: Reservaron toda la noche aquí en el estudio de grabación más famoso de Toronto. Están convencidos de que el éxito se respira en el aire.
1: Lo que hace que esto sea único es el sonido característico de Drake, con esos tonos oscuros y graves, un sonido tan rico. Soy un gran fan de eso, así que trato de incorporar ese sonido también a nuestra canción.
3: Mis ídolos han grabado aquí. Shawn Mendes y Justin Bieber han grabado sus canciones aquí. Y además, son de Canadá. Poder estar aquí es increíble. Saber que Drake durmió en ese sofá de allá. Oye, hasta Prince ha grabado aquí. Estar aquí es realmente un privilegio.
0: Esta noche en Toronto termina con una banda joven que es un ejemplo perfecto de lo que define a este crisol de culturas. La búsqueda del éxito con franqueza y alegría de vivir, pero también con fuerza y perseverancia. En un lugar que hace que a tanta gente de todo el mundo le resulte fácil llamarlo hogar.

0: Aceite de palma sin una sola palmera. Imposible. En Frankfurt investigan cómo hacer esa idea realidad. Sin plantaciones, sin deforestación y sin palmeras.
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0: Las presas forman parte de la alimentación humana desde la Edad de Piedra. Y desde hace al menos 4 siglos se hibridan para lograr las frutas más grandes y dulces. Un cultivador alemán parece haber conseguido por fin la fresa perfecta. La combinación es increíble. Hablemos de comida. Bienvenidos a Visión Futuro, el magazine científico de DW.
1: Stefan Krege aspira a conseguir una variedad de fresa que cumpla todas las expectativas y que le genere cuantiosas regalías.
0: Increíble. Esta combinación es increíble. Lo nunca visto. Esto es otro nivel. Y los frutos son enormes. Les van a encantar tanto productores como a recolectores. Y también a los consumidores. Estoy seguro al 100%. Es una fresa muy, muy buena.
1: Pero está por ver si esta versión híbrida llegará al mercado. Desarrollar una variedad puede tomar hasta 15 años y hay muchos obstáculos en el camino. En el centro de investigación, Simon Schrey busca a la reina de las fresas. Aquí, cerca de Colonia, examina a las candidatas más prometedoras de todo el mundo para evaluar su resistencia a enfermedades, su facilidad de reproducción y su rendimiento. Hoy, las variedades más demandadas son las que producen fruta varias veces al año.
0: Esas son variedades de una sola cosecha anual y aquellas variedades remontantes de producción continua. Florecen y fructifican durante todo el año, así que pueden rendir casi el doble que las convencionales. Dados los altos costos de inversión que implican estos sistemas de cultivo, salen más rentables.
1: Si un productor invierte en complejos métodos de cultivo, por supuesto quiere obtener ganancias acordes. Pero las variedades remontantes aún no saben tan bien como las de siempre. ¿Se podrá desarrollar una fresa que sea tanto productiva como deliciosa?
0: El sabor está bien, pero es un poco blanda, así que es adecuada más bien para venta directa.
1: Además de la firmeza y el sabor, Simon Schrey mide el nivel de dulzor.
0: Creo que está claro. Cualquier variedad nueva tiene que ser mejor que las que ya cultivamos, porque vamos acumulando experiencias.
1: Simon Schrey confía en que las fresas insípidas producidas en masa serán cada vez menos comunes. Seguimos hacia la última etapa del camino a la fresa perfecta. Stefan Krege construyó esta empresa que hoy visita. Es el vivero de plantas de fresa más grande de Europa. Cada año suministra más de 100 millones de plantas conservadas en frío, listas para cultivarlas.
0: Tenemos 3.500 clientes en 26 países. Si usted come una fresa en Alemania, hay más de un 50% de probabilidades de que provenga de cerca de esta hermosa ciudad de Telte.
1: Estos empresarios quieren promover el nombre de la variedad y que los clientes estén dispuestos a pagar más por un mejor sabor. La última creación de Stefan Krege, la variedad Godes, podría llegar pronto al mercado. Es una variedad remontante y aún así es muy aromática.
0: Es muy dulce, como si le hubieras puesto azúcar. Con hambre te podrías comer 2 bandejas, deliciosas. El año pasado les di plantas de variedad Godes a 10 personas y 8 me llamaron para decirme, queremos más, el sabor es espectacular. Ojalá pueda seguir haciendo esto muchos años más. A ver qué más conseguimos. ¿Puede esta tecnología ayudar a reducir el desperdicio global de alimentos? Si fuera un país, sería el tercer mayor emisor de gases de efecto invernadero del planeta, tras Estados Unidos y China. Este experimento con manzanas nos da una solución. Una vez maduras, se almacenan en cámaras frigoríficas hasta por 12 meses. Pero durante el almacenamiento, se echa a perder hasta un 10%. En temporada alta equivale a 40.000 toneladas de manzanas desperdiciadas, aproximadamente el peso del Titanic. Una de las razones es que resulta muy difícil comprobar el estado de las manzanas almacenadas. Tuani Hoffmann es investigadora en el Instituto Leibniz de Ingeniería Agrícola y Bioeconomía de Potsdam.
1: Es importante mantener cerrada la puerta de la cámara para que las condiciones en el interior sean estables. Si se abre constantemente, se alteran el flujo de aire y la distribución de la temperatura.
0: Una vez en la cámara, es complicado ver las manzanas y más aún su interior. Su estado debe deducirse a partir de factores como la temperatura y la humedad en la cámara. Pero es muy difícil saber cómo están realmente. Un pequeño exceso de humedad puede ser perjudicial para las manzanas.
1: El proceso de condensación sobre la superficie de las frutas puede favorecer la proliferación de hongos, bacterias u otros microorganismos. Ya disponen de los nutrientes de la fruta. Si además les proporcionamos agua, se crean condiciones favorables para que proliferen.
0: Aquí entran en juego estos sensores.
1: No solo recopilamos datos, también los transmitimos en tiempo real. Así vemos en todo momento qué ocurre en la cámara frigorífica, que suele ser un sistema cerrado.
0: Actualmente solo se sabe cuántas manzanas se echaron a perder cuando las sacan de la cámara. En Potsdam, una réplica de la fruta hecha con esferas rellenas de hidrogel ayuda a los investigadores a comprender lo que ocurre. La manzana artificial recopila información. Unos sensores adheridos a la fruta miden la condensación. Así, las condiciones de la cámara frigorífica pueden ajustarse tras cada medición.
1: Ahora obtenemos información directamente de las frutas, de todo el volumen. Y es muy importante porque así sabemos exactamente qué necesitan.
0: Así se podrían monitorear también otras frutas que se almacenan a temperaturas más altas, como melones o papayas. En Indonesia se pierden muchos alimentos por la forma de cosecharlos. Y también falta la tecnología para reducir estas pérdidas. Felicitas Snaida es experta en este tema.
1: En países como Indonesia, la tecnología puede desempeñar un papel decisivo. En particular, las que se apoyan en la inteligencia artificial pueden contribuir al desarrollo de sistemas alimentarios más resistentes y sostenibles. El reto de Indonesia es implementar estas tecnologías a nivel nacional, porque la tecnología no sirve de nada si no se aplica.
0: Y podrían aplicarla a los pequeños agricultores, que son mayoría en el sector agropecuario del país. Mejorar su acceso a la tecnología podría minimizar las pérdidas de cosechas.
1: En el caso de los pequeños productores, es especialmente importante crear las condiciones adecuadas para implementar la tecnología. Por ejemplo, se podrían hacer cursos de capacitación y campañas de sensibilización.
0: Actuar a lo largo de la cadena alimentaria es lo más eficaz para resolver el problema del desperdicio. La implementación general de tecnologías como estos sensores daría un fuerte impulso a la lucha contra el desperdicio de alimentos en todo el mundo.
2: Los espárragos se consideran un alimento saludable, sin embargo, su consumo puede tener

0: muchos olores intensos. El azufre, por ejemplo, predomina en la secreción de las mofetas y da al ajo su olor característico. El inofensivo ácido asparagúsico puede transformarse en el cuerpo en sustancias de olor intenso. El sulfuro de dimetilo, presente también en la carne descompuesta. O el metanotiol, que aporta a algunos quesos su característico y penetrante aroma, y no solo a los quesos. Esa molécula también desempeña un papel importante en el mal aliento. Sin embargo, no todas las personas transforman el ácido asparagúsico en compuestos de olor intenso. ¿Por qué? Porque su organismo no descompone el ácido asparagúsico, o si lo hace, produce muy pocas sustancias olorosas. Y la cosa se complica más si tenemos en cuenta el sentido del olfato. En la nariz hay células con distintos receptores. Solo si una molécula encaja en el receptor adecuado percibimos un olor concreto. Si faltan los genes para los receptores sensibles al olor del espárrago en la orina, simplemente no lo detectamos. En resumen, no todas las personas que comen espárragos producen después una orina de olor intenso. Y entre quienes sí la producen, no todos son capaces de percibir ese olor.
1: ¿Cómo alimentar a una población global en crecimiento sin destruir el planeta? Solo será posible si protegemos los recursos. Una solución podría ser producir más alimentos en laboratorios.
2: Chocolate, una tentación a la que pocos pueden resistirse. No tan dulce es el precio del cacao. En solo 2 años se ha disparado hasta

0: Solo será posible si protegemos los recursos. Una solución podría ser producir más alimentos en laboratorios.
1: Chocolate, una tentación a la que pocos pueden resistirse. No tan dulce es el precio del cacao. En solo 2 años se ha disparado hasta...
2: Se ve la geometría, se puede analizar, ¿vale? Y aquí permite varios, unos pequeños cambios. Por ejemplo, mayor grasa exterior, un nivel de grasa infiltrada superior, la vida útil y, por ejemplo, añadirle omega 3 o vitamina D.
1: Cocus dedicó 7 años a desarrollar su maquinaria, utilizando tomografía computarizada para escanear filetes y crear planos matemáticos que recrean los cortes de carne. Su primer sistema industrial está listo. En segundos, puede crear lonchas de bacon hechas de carne de pollo y grasa vegetal. Así se ven en la sartén.

0: Lleva 6 años investigando con su equipo cómo fabricar aceite de palma artificial.
1: Hay una demanda enorme de ácidos grasos con distintas longitudes de cadena. Por supuesto, uno de los principales sectores es la industria alimentaria. Pero también se demandan ácidos grasos de cadena más corta, que se usan en cosméticos, detergentes y geles de baño. Son compuestos muy solicitados.
0: Junto con sus doctorandos Damian Ludig y Christian Gusenda, logró reprogramar una enzima que produce ácidos grasos en todos los seres vivos con la longitud de cadena que requiere la industria según la aplicación.
1: Las enzimas son componentes diminutos que están presentes en todos los organismos, desde los seres humanos hasta las levaduras. Nosotros tomamos una enzima proveniente de un ratón, la modificamos y luego la introducimos en una levadura, un organismo extraordinario con el que trabajamos desde hace miles de años.
0: Así funciona el proceso. El ácido acético

al final de la esclavitud. Se trata probablemente del relato de un simple viajero que vio a algunos negros comiendo sobras y vísceras, algo que no representaba la dieta general de la población afroamericana. Psyche Williams Forson escribió el libro Eating While Black, Comer Siendo Negro. Es catedrática de estudios americanos en la Universidad de Maryland. Cuando la gente se limita a repetir cosas sin conocer la historia, está reproduciendo un estereotipo. También es un estereotipo que a los negros les encanta comer sandía y pollo. En 2008, cuando Barack Obama era presidente de Estados Unidos, circuló por internet una caricatura de la Casa Blanca con un enorme campo de sandía. Así se representaba a menudo a los negros. Siempre sonrientes, siempre felices, siempre encantados.

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0: Pese a las guerras, pese a la crisis climática,
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5: Tal vez no creas en animales sagrados, pero en el sur de Italia será mejor que lo hagas. 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
6: ¿Qué? 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

0: de extrema vulnerabilidad. Niñas en Venezuela en condiciones vulnerables.
1: Uno de los puntos más fuertes que nos deja esta catástrofe, el tema de la afectación de la salud mental de nuestros niños y niñas. Porque no se trata solo de la vuelta a la escuela, es cómo vuelves a la escuela y ves que ese niño que era tu amigo no está.
2: Nosotros realmente no recibimos tantos niños al principio y al momento de la emergencia. Van a empezar a llegar ahora, después que todos estos refugios dejen de recibir apoyo.
0: SECODAP y Hogar Bambi son dos de las organizaciones que buscan proteger a la niñez y responder a este uno de los ángulos más dolorosos de la crisis que enfrenta Venezuela. Una tragedia que sin duda inició antes del sismo. Floriana, antes de comenzar este programa y esta entrevista, yo quiero felicitarte en nombre del equipo y felicitar a las y los venezolanos que están viviendo con tanta entereza y con tanta dignidad este momento de la historia de Venezuela. Muchas gracias por recibirnos.
1: Gracias a ustedes.
0: Quiero que nos trates de explicar en qué momento estaba esa niñez vulnerable antes de que sucediera esta tragedia y después de 30 años o casi 30 años de chavismo y madurismo.
1: Venimos de una emergencia humanitaria compleja que no ha sido superada, donde distintas realidades impactan a los niños, niñas y adolescentes venezolanos, donde hay una migración de la docencia a otras áreas y la escuela, por supuesto, como espacio protector, ve cómo se afectan a los niños, familias afectadas por la separación familiar, sobre todo por el tema de la migración.
0: En este momento en el que las familias están, digamos, enfrentando la incertidumbre, los brotes de violencia intrafamiliar, los brotes de violencia que se dan en los refugios pueden ser muchísimo más significativos. ¿Qué han ustedes detectado?
1: Cuando tienes una familia que no tiene los servicios públicos adecuados, una familia que no tiene una intervención o no tienes los programas que pueda apoyarlos, pueden surgir y evidentemente surgen estas situaciones de violencia, no solo en la familia, sino en la escuela, en la comunidad. Y bueno, estas afectaciones ahora crecen. ¿Crecen por qué? Porque tienes familias desplazadas y conviviendo en espacios donde, aunque hay normas, hemos podido notar que hay normas que establecen las mismas familias de convivencia en estos campamentos transitorios. La convivencia puede generar roces y cómo se abordan, ¿no? Todo lo que tiene que ver con estos espacios donde hacen vida los niños en conjunto con adultos en espacios...
0: El compartir baños...
1: Exactamente, y... teniendo en cuenta que todo lo que implicaba tu vida, ese espacio físico, esa estructura, se pasa a un pequeño espacio donde tienes tu cama y donde tienes un bolso con tus pocas pertenencias. ¿Cómo te afecta eso a ti emocionalmente y con lo que tiene que lidiar ahora las familias? Muchas tienen que salir de esos espacios a trabajar, dejar a los niños al cuidado de terceros o todo el estrés que te puede generar haber perdido todo, ¿no?
0: Este programa se graba meses después del terremoto. ¿Qué produce el tiempo en esta situación? ¿La agrava o lo aliviana?
1: Yo pienso que con el tiempo se agrava, ¿no? Y lo hemos podido observar de los testimonios en terreno. No es solo que dejó de existir ese espacio físico, es todo lo que tiene que ver con eso. Es la pérdida de documentación, es la posible deserción escolar que lleve a esta separación familiar, consecuencia de la pérdida de documentación, consecuencia de la reubicación, ¿no? De estas familias y la convivencia en estos espacios. Y esto eleva los riesgos de distintos tipos de violencia, incluyendo la violencia sexual. Además, por ejemplo, un fenómeno que es bien importante que tengamos en cuenta es el del cuidado, el tema de los cuidados. ¿Quién pasa a ser el cuidador? Siempre son las cuidadoras y terminan siendo las niñas y las adolescentes y las mujeres, porque culturalmente es así. Entonces, cuando esa niña o esa adolescente pasa a ser cuidadora de sus hermanos más pequeños o de un adulto mayor,

0: seguir vinculando ella al sistema educativo, tu cuidado personal como pasa a un segundo plano, quién vela por esas niñas adolescentes que ahora son cuidadoras y las mujeres y madres que asumen toda esta situación. Entonces pienso que hay un agravamiento de los distintos tipos de violencia.
1: Y cuando tú hablas de ese cambio de escenario, de esa desaparición de los lugares seguros, como mamá de un niño neurodivergente, no puedo dejar de preguntarte cómo se ha atendido esta población que cada vez es más grande o cada vez el diagnóstico es más común, porque implica para ellos quizás una desregulación muy difícil de contener.
0: Sí, interesante que lo preguntes, porque esta población es una población que requiere una atención especializada y yo creo que no hay claridad en el foco de la atención, es decir, entre el tema de la interseccionalidad, el tema de la discapacidad. O sea, creo que hay que hacer un diagnóstico y tener bien claro cuáles son los focos diferenciados de atención, y yo creo que eso no se está haciendo desde el sistema de protección y desde el Estado. Sin embargo, desde SECODAP, el equipo, por ejemplo, de atención psicológica, que es un equipo que está teniendo esa especificidad y busca precisamente que esas atenciones no sean de un momento. Nosotros creemos en una atención que va mucho más allá de interrumpir el vivir diario de esa familia. Llegar con pintacaritas, llegar con dulces, con globos, creemos en otro tipo de atención muy diferente a esta.
1: Ustedes hablan de la metodología de acción sin daño, precisamente. Quiero que me expliques por qué creen que esas intervenciones puntuales, que además están llenos de la efervescencia, de gente que por fin encontró un propósito en su vida, pueden tener efectos perversos. ¿Por qué lo consideran?
0: Ahorita el impacto del terremoto hizo que mucha gente se activara en lo que nosotros podemos decir como una especie de turismo del desastre, y no es lo que nosotros queremos. Queremos una intervención que tenga sostenibilidad. Es decir, creemos en esa intervención donde el niño aprenda a detectar, ahí viene el equipo de los psicólogos, que sepa, ahí está esa persona que puede ayudarme, puede intervenir y puede dejar en mí una huella de cómo puedo tener yo mecanismos de acción ante lo que estoy sintiendo, mecanismos jurídicos ante la situación que ocurre, a quién puedo acudir, aprender a diferenciar órganos del sistema de protección, aprender a diferenciar quién puede ayudarme y cómo puedo hacerlo. No está mal el tema del juego, no está mal, pero nuestra lógica de intervención es a través de estos mecanismos poder dejar esta instalación de mecanismos que puedan ayudar a la familia.
1: ¿Cuál es ese gran desafío cuando hablamos de la salud mental de niños y niñas que han atravesado un trauma de esta dimensión?
0: Bueno, yo creo que es uno de los puntos más fuertes que nos deja esta catástrofe, el tema de la afectación de la salud mental de nuestros niños y niñas, porque no se trata solo de la vuelta a la escuela, no se trata de que tú consigas una vivienda, no se trata de que tú consigas una familia extendida que te reciba. Es como vuelves a la escuela y ves que ese niño que era tu amigo no está. Es como vuelves a la escuela y ves que ahora no está tu mamá o no está tu papá o no está tu abuelo, sino está otra persona que está a cargo. O cómo no es tu maestro el que está allí porque falleció, se mudó. Porque no solo es la pérdida de la vida, sino también la pérdida del espacio. Es decir, ya estoy en otra escuela porque la mía desapareció.
2: Vamos a celebrar y les vamos a decir una letra. Por ejemplo, por la letra A. ¿Qué emoción tenemos por la letra A?
3: Alegría.
2: ¿Cuál más? Ansiedad. ¿Qué? Estoy.
1: Me pregunto, ¿cómo trabajan ustedes con la arbitrariedad de un régimen que ha tenido todas las fallas posibles en el cuidado y el respeto de los derechos humanos?
0: Fíjate, nosotros este año tenemos la percepción de que ha habido una apertura.
1: Después del 3 de enero.
0: Para permitir el trabajo con organizaciones de la sociedad civil. Sin embargo, siempre tenemos que hacer el llamado al respeto de las organizaciones de la sociedad civil como un canal de exigencia para el cumplimiento de los derechos humanos. Pero creo que también el impacto de esta situación no permite otra cosa.
4: La violencia sexual afecta más a la mujer, a la chica.
5: Nos hemos acostumbrado a administrar la escasez, pero de una forma tal que pues ya es imposible poder atender a la población. La falta de servicios básicos fundamentales, ¿no? En esta escuela están arreglando la toma para el acceso al agua potable, para que sea viable. Tenemos muchas escuelas, infraestructuras sin luz eléctrica, sin energía. Entonces estamos hablando de elementos esenciales y equipamiento básico fundamental, para lo cual se necesitan recursos.
6: La comunidad internacional tiene un rol fundamental y de hecho lo estamos viendo ahora con el tema del terremoto, de los terremotos, como si no hubiese sido por la comunidad internacional no pudiésemos haber dado los pasos y los avances que se están dando para generar una presencia mucho más activa y mucho más decidida de la sociedad en función de atender las prioridades del niño como sujeto de derecho.
1: Ustedes han hablado de la dificultad de saber cómo están las niñas, los niños y los adolescentes que están bajo el cuidado del Estado.
0: Hay mucha opacidad de la información, falta de la información. Yo creo que eso es uno de las cosas que más se ha acrecentado durante todos estos años, ¿no? El no tener un diagnóstico, el no tener estadísticas, y yo creo que ese es el marco necesario para tú poder impulsar cualquier acción. Hay una insuficiencia de parte del Estado en suministrar esta información.
1: Floriana, afortunadamente hay hogares de acogida que trabajan de forma muy transparente y que son ese lugar seguro donde niños, niñas y adolescentes tienen una segunda oportunidad. Uno de ellos es Hogar Bambi, 30 años trabajando en Venezuela, y te propongo conocer esa otra forma de proteger y cuidar, y volvemos contigo.
7: Cuando se fundó Hogar Bambi, aquí ya habían varias casas hogares y estaban todas llenas de niños. Aquí siempre ha habido la necesidad de proteger a los niños, que a medida que pasaron los años la realidad fue que habían más niños vulnerados, más niños en pobreza, y la pobreza creció, eso es verdad. Cuando se abrió Hogar Bambi en aquel entonces, se empezaron con 20 niñitos. Esos 20 niños, nos dimos cuenta que la realidad era que no se solventaba el problema tan rápido como nosotros pensamos. Nosotros habíamos dicho que los niños se iban a los 6 años, porque los niños eran de 0 a 6. Cuando nos dimos cuenta que mucha de la problemática de estos niños no se solucionaban a los 6 años, decidimos aumentar y crecer hasta los 12, porque la verdad es que un niño que habíamos tenido por esos años y que además lloraban, nosotros nos dábamos cuenta que lloraban cuando sabían que se iban a tener que ir, tú decías, no, esto no tiene sentido atender a estos niños y mandarlos a otra casa hogar.
1: Los 6 años apenas está empezando el trabajo en realidad.
7: Y de ahí decidimos abrir una nueva cupo, y ahí llegamos a 40 cupos. Y cuando nos dimos cuenta que estos niños a los 12 años, no todos, por supuesto muchos sí, pero no todos, podían volver, irse a algún lado. Y normalmente las casas hogares que habían eran del Estado, que no queríamos mandarlo a las casas del Estado. Entonces decidimos abrir adolescentes niñas y adolescentes varones. Y por eso hoy en día, después de 30 años, hemos tenido bebés de 12 horas de nacido hasta adolescentes de 21 años.
1: ¿Niños en protección o en adopción?
7: En protección. Todos los niños que llegan a Hogar Bambi siempre vienen a través del Estado. El Estado es el que da la autorización de que el niño llegue aquí. Los consejos de protección nos autorizan y nos traen a los niños. Y los niños están aquí bajo un juez de menores del Estado venezolano. Lo identifican por los hospitales, los bomberos, las policías, los consejos comunales. O sea, cuando haya algún niño que está vulnerado, se puede denunciar como a la gente más cercana que tengan, y ellos llaman al Consejo de Protección de cada municipio que hay en Caracas y en toda Venezuela, y son ellos los que deciden si es real el caso, si amerita, y son los que nos llaman y nos traen a los niños si tenemos un cupo. Mira, a nosotros nos cuesta mucho explicarle a la gente realmente cuál es el gran trabajo que hacemos, porque la gente piensa que duermen, comen y se educan. Nosotros hay niños que llegamos a restituirle 14 derechos, uno de los que consideramos más importantes. Volvemos, los demás son importantísimos, pero la restitución de la identidad Muchos de nuestros niños llegan acá, no sabemos ni quiénes son. Todo ese trabajo que hay que hacer con trabajadoras sociales, con abogados, con el Estado, para saber quién es el niño.
1: ¿Se prioriza la adopción a extranjeros o es por igual dependiendo de las condiciones de las familias adoptantes?
7: La primera opción es que el niño se reintegre a su familia de origen, si las posibilidades, sí. Pero una adopción solo se puede hacer en Venezuela porque Venezuela no tiene relaciones con los ministerios de relaciones exteriores. Cuando tú haces una adopción, el Ministerio de Relaciones Exteriores de tu país lo manda al Ministerio de Relaciones Exteriores del país de los padres adoptivos. Aquí eso no existe. Entonces,
1: es una realidad completamente
7: atípica. Todos
1: atípica.
7: Los niños en Venezuela solo pueden ser adoptados en este momento por familias venezolanas.
1: Llega ese 24 de junio. Se estremece Venezuela. Nos duele a toda América Latina. ¿Cómo viven ustedes ese momento y esos desafíos inesperados?
7: Bueno, los primeros días, solo la emergencia. Aquí nos quedamos cuidando a los niños, pero todo nuestro equipo de trabajo social, de abogados, de psicólogos, además llegaron voluntarios que ya habían trabajado con nosotros y esos equipos bajaron a La Guaira a trabajar con los consejos de protección y donde había una denuncia estábamos, donde llamaban porque había un niño que le había pasado algo, ahí íbamos.
8: Hemos estado también trabajando con nuestro equipo socioemocional, atendiendo a muchos padres, madres y niños que se han visto afectados por el miedo, por las vivencias, con mucha ansiedad. Hemos tratado un poco de atenderlos y de darles tranquilidad.
1: ¿Cómo se le habla a un niño o a una niña en ese momento? ¿Cómo se le aproxima a la realidad de la muerte?
7: Lo más importante es, tienen que hablar.
1: Con la verdad.
7: Con la verdad y bueno, y habla, y que lo hablen. O sea, ¿cómo te sientes? ¿Perdiste tu casa? ¿Perdiste a tu familia? ¿Perdiste tu colegio? Nosotros ahorita en Hogares Bambi estamos trabajando en los colegios y en ciertos refugios con unos espacios que se llaman espacios de protección. Y es sumamente bonito porque se habla de la autoestima. En esos lugares se habla de toda esta parte del miedo, de la experiencia.
1: De la pérdida,
7: del duelo, y se trabaja con ellos. Mira, realmente nosotros sabemos por otras experiencias que hemos tenido que la emergencia era importante, pero la emergencia era en sitio. Y ahora, como te conté, que ahora todos estos niños que son, están hablando de 25.000 sobrevivientes que están en diferentes refugios.
1: 25.000
7: personas que están en diferentes refugios en Caracas. Pero cuando a estas familias viene la realidad, como tú estás contando, de que ya no van a tener el apoyo de la comida, de la vivienda, de algún subsidio, sino que tienen que enfrentar la realidad de que no tienen trabajo, perdieron su casa, perdieron.
1: Y no tienen con qué sostener el niño.
7: No tienen con quién sostenerse. Son estos niños los que van a empezar a llegarnos a Hogar Bambi. Nosotros realmente no recibimos tantos niños al principio y al momento de la emergencia. Van a empezar a llegar ahora, después que todos estos refugios dejen de recibir apoyo.
1: Hay una forma de apadrinarlos.
7: Tú puedes adoptar uno de nuestros niños y dar mensualmente un apoyo para que nosotros acá, desde Venezuela, podamos seguir atendiendo a todos los que tenemos en nuestra casa, más los que ya están en la casa granja y los que vamos a recibir.
1: Gloriana, Erika de Hogar Bambi nos habló de otra particularidad y es que Venezuela no tiene relaciones diplomáticas con muchos otros países. Entonces el tema de la adopción es un reto que se presenta de forma diferencial.
0: Hay una ausencia de información en todo lo que tiene que ver con los niños privados del cuidado parental en Venezuela. Creo que en primer lugar tendríamos que empezar a trabajar en el fomento de lo que se conoce como familia sustituta. Es una figura que en Venezuela tiene poca difusión. No solo es necesario que tú de un momento a otro pases al tema de la adopción, sino que también tú puedas ser una familia sustituta.
1: Y hay un tema particular que a mí me ha interpelado, que es la forma como se ha anunciado el dolor y la tragedia para estos niños, niñas, jóvenes y adolescentes, más aún en estos tiempos de inteligencia artificial y de influencers.
0: Sí, creo que en los momentos posteriores a la emergencia hubo mucha intensidad en el tema de redes sociales, había mucha gente con ganas de ayudar, de multiplicar información, pero creo que por otro lado hay que ser responsable en el uso y la difusión de la información. Y allí podíamos estar generando el efecto adverso, es decir, revictimizando a un niño que quizás sí tiene familia o revictimizando a un niño que no desea, que su familia no desea que sea expuesto una y otra vez, haciendo llegar la imagen de niños que ya estaban inclusive con sus familias, pero seguía circulando que el niño estaba desaparecido cuando no era cierto.
1: Con relación a este tema, Indira y Vanessa, dos comunicadoras periodistas que trabajan con ustedes, crearon un decálogo para cómo debemos aproximarnos los periodistas, los comunicadores a este tema, y sobre todo las y los influencers. En búsqueda de likes, hay veces pueden ser, o a pesar de la buena voluntad, muy irresponsables.
9: Los judíos que
10: ya en un campamento
9: temporal,
10: sin
11: los puntos más importantes del decálogo que construimos serían tres. El primero, evitar la sobreexposición del niño, niña o adolescente. Esto quiere decir revisar si ya ese niño fue consultado, si ya fue entrevistado por otra persona, por otro periodista, qué tanto ha salido en redes sociales, porque volver a preguntarle una y otra vez su vivencia, qué le pasó antes, durante y después del terremoto, constituye una revictimización de ese niño. El segundo punto que es inquebrantable y que tenemos que revisar es si estamos incluyendo la participación de manera real o estamos abusando de la voz de ese niño, niña o adolescente, porque son dos cosas completamente distintas. ¿Lo estamos escuchando o estamos explotando su experiencia para ganar seguidores, para sensibilizar desde lo amarillista, ¿no? Y un tercer punto es entender que los niños, niñas y adolescentes, además de víctimas, también tienen una voz que es propositiva.
12: Estamos muy emocionadas porque creemos que el producto final que vamos a obtener va a ser algo maravilloso y emblemático para la comunidad.
13: Uno de los mayores incidentes que reportamos o que notamos en esta emergencia, los carteles de niños desaparecidos. Eso fue lo que más se difundió en las primeras semanas de la emergencia. Y lo normal es que cuando le preguntabas a la gente que por qué lo hacía, era porque es que había que ayudar a que se ubicaran a esas familias. Entonces, la verdad es que uno se comienza a cuestionar sobre, ¿estoy logrando ese objetivo? O quizás no estoy facilitando otros objetivos de personas malintencionadas.
1: Gloriana, antes de tú ser abogada, defensora de los derechos humanos, o yo periodista, somos mujeres y somos mamás. ¿Cómo se están ustedes cuidando de este escenario devastador que vimos para llegar a entrevistarte? ¿Cómo manejar la emoción? ¿Cómo mantener viva la esperanza?
0: Subir a veces de La Guaira, después de ver tantas cosas, no es fácil, pero también está aquello que te llevas y que te dejan. Ese aprendizaje, ese tejido comunitario que existe. Nosotros no vinimos a hacer nada nuevo y aquí existe algo. Y cómo ese algo te lo llevas y puedes usarlo para seguir teniendo la esperanza y apostar por una Venezuela diferente, una infancia diferente, donde los niños, niñas, adolescentes sean escuchados.
14: Nosotros entendemos cuál es nuestra generación y cómo hemos crecido, lo que significa La Guaira para nosotros, lo que significa Venezuela para nosotros. Nuestra generación entiende más que nadie nuestra rutina, nuestra cotidianidad, y desde esa empatía, desde esa escucha es que podemos brindar la mejor ayuda.
15: Más allá de lo que nos queda, es cómo lo hacemos y cómo lo estamos llevando, porque la juventud es la primera que ha tendido la mano, la juventud es la primera que salió a levantar escombros, la juventud es la que está ahí día tras día, aun cuando no hay apoyo en distintas áreas y de distintos sectores. Entonces es como que nosotros tener esa oportunidad de ser lo que mi país y el mundo necesita, creo que ese es el desafío más importante y creo que lo estamos logrando y lo estamos haciendo increíblemente.
0: Tenemos que tener un tema de autocuidado, de la manera que desees tú verlo. Hay algunos a través de la religiosidad, otras personas que buscamos el tema de la salud mental. Siempre tener en primer lugar autocuidado, no podemos dar aquello que no tenemos.
1: Muchas gracias por esta entrevista y por ayudarnos a entender el desafío que no solo para Venezuela, es para América Latina y el mundo.
0: Gracias a ustedes por estar aquí.

0: Pese a las guerras, pese a la crisis climática,
1: we have enough calories in the world produced to feed everybody.
0: Las cosechas fueron buenas, los precios bajaron.
2: We are seeing improvements in agricultural productivity, for example, in India, across Latin America.
0: Y aún así, millones de personas pasan hambre en todo el mundo. ¿Por qué?
3: Hecho en Alemania. 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
6: El mundo parece estar desmoronándose. Guerras, conflictos, cambio climático y desastres naturales. Las soluciones sostenibles son costosas y difíciles de implementar. Para empeorar las cosas, este año se espera un episodio de El Niño de dimensiones extraordinarias que amenaza con causar pérdidas masivas de cosechas. Entonces, ¿qué se puede hacer cuando tanta gente en todo el mundo pasa hambre?

0: Además, en esta edición, las remesas de los migrantes mantienen a flote a Pakistán. ¿Cuál es el riesgo? Cuba lidia con cortes de luz y altos precios de la energía, y ahora también con la falta de turistas. Y moda con prendas recicladas, una diseñadora senegalesa nos muestra cómo.
1: Parece la tormenta perfecta. Tres crisis a la vez. La guerra en Ucrania paraliza una de las principales regiones exportadoras de cereales del mundo. La guerra contra Irán altera los mercados de la energía, el transporte marítimo y los fertilizantes. Y el fenómeno del Niño amenaza con provocar sequías e inundaciones. La suma de estos factores podría hacer inevitable un aumento de las hambrunas. Los precios de los alimentos están casi un 20% por debajo de su máximo de 2022, aunque muy por encima a los de antes de la pandemia. Los precios subieron tras los problemas en el Estrecho de Hormuz y en junio ya habían comenzado a bajar. ¿Por qué?
2: Vemos mejoras en la productividad agrícola en la India y en toda América Latina. Esto ha contribuido a mantener la producción alimentaria y a reducir la desnutrición y compensa algunos de los efectos del conflicto. La del año pasado fue la mayor cosecha de cereales de la historia. Se prevé que la de 2026 sea inferior, pero aún así será la segunda mayor de la historia. Y se anticipa que las reservas mundiales de cereales lleguen a los 958 millones de toneladas. La relación existencias-utilización, que mide la cantidad de alimentos que sobran, es del 32%, una cifra cercana al récord. El grano ha seguido circulando. Ucrania no solo ha logrado continuar exportando pese a la guerra, sino que los precios han bajado precisamente porque ha exportado mucho. En cuanto a El Niño, se prevé que afecte a las cosechas, por lo que subirán los precios de algunos alimentos. Cuando los daños se limitan a una zona, otras áreas productoras pueden compensar la situación. Esto se complica si varias regiones cerealistas se ven afectadas o si se restringen las exportaciones. El hambre sigue sin estar bajo control. Según la ONU, 266 millones de personas sufren hambre aguda, una cifra que se mantiene bastante estable.
3: Cuando hablamos de calorías, la cuestión no es la disponibilidad, sino la distribución. Se producen suficientes calorías para alimentar a la humanidad. El problema es que no se distribuyen de la misma manera en todo el mundo.
1: La peor hambruna se da allí donde no llegan los suministros mundiales de cereales. Según la ONU, 10 países concentran 2/3 de la población que padece hambre aguda. La guerra está destruyendo las fuentes locales de alimentos y provoca el desplazamiento de millones de personas. Daña las infraestructuras y restringe el acceso a ayuda humanitaria. En Sudán y Gaza, por ejemplo, el hambre se utiliza cada vez más como arma de guerra. La guerra puede bloquear los mercados y el acceso a la ayuda humanitaria. Los desplazamientos forzados acaban con la producción local y hacen que haya familias pasando hambre pese a que en el mundo hay suficientes alimentos. Y aunque los conflictos geopolíticos aún no han interrumpido el suministro mundial, existe el riesgo de que se salgan de control. Un riesgo que pasa desapercibido son los fertilizantes, ya que 1/3 de su comercio marítimo mundial pasa por el Estrecho de Hormuz. Algunos agricultores están pagando mucho más, retrasando las compras o cambiando a cultivos que requieren menos fertilizantes. Con menos abono, se cosechará menos.
3: Un aumento significativo de los precios de los insumos para la agricultura, sumado a la presión que pueden suponer las temperaturas extremas o las inundaciones, podría provocar una situación muy compleja a finales de este año y en 2027.
1: Por ahora, las cosechas récord, los depósitos llenos y el desvío de las rutas comerciales han evitado que una triple crisis se convierta en una crisis alimentaria mundial. Las cifras de la ONU muestran que el hambre en el mundo estaba disminuyendo antes de estas crisis, pero los efectos llegan con retraso.
2: La ONU también estima que solo el conflicto de Oriente Medio podría dejar a millones de personas más sin comida de aquí a 2030, una previsión que no incluye los efectos de El Niño. La tormenta perfecta aún no ha provocado una crisis alimentaria mundial. Pero si el precio del petróleo vuelve a dispararse y se mantiene alto debido al conflicto en Irán, si Ucrania deja de poder exportar sus cereales, si El Niño afecta gravemente a las cosechas del año que viene, podríamos enfrentarnos a un repunte del hambre en el mundo. Independientemente de estas crisis, para millones de personas, sobre todo en las zonas de conflicto, el hambre nunca ha desaparecido.
3: Los países del Golfo Pérsico se están transformando a gran velocidad. El auge de la construcción es gigantesco. En las obras trabajan inmigrantes del sur de Asia que envían parte de su salario a su país de origen. En Pakistán, esas remesas superan incluso a las exportaciones. Sin embargo, el conflicto en Irán pone ahora de manifiesto lo vulnerable que es este sistema. La guerra en Irán sacude los mercados mundiales, pero para Pakistán podría suponer además una amenaza para uno de sus principales sustentos, el empleo de sus trabajadores en los países del Golfo y el dinero que envían a casa. Pakistán depende en gran medida de las remesas procedentes del Golfo.
2: La contribución de las remesas a la economía de Pakistán es equivalente a la cuota de las exportaciones en el PIB.
3: Cada año, cientos de miles de pakistaníes buscan empleo en los países árabes del Golfo. Sus remesas alivian la economía de las familias cubriendo las necesidades básicas y aportan divisas extranjeras muy necesarias. Pero si la guerra se prolonga, ¿podría Pakistán resistir el golpe? El país está bajo presión. La población de Pakistán crece rápidamente. Cada año son más los jóvenes que alcanzan la edad laboral. Aunque cerca de 2 millones encuentran trabajo anualmente, la economía no puede crear suficientes empleos y la emigración se convierte en una válvula de escape. La emigración, según cifras oficiales, comenzó a aumentar fuertemente en 2005, llegando casi a 1 millón en 2015. Tras un breve descenso, las cifras volvieron a subir, alcanzando casi los 900.000 tan solo en 2023. Y esta emigración no se ha repartido uniformemente por el mundo. Entre 2005 y 2015, el aumento del precio del petróleo produjo un auge en países como Arabia Saudí y los Emiratos Árabes Unidos y surgió la necesidad de un gran número de trabajadores extranjeros. Los países del Golfo son los principales destinos. En los últimos 10 años, más de 3,5 millones de trabajadores pakistaníes se trasladaron a Arabia Saudí y más de 2 millones a los Emiratos Árabes Unidos.
2: La gente elige los Emiratos Árabes Unidos, Qatar o Bahrein, precisamente porque están cerca de Pakistán. Además, el coste de visado y todas esas otras cosas es bastante menor en comparación con otros países.
3: Ambos lados se benefician. Cuando la guerra empezó a afectar a los países del Golfo, los trabajadores pakistaníes y de otros países del sur de Asia siguieron manteniendo el funcionamiento de esas economías en las carreteras, en las obras y en los servicios esenciales.
2: Las condiciones son similares para pakistaníes, indios, bangladesíes y nepalíes, que constituyen la gran mayoría de la clase trabajadora de los Emiratos. Muchos de ellos son trabajadores de primera línea, mientras que otros muchos de clase media han pasado a trabajar desde casa. Además, tenemos muchos como repartidores, jardineros, guardias de seguridad, en fin, en trabajos que deben realizarse al aire libre.
3: Estos trabajadores no se exponen a duros trabajos por nada. Muchos de ellos dejaron solas a sus familias, así que el dinero que envían a casa es muy importante. Las remesas no van al gobierno ni a proyectos estatales.
2: Se trata sobre todo de personas que envían dinero a sus países de origen. Lo normal es que envíen casi todo su sueldo a su familia.
3: Y ese dinero no solo cubre las necesidades básicas de la vida diaria, sino que hace mucho más que eso.
2: La emigración tiene un impacto positivo en las inversiones económicas. Las pequeñas empresas prosperan y además se mejora la educación, especialmente para las niñas. Y observamos que la salud infantil es mucho mejor en los hogares con emigración.
3: Para poner las cosas en perspectiva, en el año 2025 los trabajadores pakistaníes enviaron a casa más de 38 mil millones de dólares. El 54% de eso procedía de la región del Golfo. De Arabia Saudí provenían casi 9.500 millones de dólares y de los Emiratos Árabes Unidos cerca de 8.000 millones. Las remesas suponen alrededor del 10% del PIB de Pakistán. Las remesas son la mayor fuente de divisas, superando incluso a las exportaciones que rondan los 32 mil millones en el mismo periodo. Y superan también a la inversión extranjera directa, que es de alrededor de 2 mil millones. Pero, ¿qué ocurre con estas remesas en tiempos de agitación e incertidumbre a nivel mundial? Si miramos de nuevo esta gráfica, veremos que la mayor crisis se dio en el primer año de la pandemia de COVID, cuando casi ningún trabajador salió de Pakistán. Durante la pandemia de COVID observamos un aumento de las remesas, porque las remesas actúan como una red de seguridad social para las familias que tienen dificultades en el país de origen. La gente envía más remesas en tiempos difíciles porque sus familias las necesitan.
2: Una crisis puntual no significa que se haya perdido todo el beneficio. Esto es muy importante. Hemos visto que los hogares de los migrantes tienden a ahorrar para tiempos difíciles. Así que, aunque las remesas disminuyeran durante un periodo concreto, el efecto positivo del flujo de remesas anterior sigue existiendo.
3: Por ahora, las remesas siguen llegando y la historia demuestra que son efectivas incluso en tiempos de crisis. Pero si la guerra se prolonga, la situación podría empeorar debido a una menor contratación, menos emigración y una mayor presión sobre el país. Para Pakistán, las remesas siguen siendo vitales, pero como demuestra esta crisis, un país no puede depender siempre de la exportación de sus trabajadores. Cuba lleva décadas enfrentándose a un embargo y su economía está en crisis. Todo es caro, especialmente los alimentos. Ahora, además, dejan de llegar turistas. La situación se vuelve cada vez más difícil. A esto se suman los constantes apagones.
2: María Rose está jubilada. En su día trabajó como secretaria para el gobierno cubano. A sus 71 años vive en Casablanca, a solo un breve trayecto en ferry del centro de La Habana. Su casa es una de las muchas que sufre los constantes apagones.
4: Bueno, te voy a decir algo, mira. El gas no tenemos, porque al menos nosotros no tenemos familia afuera y no tenemos a nadie que nos dé ni un dólar. Así que ya nosotros no tenemos gas.
2: Lo que más preocupa a María es el aumento del coste de la vida. Cobra una jubilación de 3.000 pesos cubanos al mes, unos 125 dólares. Pero el precio de alimentos básicos, como el arroz, ha subido a 750 pesos, unos 30 dólares el kilo.
4: ¿Qué yo puedo comprar con eso? Y entonces, como yo, hay una pila de gente, ¿me entiende? Que estamos limitados.
2: Las sanciones estadounidenses afectan gravemente a los cubanos. A ello se suma la falta de turistas que aporten dinero a la economía. De ahí que la situación sea desoladora en todo el país, también en la capital. Frank Delgado regenta un taller de pintura en el corazón de La Habana Vieja. Antes vendía unas 20 obras a la semana, pero la cifra se redujo drásticamente en 2026. Afirma que desde enero no ha vendido nada.
5: El pintor, el actor siempre está trabajando en base de qué hacer, pero no se puede hacer nada. Tengo todo cuadro aquí en la casa, no puedo vender un cuadro. Ya hace un tiempo que no vendo cuadro.
2: Ante las dificultades de los cubanos para cubrir sus necesidades básicas, incluida la asistencia sanitaria, organizaciones sin ánimo de lucro buscan aliviar su situación. El Ibis Sosa Quiñones es voluntaria en Hombre Nuevo Tierra Nueva, una ONG española que lleva más de 25 años prestando ayuda a Cuba. Con base en la Iglesia Católica Corazón de María, toda la medicación que entrega aquí procede de donaciones hechas en Madrid. Los cubanos vienen porque en las farmacias locales no hay suficientes medicamentos.
6: Esas donaciones que puedan entregar o que deseen entregar de manera solidaria aquí a Cuba, que Cuba lo va a agradecer y muy necesaria en toda ocasión. más en estos momentos que estamos pasando, con un poco de dificultad social, un poco de dificultad económica y en todos los aspectos.
2: Hace mucho que Cuba se acostumbró a las dificultades económicas, pero la situación actual es realmente desesperada. Urge que la situación mejore para el pueblo cubano, que ansía ver algo de luz al final del interminable túnel.
3: ¿Ganar un dinero extra sin complicarse la vida? Suena bien, pero no todo el mundo puede convertirse en influencer de éxito. Por eso en Alemania muchas personas recurren a los mini-jobs, que son empleos de pocas horas, una opción flexible y muy popular. Pero las reformas impulsadas por el gobierno podrían poner fin a este modelo. Conversamos con varias personas afectadas. Un mini-job era exactamente lo que buscaba Daniela Arens y Pedraza y lo encontró en una tienda de moda. Trabaja en un hotel, pero redujo su jornada para cursar una formación profesional en diseño. Y se dio cuenta de que el dinero no le alcanzaba.
7: Aún así, tengo que seguir pagando mis gastos fijos. Así que decidí buscar un mini job para poder llegar a fin de mes.
3: En Alemania, casi 7 millones de personas tienen al menos un mini job. No pueden ganar más de 603 euros al mes de media. Estos empleos están exentos de impuestos y los trabajadores no tienen que pagar cotizaciones al seguro médico ni de desempleo. Cada persona tiene sus propias razones para complementar sus ingresos con un mini job. Una de ellas es Sofía Arndt. Además de trabajar media jornada en una tienda de productos orgánicos, tiene un mini job en un café, donde trabaja unas 36 horas al mes.
7: Siempre he necesitado mucho, mucho tiempo para mí misma. En ese sentido, para mí es una buena opción, sencillamente porque es como lo llevo bien. Me permite estar presente cuando trabajo, estar en plena forma y poder hacer bien mi trabajo.
3: Los mini jobs están pensados como un punto de acceso al mercado laboral, permitiendo que las personas se incorporen a él y luego sigan desarrollándose. Sin embargo, se han convertido en un obstáculo, ya que las personas se quedan en un mini job porque quieren mantener la exención de impuestos y cotizaciones, pero esto les impide desarrollarse profesionalmente y ahorrar para la jubilación. Así lo ven también los sindicatos y la mayoría de partidos. No así el organismo público Minijob Centrales, según el cual más de la mitad de los trabajadores utiliza un minijob como fuente de ingresos adicionales, paralelo a un empleo que sí está sujeto a cotizaciones a la Seguridad Social. Solo poco más del 5% tiene un mini-empleo como su actividad principal. Actualmente, una de cada dos empresas en Alemania emplea trabajadores con mini-empleos.
7: La gente es flexible. Sabe que pueden trabajar aquí 2, 3 o 4 horas al día. Y el resto del tiempo se dedican a sus propias cosas. Para nosotros es una gran ayuda, ya que nos echan una mano esas pocas horas al día.
3: Sin embargo, el gobierno federal alemán tiene previsto, en el marco de su reforma de las pensiones, poner fin al modelo de mini-job en su forma actual.
7: Seguramente encontraremos una solución. Algo haremos. Pero puede que, si nos sale muy caro, los clientes tengan que asumir parte del coste. Tendría que volver a trabajar más horas a mi empleo habitual. Por lo tanto, dispondría de menos tiempo para mis estudios y para mi formación. Para mí, eso quizás significaría tener que dejar el trabajo a tiempo parcial y el mini job y buscar algo completamente diferente.
3: Para todos ellos, los mini jobs han sido una buena solución y esperan que el gobierno no ponga fin al modelo. En el sector de la moda, el gran negocio se hace con la llamada moda rápida, ropa barata que se lleva unas cuantas veces y luego a la basura. Una diseñadora de Senegal opta por reciclar y revalorizar la ropa vieja. Usa técnicas tradicionales con influencias modernas.
8: Me llamo Manka Dibadji, soy una diseñadora senegalesa afincada en Berlín. Mi especialidad es la moda sostenible. Doy una nueva vida a la ropa que recojo de las calles.
3: Su estilo característico es una fusión entre la moda urbana berlinesa y la tradición senegalesa.
8: Bienvenidos a mi taller, mi mundo.
9: Mon univers.
3: Utiliza lo que en Senegal se llama diahaz. Significa combinar diferentes colores de distintos tejidos. Artistas como DJ Nomi, que pincha música afrobeat en los principales escenarios de todo el mundo, lucen sus creaciones.
8: Se las alquilo a artistas, cantantes e influencers que las lucen en cenas de gala o en escenarios musicales. Por ejemplo, a Ronnie Goliath, que lució uno de mis diseños en el festival Lollapalooza el año pasado. Kingsley Q es otro que ha lucido mis diseños 3 veces. También Damidas y DJ Nomi llevan mis diseños y me apoyan a su manera. Es una situación en la que todos salimos ganando.
3: A los artistas les gusta su moda y la compran, pero Mam quiere que su moda no solo sea popular entre los artistas africanos, sino también entre la gente de su nuevo hogar, Alemania. Presentó su colección en la Semana de la Moda de Berlín en 2026. Muchos no saben que sus vestidos están hechos con prendas de segunda mano. Pero para Manka Dibadji, esa es una parte importante de su trabajo.
8: La gente los lleva sin darse cuenta de que han sido recogidos y reciclados. Este conjunto está hecho con diversos jeans reciclados, con distintos colores para crear contraste.
3: Mientras trabajaba en el sector de la moda en Senegal, conoció al que sería su marido, un alemán que trabajaba en el mismo sector. Se mudó a Berlín en 2017 y siguió trabajando desde casa, pero compaginar su oficio con el cuidado de un niño pequeño era todo un reto. Al principio era económicamente imposible alquilar un taller, hasta que le ofrecieron su apoyo Sara Díaz Rodríguez y Essie Glom, fundadoras del espacio de cotrabajo Berlin Textile Coop. Allí, a un precio asequible, los jóvenes diseñadores tienen acceso a equipos profesionales de costura, punto y tejido.
8: La ropa forma parte de nuestra cultura, de nuestra identidad. Y la globalización nos conduce a una visión simplista de la moda. Pero creo que tenemos que recuperar nuestro patrimonio cultural, de dónde venimos, nuestras tradiciones, sobre todo si pensamos en los tejidos y las tradiciones. Diseñadoras como Mam demuestran que es posible cambiar nuestra actitud ante los desechos textiles y convertir materiales viejos en algo valioso.
3: Sara también ha ayudado a conseguir financiación para los proyectos de Mam, ya que hasta ahora no obtiene beneficios. Pero espera que aumentar su contenido en las redes sociales le ayude a llamar más la atención y a conseguir más clientes.
8: Sin duda creo que la gente reconoce su arte entre el de muchos otros. Y yo veo, y otros lo ven, cómo su visión se hace realidad. Y reconocen su identidad en su ropa.
3: Eso es lo que también llamó la atención de Ana Lea Fischer, la asistente de Mam. Se conocieron hace unos meses en la COP, ya que Ana Lea quiere aprender de Mam y convertirse también en diseñadora de moda.
8: Muchas veces, cuando vamos a desfiles de moda, su ropa es la que más destaca, porque es muy llamativa, colorida, divertida y única.
10: unique, I would say.
11: The only one, el Cadí.
3: Mam Cadivaggi sigue creando su marca pieza por pieza. Su próxima meta es la exhibición de moda Renewable Elegance en Colonia, un paso más en su afán de demostrar que el futuro de la moda puede ser sostenible y al mismo tiempo estar arraigado en la tradición. Y con esto llegamos al final de esta edición de Hecho en Alemania. Hoy analizamos algunas de las crisis que marcan la actualidad y las consecuencias cada vez más visibles del cambio climático. Sus efectos ya no pueden ignorarse. ¡Hasta pronto!

0: Tal vez no creas en animales sagrados, pero en el sur de Italia será mejor que lo hagas. Las vacas sagradas de la mafia destruyen los cultivos y amenazan a la población, pero quienes se defienden arriesgan sus vidas.
1: ¿Qué? Siempre está ese miedo. Las vacas representan lo malo.
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7: Reses que deambulan libremente por las carreteras de Calabria. Un vestigio de los tiempos de la mafia. Nadie sabe cuántas son. Hasta hoy se las considera intocables.
8: Las vacas son sagradas y están relacionadas con un entorno mafioso. La policía lo sabe, pero no hace nada.
7: Provocan accidentes.

0: quieran, yo me voy.
1: Para muchos, las vacas son un recordatorio diario de que el pasado sigue siendo poderoso.
2: La gente casi no se atreve a salir de su casa porque las vacas se les vienen encima. ¿Qué podemos hacer?
1: ¿Cómo viven estas personas con un problema que dejó la mafia y que el Estado nunca logró resolver del todo?

0: En el sur de Italia se alza la cordillera del Aspromonte. Entre olivares y caminos de grava, Giuseppe Morabito, a quien todos llaman Pepe, se dirige a una capilla junto a la carretera. Allí se avistaron vacas que han causado destrozos en el lugar de culto. Morabito es concejal municipal y responsable de seguridad. Desde hace años documenta dónde aparecen estos animales y qué daños causan.
1: Se las considera sagradas, como las vacas en la India, que son intocables, porque pertenecen a la 'ndrangheta. Por eso con los años se han multiplicado, han causado daños y todos han guardado silencio. Para mí no son sagradas. Son animales callejeros. Me dan lástima. Es triste porque es una historia que se repite una y otra vez.
0: Citanova, un municipio en Calabria de unos 10.000 habitantes. Un pueblo pequeño donde todos se conocen y donde en teoría se podría vivir en paz. Pero Citanova no siempre fue tan tranquila. En los años 70 y 80, la mafia marcaba aquí la vida. Muchos miembros de los clanes se hacían pasar por agricultores, con campos, establos y vacas. La actividad agrícola servía como tapadera para los criminales, mientras sus negocios ilícitos continuaban en segundo plano. Así, la 'ndrangheta utilizó la agricultura para consolidar su poder en el territorio rural y el ganado se convirtió en una pieza más de su sistema. Pepe quiere poner fin al problema y acude al alcalde de Citanova para mostrarle lo que encontró.
1: Buenos días, señor alcalde. ¿Cómo estás? Bien. Hicimos otro recuento.
0: Domenico Antico conoce el tema desde hace años y trabaja estrechamente con Pepe.
1: El problema ha vuelto. Estas vacas pertenecían originalmente a familias mafiosas de la zona. Luego, nuestra región se vio golpeada por numerosas vendetas y guerras de la mafia. Como consecuencia, los mafiosos implicados ya no tenían tiempo para ocuparse de los animales.
0: Las disputas internas ejercieron una fuerte presión sobre los clanes. El negocio del ganado dejó de interesarles, pero las vacas permanecieron allí, libres y sin cuidado, y se reprodujeron de forma descontrolada. El número de animales aumentó y con ello los daños. Nadie se atrevía a oponerse. Hasta que uno alzó la voz. Aquí todos conocen su nombre, Fortunato La Rosa, un oftalmólogo jubilado que cultivaba los campos de su familia. Denunció a los dueños, consciente de que se trataba de mafiosos. Poco después, fue asesinado a tiros en su automóvil. Los investigadores lo consideran una represalia directa de la mafia. El ganado se había convertido en un símbolo de poder. Volvió el silencio. A partir de entonces, casi nadie volvió a quejarse. Incluso las autoridades miraban hacia otro lado.
2: Considere que el fenómeno, digamos...
1: El fenómeno de la 'ndrangheta fue negado. La propia existencia de la mafia llegó a ser negada por alcaldes y funcionarios públicos. Afirmaban que no existía, aunque todos sabían que sí existía.
2: Lo sabían todos, ¿no? Que existe.
0: En Citanova, algo ha empezado a cambiar.

0: A una hora de Chitanova, en las colinas de la costa jónica, vive Bruno Bonfá. En sus campos cultiva bergamotas, un cítrico poco común del que se extraen aceites esenciales para perfumes. Una y otra vez, las vacas arrasan partes de su plantación.
1: Estas son bergamotas. Crecen en grupos como racimos. Esta ya está madura y debería colgar un poco más arriba. Pero fue dañada por las vacas sagradas y quedó así. Estas otras deberían ser mucho más grandes y otras fueron destruidas por completo.
0: El padre de Bruno fue asesinado no muy lejos de esta plantación. Había presenciado un secuestro de la mafia y lo pagó con su vida. Desde ese día, nada volvió a ser igual para Bruno. Con ese asesinato comenzó todo.
1: Es triste, porque mi padre le daba trabajo a mucha gente. Yo también tenía muchos empleados. En temporada trabajaban aquí 50 o 60 personas y podríamos haber hecho mucho más. Pero el Estado no nos apoyó. Entonces empezó la lucha. Después del asesinato empezó todo.
2: Con el homicidio comenzó todo.
0: Bruno quería saber quién había asesinado a su padre. Empezó a hacer preguntas incómodas y eso no le gustó a la mafia. Poco después comenzaron las intimidaciones. Bruno sospecha que las vacas fueron conducidas a su terreno para presionarlo.
1: Allí estaba la otra entrada, que fue arrancada completamente para dejar pasar a las vacas sagradas. No solo cortaron la malla metálica, sino que se llevaron todo el portón. Son señales que te dicen que debes irte. Aquí dentro estaba todo lleno de vacas sagradas y los carabinieri decían que no era cierto. Lo destruyen todo. ¿Por qué? Porque quieren debilitarte y obligarte a marcharte.
0: Bruno está convencido de que los ataques siguen un patrón. Con destrucción y presión, los criminales quieren expulsarlo y quedarse con su tierra. También su maquinaria fue blanco de ataques.
1: Esta es una de las últimas máquinas que me quedan. La mayoría fueron robadas o desmanteladas para dejarlas inutilizables. Aquí causaron daños para que no pudiera usar la motoguadaña. Hay que repararla. El tractor fue dañado, la motoguadaña dañada, la excavadora dañada. Sin maquinaria no puedo cultivar. Lo hago porque es una tradición familiar. Era una empresa familiar. Aquí está el recuerdo de mi padre y no lo voy a abandonar.
0: En Chitanova, el problema de las vacas sagradas de la mafia se manifiesta además de otra manera. En los últimos años, en los alrededores del pueblo, se han producido cada vez más accidentes dramáticos con el ganado errante. Nadie sabe ya cuál es el alcance real de los daños. Cuando Pepe recorre la ciudad, muchos vecinos lo detienen para contarle sus incidentes con las vacas.
3: Estaba andando en campaña,
4: Esa noche estaba afuera, en el campo. De repente vi a ese toro. Venía directo hacia mi automóvil. No había luz, apenas podía verlo. Entonces saltó sobre el capó y lo dejó completamente abollado. Mi pequeño Fiesta quedó destruido. Por suerte, a mí no me pasó nada.
5: En Chitanova y sus alrededores se han registrado aproximadamente 200 accidentes. Para evitar denuncias, colocaron señales de advertencia. Atención, vacas. Pero incluso si conduces despacio, es el toro el que termina chocando contigo, no al revés. Cosas que solo pasan aquí.
0: Las autoridades no intervinieron y el problema quedó sin resolver. Un día, la situación también afectó personalmente a Pepe. Esa experiencia lo cambió y lo convirtió en activista y luchador.
6: Fue el suceso en 2017.
5: En 2017, mi hija tuvo un accidente de coche con un toro cuando iba al trabajo. Me llamó. Fui al lugar del accidente y vi el auto completamente destruido. Mi hija no estaba en el auto y yo gritaba, ¡Francesca, Francesca! Pero no la veía. Estaba detrás de un olivo, llorando, paralizada por el miedo que sintió cuando vio al toro venir hacia ella. Ahí empezó todo. Me dije, Pepe Morabito, tienes que despertar. Los ciudadanos no pueden vivir así. Incluso sabiendo que algunos habían muerto por haberse rebelado.
0: A pesar del peligro, Pepe ya no quiso guardar silencio. En 2017 creó junto con otros la iniciativa No Bull. Por primera vez, los ciudadanos hicieron público el problema de forma abierta, visible y colectiva. La rabia se transformó en un movimiento. Domenico Antico también estuvo desde el principio.
3: Ahora la situación ha cambiado. Las guerras de la mafia han terminado en nuestras ciudades.
0: Pero el fin de las guerras mafiosas no significa el fin del problema. No Bull exigió entonces responsabilidad por parte del Estado y protección para las comunidades. Por primera vez se hizo algo. El gobierno y la policía respondieron juntos. Se creó una fuerza especial. Cientos de reses fueron sacrificadas, muchas sedadas y trasladadas.
5: En los primeros años funcionó muy bien. Hubo buenos resultados. Y el problema estaba casi resuelto. Pero desde hace aproximadamente un año, esta unidad especial ha reducido sus operaciones y ahora el problema vuelve a aparecer.
0: El problema se extiende por un área de unos 52 kilómetros cuadrados, una superficie más o menos del tamaño de Manhattan. El terreno es escarpado, los caminos estrechos y los senderos están cubiertos de maleza. Una pesadilla para los equipos que deben capturar el ganado. En este entorno los animales encuentran refugio y pueden reproducirse sin ser molestados, pero para buscar comida o agua abandonan sus zonas de resguardo. Pepe vuelve a salir. Quiere averiguar dónde se vieron por última vez y qué rastros dejaron.
5: Veamos. Chitanova, Molocchio, Sómaro.
6: Área.
5: Hay reses sueltas en todas partes. En 52 kilómetros cuadrados. Ahora estamos aquí. Hasta ahora la Fuerza Especial ha capturado 618 reses. Reses sueltas. Colocamos estas cámaras trampa para vigilar la zona. Las instalamos donde creemos que podrían pasar para poder hacer recuentos.
0: Tenderles una emboscada a los animales es casi imposible. Por eso Pepe recurre a las cámaras trampa. Sin las imágenes periódicas del ganado en libertad, no habría datos fiables sobre su número ni sobre sus rutas. Instala sus cámaras en más de 10 puntos distintos alrededor de Chitanova, a menudo varias veces por semana, durante todo el año.
5: Entrego las imágenes a la prefectura, a la policía, a la unidad especial. Así saben dónde tenemos que operar. Si mañana viniera la unidad especial, yo colocaría la cámara trampa la noche anterior en esta zona y al día siguiente sabríamos que están por aquí.
0: Las imágenes de las cámaras muestran lo que en los campos ya se percibe desde hace tiempo. El problema vuelve a crecer y de forma muy clara.
5: Hacemos recuentos regularmente. El año pasado eran unas 150. Este año ya vamos por casi 200. Si sigue así, el año que viene serán 250. Si no se controla de una vez, será muy difícil.
0: En En sus recorridos, Pepe visita a un agricultor del pueblo vecino. Se conocen desde hace muchos años. Domenico Curinga lucha por su tierra, pero las reses sueltas le complican la vida. Una lucha peligrosa y casi sin esperanza.
1: Este toro estuvo aquí, le tomé una foto. Era bastante grande, mira. Y claro, yo estaba lejos, tenía miedo de acercarme. Llamé a la policía y dijeron que no podían hacer nada porque no tenían autorización para abatir a los animales. Dijeron que no representaban un peligro. Para alguien sentado detrás de un escritorio no representan ningún peligro. Esos árboles tienen algunas aceitunas. Puedo cosecharlas. Vienen y moviendo los cuernos, retuercen el alambre y lo rompen. Para impedirlo, coloco estos postes con puntas. Pero reparo aquí y ellos abren la cerca un poco más allá. Y así todo el tiempo.
0: Domenico ya conoce con precisión los daños, pero no quiere rendirse. Desde hace años intenta conservar su tierra, aunque cada día le suponga nuevas pérdidas. Para Pepe, el trabajo continúa sin descanso. Lo necesitan en todas partes.
5: Me llamó el alcalde del municipio de Canolo Nuevo, en el centro de Las Promonte, porque también tienen un problema con las vacas sagradas. O reses sueltas, como quieran llamarlas. Es un problema de seguridad pública.
0: En Canolo, a pocos kilómetros de Chitanova, vuelve a ser un problema diario. Piden la ayuda de Pepe.
1: Las vacas son un peligro para el pueblo, para todos los habitantes de Canolo. La gente casi no se atreve a salir de casa. Las vacas se les vienen encima. ¿Qué podemos hacer?
5: Soy concejal en Chitanova. Se trata de las vacas sagradas. El alcalde me acaba de llamar para decirme que allí también tienen el problema.
1: Veamos qué podemos hacer. Ojalá encontremos una solución juntos, porque esto solo se resuelve si todos trabajamos unidos.
5: Es un turno tranquilo.
0: No es competencia de los carabinieri, pero tampoco está claro de quién es. Los avisos van y vienen entre la policía, el cuerpo forestal y el servicio veterinario, hasta que los animales ya han seguido su camino. Así el problema continúa desplazándose, igual que el ganado. En algunos lugares de Calabria se ve con especial claridad lo peligroso que sigue siendo enfrentarse a la mafia. En este terreno, Bruno Bonfá quería construir una casa de huéspedes, pero también preguntaba abiertamente por los asesinos mafiosos de su padre.
1: En este terreno planté olivos. Fueron dañados. Esta es la casa de campo donde colocaron pegatinas con amenazas de muerte. ¿Ve el mar? Aquí quería construir un hotel, un centro turístico. El mar, la tierra, esto era un paraíso. Estos son los restos del incendio. Aquí había plantas. No se trata solo de vacas sagradas. No se trata solo de robos, incendios y allanamientos. Lograron que lo dejara todo. Me lo quitaron todo. Aquí está el recuerdo de mi padre. Nunca debemos olvidarlo. Ver todo esto me produce mucha rabia porque confiamos en un Estado que no existe.
0: De regreso en Chitanova, Cuando Pepe camina por las calles, casi todos lo conocen. Muchos lo saludan, algunos lo detienen un momento, porque saben el papel tan importante que desempeña aquí. Él es el pilar fundamental, una persona que se ocupa de todo, de cada problema, siempre está ahí. Sí, las vacas que han vuelto para hacernos compañía. Ayuda a la comunidad de muchas maneras. Que tenga un buen día. Gracias, hasta luego. Adiós, nos vemos. Tener a alguien que te ayude en situaciones difíciles es muy importante.
1: El número uno de Chitanova. Una persona amable, un trabajador, el mejor de los mejores, con total entrega. Una persona que se desvive.
0: Los elogios reconfortan, pero después Pepe vuelve enseguida al trabajo. Se avistaron toros en el centro del pueblo, un hecho poco común. Pepe sale a seguir los rastros.
5: Nos llamaron hoy a la una de la madrugada. Entraron dos toros. Venían del río. Es un problema serio. Desde hace 20 años no pasaba algo así. Voy a ver de dónde vinieron. Tal vez los encuentre.
0: Pepe registra las huellas, fotos como prueba de que el problema existe, incluso en pleno centro del pueblo. Poco después se encuentra con hombres del vecindario. Ellos también tuvieron encuentros con los toros.
1: Maldita sea, qué bestia.
5: Ayer por la mañana tuvo un accidente con los toros que vimos.
1: Eran las 6:15. Casi choqué con ese toro con mi pequeño auto, pero lo esquivé por un pelo. Si chocas con un toro así, puedes tirar el auto a la basura.
0: Por la noche, las carreteras alrededor de Chitanova se vuelven especialmente peligrosas. Apenas hay iluminación, solo algunos faros aislados que atraviesan la oscuridad. En esas horas, las reses bajan de las colinas. En busca de agua y comida, siguen las carreteras y cruzan el camino de autos y vecinos.

0: Pepe lo sabe. Mientras los animales estén en movimiento, él sigue activo. Sabe qué hacer.
1: Llamamos a los carabinieri porque allá arriba hay una manada. Con un toro. Bajó del río hacia la carretera. Y probablemente cruzará la carretera porque busca agua. Es peligroso. Tenemos que ver cómo podemos ahuyentarlos. Tenemos un problema de seguridad pública. Hay un toro grande que está subiendo por aquí. Tal vez estacionen un auto aquí. Y con el otro lo empujan hacia el interior con la sirena para evitar más problemas en la carretera.
2: Sí, vamos a dar una vuelta.
0: Los carabinieri no están formados ni equipados para este tipo de operaciones. Solo pueden asegurar la carretera y ahuyentar a los animales. La unidad especial responsable de capturar a las reses no ayuda en estas operaciones nocturnas. Solo actúa cuando las acciones se planifican con antelación.
1: Escucharon la sirena y se fueron. Es poco probable que regresen esta noche.
0: Por esta noche, la situación está resuelta, pero eso no es una solución al problema. Entre las competencias administrativas y una verdadera resolución, se abre un vacío. La unidad especial es demasiado lenta. Los carabinieri están indefensos. A los animales todo eso les da igual cuando buscan comida. Con el tiempo, el problema de las vacas de la mafia ha dejado huella. En los alrededores de Chitanova, muchas granjas y campos están abandonados. En sus recorridos, Pepe observa los tristes restos.
1: Antes todo estaba cultivado. Ahora todo está abandonado. Allá abajo hay un naranjal abandonado. Hace 20, 25 años aquí todavía había algo. La gente huyó y hasta dejó la entrada abierta. Eso es una señal. Huyeron y simplemente dejaron la entrada abierta. ¿Ves esas naranjas? Nadie las va a cosechar. En Alemania un kilo se vende por 3 o 4 euros, ¿no?
0: Muchos jóvenes se marchan. Nadie quiere hacerse cargo de los campos. Existen subvenciones de la UE, pero rara vez llegan a las pequeñas explotaciones. En el sur de Italia, cada año se abandonan unas 2.000 granjas, muchas de ellas aquí, en las colinas de Calabria.
1: Ese era un cobertizo de herramientas. Mira qué abandonado está. Es muy triste.
0: El abandono forma ya parte del paisaje. Testimonios silenciosos de migración y renuncia. Las reses sueltas son parte de este fenómeno. Mientras sigan rondando, falta el valor para continuar. Porque si a alguien le va bien, la mafia puede aparecer en cualquier momento para cobrar, un riesgo que paraliza cualquier nuevo comienzo.
1: Siempre está ese miedo. Las vacas representan lo malo. Mira qué tierra tan hermosa, Calabria. Pero dan ganas de llorar. Aún así no pierdo la esperanza. Si no, se acaba todo.
0: La mafia ha cambiado muchas cosas en Calabria. Se necesita mucho valor para ver también esperanza entre campos vacíos y tranqueras abiertas.

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1: La Tierra es una mezcla de minerales, organismos vivos y materia orgánica en descomposición. Y es precisamente esta compleja mezcla la que nos mantiene con vida.
2: La muerte es algo natural que hay que asumir, ya que todos vamos a morir. Eso no es ninguna novedad. La humusación es especial en el sentido de que no compostamos materia orgánica común como los desechos del hogar, sino que compostamos seres humanos.
3: Por un tiempo, somos seres humanos. Después, por mucho más tiempo, somos tierra, y de ahí puede volver a crecer algo nuevo.
4: La gente quiere algo nuevo. No les entusiasma la idea de ser cremados y mucho menos yacer en un ataúd bajo tierra.
2: Esto no se ha visto nunca. Es algo totalmente nuevo.
1: Es revolucionario el concepto de que los restos humanos retornen al ciclo de la vida.
5: La gente quiere permanecer en la tierra, ser parte de la naturaleza. Suelen decir, quiero convertirme en un árbol.

0: El concepto de la humusación suma cada vez más adeptos en varios países. En Bélgica, un grupo de ciudadanos comprometidos, respaldado por cientos de donantes particulares, ha iniciado los primeros ensayos.
1: Necesitamos 30 o 40 carretillas más.
0: Tienen la esperanza de lograr un cambio en la legislación.
2: Solo existen dos formas de sepultura autorizadas: la inhumación o la cremación. Son las únicas opciones, pero la gente cree que existe otra y me preguntan al respecto. En el 99% de los casos me preguntan sobre la humusación y tengo que decirles que no puedo ofrecer ese servicio.
1: Cristian está cubriendo el primer cerdo. Yace sobre el mismo montículo de materia orgánica que usaremos para los demás. Fomentaremos al máximo la actividad de los microorganismos que rodean el cuerpo del cerdo.
3: Para hacer compost, solo son necesarios unos pocos elementos básicos. Se requiere materia orgánica, la proporción adecuada de carbono y nitrógeno y oxígeno. Si las condiciones de temperatura y humedad son las correctas, los microorganismos se activan y trabajan en condiciones óptimas y empiezan a degradar y a descomponer la materia orgánica. Esta actividad microbiana genera calor. Lo que se percibe como humo en realidad es vapor de agua.
1: Pierre, la lanza de riego.
3: Aportamos todos los elementos en la proporción adecuada. No es necesario agregar nada externo, como calor o energía. La naturaleza lo hace por sí sola.
1: Ahora cubriremos el segundo cuerpo para que no se vea desde la calle.
2: La naturaleza me dio la vida, la disfruté y ahora le devuelvo algo y regreso a la naturaleza. Es una cuestión de espiritualidad, ofrecer una alternativa frente a la idea del olvido y la desaparición definitiva. Suele decirse, cuando mueres, mueres, se acabó, serás olvidado. La idea de este concepto es continuar en la tierra, pero de otra forma, aportar tu grano de arena a la naturaleza y no desaparecer por completo.
1: Algunas personas consideran que el ser humano está por encima de la naturaleza. Le quitamos todo a la naturaleza, pero no le devolvemos nada. Sin embargo, hoy en día somos tantos que nuestros suelos no sobrevivirán si les extraemos todo el nitrógeno y el fósforo sin reintroducir estas sustancias al ciclo de la vida.
3: Intentamos producir humus a partir de un cuerpo humano, pero sin olvidar que debemos tratarlo con dignidad. Todos sabemos que en un compost doméstico se pueden mezclar residuos, como restos de fruta o cáscaras, y airear la mezcla. Pero no se puede hacer eso con seres humanos. No se puede abrir el cuerpo, ni voltearlo, ni tampoco desmembrarlo. El cuerpo humano debe ser tratado con dignidad.

0: Un año antes, en mayo de 2022, se celebró una audiencia en el Parlamento de Valonia. En Bélgica, los métodos de sepelio alternativos están prohibidos por ley. Cualquier investigación en este ámbito requiere una excepción legal.
1: ¿Qué más podemos hacer? Denos la oportunidad de demostrar que la humusación funciona. Hay personas que han donado sus cuerpos para la investigación de la humusación, al igual que otros donan sus cuerpos a la investigación médica. No actuamos de forma irresponsable. Si nos permiten realizar experimentos con cuerpos humanos, desde luego que los haremos de manera totalmente segura. ¿Cómo pueden pensar que no cumpliríamos las directrices? Además, hemos solicitado ser controlados por todos los organismos, científicos y académicos.
0: La audiencia no derivó en una autorización para realizar ensayos científicos en cuerpos humanos.
2: Doy dos vueltas alrededor de las pilas para asegurarme de que no haya olores.
3: El procedimiento que defienden es muy rudimentario, muy artesanal.
4: Sí, esa era la intención. Fue una decisión consciente. Lo llamamos humusación natural de baja tecnología. Nuestra idea es realizar un procedimiento que también pueda llevarse a cabo en municipios, regiones y países pobres que no pueden invertir millones de euros en infraestructuras complejas donde la descomposición de los cadáveres esté controlada por computadoras, válvulas y sistemas similares.
2: Eso no significa que no podamos estandarizar el sistema y optimizarlo. Creo que hay que ir a la par con los tiempos. No debe ser un sistema obsoleto y engorroso. No queremos que los costos de mano de obra se multipliquen por 10 solo porque lo hacemos todo manualmente.

No hay razón para apurarse, sobre todo porque las condiciones no son las óptimas, ya que las pilas no se pueden remover ni se puede reactivar la ventilación. Observaremos las pilas y dejaremos que la naturaleza siga su curso. Nuestro objetivo es cooperar con la naturaleza.

La ventaja de la cremación es que es rápida, limpia y eficiente. Un cuerpo puede cremarse en cuestión de 2 horas. Sobre todo en ciudades muy pobladas, no queda otra alternativa. Si enterráramos a todos los fallecidos, los cementerios colapsarían. No habría espacio suficiente. El cuerpo se lleva en el ataúd al área técnica y luego se introduce en el horno. El cuerpo se quema y solo quedan los huesos y las partes metálicas. Las partes metálicas se clasifican y reciclan, y los huesos se trituran. Cuando a alguien le entregan una urna con cenizas, en realidad se trata de huesos triturados. Muy poca gente lo sabe.

Despedirse de una persona y dos horas después recibir un pequeño recipiente aún tibio es muy duro. Siempre me pongo nerviosa porque no sé cómo entregarlo. Intento hacerlo con el mayor cuidado posible para que no sea tan brusco. Es un momento delicado e inevitable. En nuestra sociedad, las cenizas tienen un fuerte valor simbólico. Por eso no coloco la urna en el baúl del auto junto con las bolsas de la compra. No se sentiría bien. Prefiero llevarla a mi lado.

0: En los bosques cementerio, la idea de convertirse en árbol sigue siendo simbólica. En cambio, en el Reino Unido existen opciones más concretas. Aunque allí tampoco está permitido el compostaje humano, las normas son más laxas. Los entierros ecológicos se practican desde hace 30 años.
1: El objetivo explícito es que un observador casual no perciba el lugar como un cementerio. Uno podría estar paseando por el campo sin darse cuenta.
2: Bien.
1: Eso me parece fantástico.
2: ¿Debajo de cada árbol reposa una persona?
1: Sí.
2: ¿Cuáles son las reglas para un sepelio ecológico ideal?
1: No se admite a nadie que haya sido embalsamado químicamente. Se busca enterrar a las personas a la menor profundidad posible, en tumbas excavadas a mano y no con maquinaria, y envueltas en un sudario o en un ataúd elaborado con materiales sostenibles, preferiblemente de origen local. En el mejor de los casos, las tumbas no tendrán lápidas ni marcas. En su lugar, se planta un árbol. Este es mi papá y esta es mi mamá.
2: Hola, papá y mamá.
1: Billy Shun.
2: ¿Billy Shun?
1: Sí. Aquí hay tumbas por todas partes. South Downs funciona desde principios del año 2000. Hay enterradas unas 2.500 personas. Los administradores, sus propietarios, han decidido que la forma de asegurar sus ingresos es subir el precio. Por eso ahora este lugar se ha vuelto inaccesible para la mayoría. Aún así, los más adinerados lo siguen disfrutando.
2: Siempre sucede lo mismo. Al final, todo es cuestión de dinero.
1: Sí. Cuando puse en marcha este lugar, a finales de los 90, una parcela costaba 350 libras. Hoy supera las 4.500 libras.
2: ¡Oh, Dios mío! Es demasiado caro.
1: Sí, pero así se decidió. Yo ya no tengo voz ni voto. Mira, hay demasiadas casas para pájaros.
2: Es cierto.
1: Sí, esto ya no es natural. Parece que a todos les encantan las casas para pájaros. Es toda una ciudad para pájaros.
2: Sí.
1: Los proverbiales a 2 metros bajo tierra son demasiado profundos para resultar de utilidad a las capas vivas del suelo. Además, la descomposición anaeróbica es muy lenta y produce metano. Eso no es bueno.
2: Menos de 90 centímetros. Es un lugar muy bonito.
1: Todos los que vienen a un funeral aquí quedan fascinados.
2: Dan ganas de morirse aquí. En un entierro natural, se sepultan los cuerpos y no se vuelven a tocar. Se quedan ahí y ya está. Pero, ¿qué pasa cuando el cementerio se llena? ¿Se exhuman? ¿Ya se habrán descompuesto? Cuando el cementerio está lleno, los cuerpos ya no se tocan. Al haber personas sepultadas allí, se convierte en un lugar sagrado y no puede ser alterado. Pero si lo hacemos así, ¿tendremos espacio suficiente? A pesar del sistema de rotación en los cementerios, ya nos estamos quedando sin espacio. ¿Cómo va a funcionar entonces con tumbas que permanecen intangibles? La humusación, en cambio, es un ciclo verdadero. El área donde se realiza el compostaje se utiliza de manera rotativa. Una vez concluido el proceso, se extrae la tierra resultante y se puede compostar a alguien más. No es una tumba permanente.
3: ¿Por allá?
4: Sí. Mira, Jerome, no queda nada.
2: Perfecto.
4: Tampoco hay olores.
2: Sí, no huele a nada.
3: Aquí tengo el cráneo.
4: ¿El cráneo?
3: Sí.
5: Hay una gran diferencia entre alguien que pesa 50 kilos y alguien de 150. Es algo que debemos analizar. Por ahora trabajamos en el suelo. ¿Debemos continuar así o deberíamos pasar a un sistema controlado en superficie? Estas son cuestiones que debemos abordar para determinar qué sería más eficaz.
4: Miren, todo es trabajo que han hecho los microorganismos. Han degradado hasta el cráneo.
2: Un trabajo impecable. Ahí se ve todo de lo que es capaz la naturaleza. Increíble. Sin duda es muy alentador.
4: Cuidado.

0: Dejaremos el montículo así durante 9 meses con la esperanza de que los huesos, es decir, el calcio y el fósforo que contienen, se incorporen al suelo y obtengamos una tierra sana y fértil.
1: Estamos desarrollando un método para sepultar, no una técnica de compostaje. Es algo distinto. En una técnica de compostaje, daría igual que sea bonito o no, pero un método para sepultar debe cumplir ciertos requisitos. El ceremonial, el práctico y el psicológico. No puedo llevar a una familia a un lugar lleno de montículos, al que apenas se puede acceder y que no luce bien. La gente quiere que sea un entorno agradable. ¿Qué flores tiene?
2: Flores silvestres y girasoles.
1: Va a quedar muy bonito. También es un ritual hermoso. Los 4 recipientes representan el duelo, la fuerza, el amor y el recuerdo.

La gente cree que en un bosque hay muchísimo humus, pero toma su tiempo. Por eso hay menos de lo que se piensa. Así es la naturaleza. Pero vamos a encontrar humus. Primero retiramos la capa donde todavía se observan hojas y debajo encontraremos el humus. Esta es la zona oscura. Esto de aquí es el humus. Es muy oscuro, casi negro.

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2: Son las 5 de la mañana con 9 minutos. 5 de la mañana con 9 minutos. Muy buenos días. Soy Gustavo Galindo y para mí es un gusto y un placer poder saludarte a través del 97.7 de FM y a través de nuestra plataforma de internet por www.rtg.com.mx. 741-412-0642, el teléfono en cabina, ya lo sabes, estoy pendiente a tu llamada. Estamos totalmente en vivo transmitiendo desde calle Benito Juárez 19A, Barrio El Carmen, desde Ometepec. Desde esta cabina te saludo con mucho gusto, por supuesto. Vamos a continuar con más música. Comenzamos con el señor Miguel Bosé, ahora nos vamos con Caifanes, con el tema La Negra Tomasa. Y de ahí nos vamos con Flans para hacer un recuento al pasado con el tema Bazar. 5 de la mañana con 10 minutos.

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8: Lluvia, pisadas, raspones. Nuestro calzado resiste absolutamente todo.
9: Sin embargo, lucirlo reluciente y bien cuidado no exige gastar de más.
8: Si quieres elaborar tu propia crema para calzado, quédate para aprender la receta de esta tecnología doméstica.
10: Revista del Consumidor.
9: En el día a día, merecemos usar productos de calidad que nos faciliten la vida. ¿Y sabes qué es lo mejor? Que muchas veces podemos crearlo con nuestras propias manos.
8: Por eso, haremos nuestra propia crema para calzado, que está validada por el Laboratorio Nacional de Protección al Consumidor. ¡Comencemos!
9: Para esta tecnología doméstica puedes adquirir los ingredientes en droguerías y tlapalerías. Los ingredientes que vamos a utilizar para hacer 750 mililitros son media cucharadita de colorante sintético negro, media taza de agua ras, 4 cucharadas de vaselina simple, 2 cucharadas de cera carnauba, 3 cucharadas de cera amarilla y 3 cucharadas de ácido esteárico.
8: También vamos a ocupar los siguientes utensilios: un cubrebocas, un par de guantes de látex, una taza medidora, un recipiente con capacidad de 500 mililitros, 2 abatelenguas, una cuchara sopera metálica, un tazón de vidrio con capacidad de 1 litro, una cacerola con capacidad de 2.5 litros, 2 trapos para manipular objetos calientes y un recipiente de plástico o metal con capacidad de 250 mililitros.
9: Ahora sí, pasamos a la magia de la preparación. Pero antes de ponernos creativos, recuerda que la seguridad es primero. Ajustémonos el cubrebocas y pongámonos los guantes de látex.
8: En un lugar con ventilación, empezaremos disolviendo el colorante en el aguarrás con una batelenguas. Puedes pulverizar el colorante envolviéndolo en un papel y golpeándolo suavemente con un martillo.
9: Después agregamos la vaselina, la cera de carnauba y la cera amarilla en el tazón y la calentamos a baño maría.
8: Un gran consejo para que la cera se funda más rápido es cortar la cera en cubitos pequeños y mezclar constantemente hasta que se derritan por completo.
9: Una vez que la cera esté líquida, añadimos el ácido esteárico y continuamos moviendo hasta que se integre totalmente.
8: Ya que se hayan disuelto todos los componentes, con mucho cuidado, retiramos el tazón del baño María y vertemos nuestra mezcla de colorante con aguarrás e incorporamos todo mediante movimientos suaves. Por último, vaciamos nuestra crema para calzado en el recipiente de 250 mililitros.
9: Solo resta tener un poco de paciencia. Antes de cerrar el envase, dejamos enfriar a temperatura ambiente hasta que el producto se solidifique. ¡Y listo!
8: Lo mejor de esta tecnología doméstica es que tiene un año de caducidad y se prepara en 40 minutos aproximadamente.
9: No olvides mantener el recipiente bien cerrado para evitar que la crema se reseque. Además, es indispensable que el envase contenga una etiqueta visible que señale que debe mantenerse fuera del alcance de niñas y niños. Y, de ser posible, una leyenda de precaución por su contenido de solvente.
8: Guárdala en un lugar fresco, seco y oscuro. Y devuélvele la vida a tus zapatos. Anímate a preparar este producto en tu casa y etiquétanos en Instagram con el hashtag Tecnología Doméstica Profeco y arroba Revista del Consumidor MX.
9: No olvides que también puedes ver esta y más tecnologías domésticas en nuestro canal de YouTube, Profeco TV.
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14: Silvestre Tiburcio Noyola Rodríguez, mejor conocido como Don Bucho Noyola, es un músico afromexicano de la Costa Chica de Guerrero. Nacido en el pueblo de San Nicolás el 1 de enero de 1949, quien desde niño recibió la herencia cultural de la danza y música de Artesa. Comenzó a tocar la guitarra y cantar corridos a la edad de 14 años. De 1971 a 1981, fue vocalista del grupo musical Los Inquietos del Trópico, quienes grabaron el éxito Remordimientos, que obtuvo un disco de plata. En 1984 se unió al grupo Los Cimarrones, en donde grabó el disco Traigo una flor hermosa inmortal con el apoyo del Instituto Nacional de Antropología e Historia. Posteriormente, grabó con Los Cimarrones los discos Corrido de Prisco Sánchez, Corrido de los Tres Valientes, Corrido de Atislao Justo, Corrido de Ignacio Remedios, Corrido de Tomás Marín, Corrido de Porfirio Pastrana y Sones de Artesa. Tiburcio Noyola ha promovido y difundido el son de Artesa, el cual se remonta a la época del Virreinato de la Nueva España, y cuya tradición se ha ido perdiendo hasta el punto de casi desaparecer. El son de Artesa surgió durante la época del virreinato a través del sincretismo cultural de europeos, africanos e indígenas americanos. Fundó y dirigió el grupo Son de Artesa, integrado por 12 músicos y bailarines, niños, jóvenes y adultos, quienes son estudiantes, campesinos y amas de casa. Los instrumentos que utilizan son tanto de origen europeo como de origen africano. Por otra parte, ha recopilado y escrito corridos guerrerenses que narran historias antiguas con semejantes al corrido norteño, aunque con ciertas diferencias. La historia narra pleitos entre familias, guerras contra el gobierno por las tierras, guerra entre terratenientes con el gobierno o de campesinos contra terratenientes. Ha realizado alrededor de 80 grabaciones de estos corridos. Bucho Noyola, como también se le conoce, ha recorrido desde 1982 diversos estados del país interpretando el son de Arteza, corridos y también chilenas. Ha participado en festivales afromestizos que se han llevado a cabo en Guerrero, Oaxaca, Quintana Roo, Veracruz y en la Ciudad de México. En el año 2001, la Secretaría de Educación Pública le otorga el Premio Nacional de Ciencias y Artes en el área de Artes y Tradiciones Populares, un motivo más para considerar a Don Bucho Noyola un destacado personaje de mi tierra. En la voz, Kimberly Carmona, RTG Ometepec.
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16: Son las 6 de la mañana con 50 minutos. 6 de la mañana con 50 minutos. ¿Cómo va su mañana de este miércoles 16 de septiembre? Ya andan de puente. Están comiendo el recalentado. Cuéntenme, compártanme. 741-412-0642. El teléfono en cabina está disponible en la línea para que si quieres escuchar algún tema en especial, alguna canción, con mucho gusto voy a programar tu tema. Vamos a continuar con más música y ahorita los voy a dejar con Benny Barra con el tema Cinti.

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0: aplauso al señor.
1: ¡Bravo! ¡Bravo! ¡Bravo! Caray, ya se está acabando este MTV Unplugged. ¡Ya se está acabando! Muy bien, ahora vamos a empezar a terminar, desgraciadamente. Quiero, por favor, presentar a un guerrero de esta vida, a alguien que es un verdadero ejemplo para todos los que estamos en este negocio y que es uno de mis mejores amigos y que lo felicito y que estoy muy orgulloso de él. Sinceramente me enorgullezco de ser su amigo. Esta noche con ustedes en este escenario, Rayleigh Barba.

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0: Son las 8:55, 8:55, y los voy a dejar después de escuchar a Carlos Vives, los voy a dejar con dos temas más y con estos temas me despido. Gracias por haberme permitido acompañarles en esta mañana de este miércoles 16 de septiembre. Deseo que tengan un excelente, excelente día. Una disculpa, que tengan un excelente día y por supuesto que disfruten su puente para quienes estén pues de días festivos. Deseo que disfruten su puente, que la pasen muy bien y por supuesto que nosotros nos escuchamos mañana en punto de las 5 de la mañana con ustedes, por supuesto, a través del 97.7 de FM y a través de nuestra plataforma de internet por www.rtg.com.mx. Mañana en punto de las 5 de la mañana comenzamos el día juntos, ya lo saben. Los invito para que continúen escuchando RTG Ometepec. Los voy a dejar con Carla Morrison con el tema Diamantes y enseguida nos vamos con Bella Nova con Por Ti. 8:56, soy Gustavo Galindo y recuerda que nos escuchamos muy pronto.
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0: Me cayó limón en el ojo, güey, por esto.
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6: Silvestre Tiburcio Noyola Rodríguez, mejor conocido como Don Bucho Noyola, es un músico afromexicano de la Costa Chica de Guerrero. Nacido en el pueblo de San Nicolás el 1 de enero de 1949, quien desde niño recibió la herencia cultural de la danza y música de Artesa. Comenzó a tocar la guitarra y cantar corridos a la edad de 14 años. De 1971 a 1981, fue vocalista del grupo musical Los Inquietos del Trópico, quienes grabaron el éxito Remordimientos, que obtuvo un disco de plata. En 1984, se unió al grupo Los Cimarrones, en donde grabó el disco Traigo una flor hermosa y mortal, con el apoyo del Instituto Nacional de Antropología e Historia. Posteriormente, grabó con Los Cimarrones los discos Corrido de Prisco Sánchez, Corrido de los Tres Valientes, Corrido de Atislao Justo, Corrido de Ignacio Remedios, Corrido de Tomás Marín, Corrido de Porfirio Pastrana y Sones de Artesa. Tiburcio Noyola ha promovido y difundido el son de Artesa, el cual se remonta a la época del Virreinato de la Nueva España, y cuya tradición se ha ido perdiendo hasta el punto de casi desaparecer. El son de Artesa surgió durante la época del virreinato a través del sincretismo cultural de europeos, africanos e indígenas americanos. Fundó y dirigió el grupo Son de Artesa, integrado por 12 músicos y bailarines, niños, jóvenes y adultos, quienes son estudiantes, campesinos y amas de casa. Los instrumentos que utilizan son tanto de origen europeo como de origen africano. Por otra parte, ha recopilado y escrito corridos guerrerenses que narran historias antiguas con semejantes al corrido norteño, aunque con ciertas diferencias. La historia narra pleitos entre familias, guerras contra el gobierno por las tierras, guerra entre terratenientes con el gobierno o de campesinos contra terratenientes. Ha realizado alrededor de 80 grabaciones de estos corridos. Bucho Noyola, como también se le conoce, ha recorrido desde 1982 diversos estados del país interpretando el son de Artesa, corridos y también chilenas. Ha participado en festivales afromestizos que se han llevado a cabo en Guerrero, Oaxaca, Quintana Roo, Veracruz y en la Ciudad de México. En el año 2001, la Secretaría de Educación Pública le otorga el Premio Nacional de Ciencias y Artes en el área de Artes y Tradiciones Populares, un motivo más para considerar a Don Bucho Noyola un destacado personaje de mi tierra. En la voz, Kimberly Carmona, RTG Ometepec.
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Estamos listos para llevarles la historia, música y cultura de la Costa Chica a través de nuestro programa Vámonos pa' Costa Chica. Soy Sandra Luz López y me da mucho gusto darles la bienvenida a mis queridos amigos de Radio y Televisión de Guerrero. El día de hoy tenemos un programa muy interesante donde hablaremos de una festividad muy bonita en la Costa Chica. Me refiero a las fiestas patrias, donde hay una tradición muy arraigada en los pueblos de nuestra región, y es la presentación de la América y la Reina de las Fiestas Patrias. ¿Quieren conocer más de esta importante celebración? Pues acompáñenme.

0: ¡Ey, chamaca! ¡Qué ruidaje trae, mano!
1: Tío Juancho, hágase para allá. ¿No ve qué va pasando la reina de las fiestas patrias?
0: ¡Ora! ¿Y quién es que no la veo?
1: No vaya siendo. Pues yo, merita. ¿No ve mi capa y mi corona?
0: Yo creí que era un danzante de los 12 pares.
1: ¿Cómo va a decir eso? ¿Que no ve que estamos en fechas patrias? Soy la meritita reina de las fiestas patrias, tío Juancho. Deme permiso que voy a seguir mi camino.

a la caída del imperio de Maximiliano en el siglo XIX, la influencia de personalidad del presidente Benito Juárez provocó en México una fuerte corriente popular que buscaba rescatar y exaltar los valores indígenas a nivel internacional. De esta manera, surgieron las figuras de Nezahualcóyotl, Cuitláhuac, Moctezuma y sobre todo Cuauhtémoc, como emblemas patrios que nos dieran identidad nacional. En ese entonces y en algunas regiones de la República Mexicana, se dio por conmemorar la independencia nacional, teniendo como centro de atención a la América, prototipo de la mujer indígena que representaba a todos los pueblos americanos conquistados por los españoles y que al final alcanzaron su libertad. La América ha sido personificada por una bella dama mestiza, alta y de cuerpo sensual, de negra y larga cabellera, modelo de nuestros aborígenes. Su tocado es a base de bellas plumas de pavo real o avestruz, y su atuendo, diseñado a base de réplicas y figuras prehispánicas. Sus muñecas atadas por cadenas que al grito de ¡Viva la Independencia!, esa bella dama las rompe como símbolo de nuestra anhelada libertad. En aquellos tiempos se realizaba el desfile o paseo por las principales calles de las cabeceras municipales hasta llegar frente al palacio, donde se desarrollaba patriótico programa en el que se hacían honores a los héroes que nos dieron patria: Hidalgo, Allende, Aldama, Jiménez, Rayón, Abasolo, Morelos y otros tantos. En el trayecto del desfile, la América ha sido acompañada por tres bellas damas de la localidad que les llaman las Garantías, cada una luciendo en su atuendo uno de los colores de nuestra enseña nacional. Así también, la participación de la danza de los apaches, el macho mula, la tortuga, el toro de petate, los flamenques y el tigre, entre otras tantas. La América en esas épocas efectuaba el paseo tradicional sentada en su trono sobre una carreta de madera, jalada por una yunta de vacunos, ya que no existían vehículos de motor, y rodeada de la algarabía de chicos y grandes, que remataba con el metálico toque de la música de viento. Se dice que en el transcurso de los años y

siglo pasado, los mestizos descendientes de criollos, para no sentirse mal, buscaron la manera de incorporar a este evento la figura de la reina, como representante de la madre patria y como símbolo de la unión de dos razas, llamándola Reina de las Fiestas Patrias. Voz, Kenia Guillén, RTG Ometepec.

0: Así que la reina de las fiestas patrias, pues tú no me representas, chamaquita.
1: ¿Por qué dice eso, tío Guancho?
0: Porque yo soy del continente americano. ¿No ves cómo estoy de prietito?
1: Carajo, tío Guancho. Si eso ya no importa. Que no todos somos iguales. No se tome todas las cosas tan a pecho. Solo es una representación. A ver, tóqueme la marcha, tío Guancho.

Es así como cada año, en toda la Costa Chica y en varias partes de la República Mexicana, se llevan a cabo los festejos de la Independencia Nacional con la presencia de la América y la Reina de las Fiestas Patrias con sus respectivos carros alegóricos. Por ello, en Vámonos pa' Costa Chica, nos llena de orgullo ser mexicanos. ¡Que viva nuestra Independencia Nacional y que viva México!

0: Jota Chicanito. En un momento regresamos.
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17: Estamos de regreso en tu programa. Vámonos para Costa Chica, primo.

0: Una de las secciones preferidas en Vámonos pa' Costa Chica es Personajes de mi Tierra. En ella se brinda un merecido homenaje a los hombres y mujeres nacidos en esta bella región. Por ello los invito a continuar con nosotros para saber la historia, vida y obra de un gran ometepequense. Su nombre es Jesús Melo Vargas. Acompáñenme a conocer su historia.
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0: El 24 de septiembre de 1956, en la ciudad de Ometepec, en la región de la Costa Chica de Guerrero, hijo de los señores Sara Vargas Domínguez y Severino Melo Nolasco, Jesús Melo Vargas estudió primaria en Ometepec en la escuela El Porvenir Social. Tiene estudios en economía por el Instituto Politécnico Nacional y es cofundador del Tecnológico Nacional de México, Campus Costa Chica. Jesús Melo Vargas realizó estudios superiores en antropología social. En 1980, viajó con un grupo de alumnos a Rusia como parte de una comitiva de la Escuela Superior de Economía y durante este viaje hicieron escala en Cuba y Canadá. Prestó sus servicios profesionales en la Secretaría de Comunicaciones y Transportes y en el Fondo de Fomento y Apoyo a la Agroindustria Fideicomiso del Gobierno Federal. En 1982, obtuvo por la ONU el primer lugar y mención honorífica en el concurso de formulación y evaluación de proyectos de inversión agroindustriales, además de recibir capacitación especializada por otros organismos internacionales, como el Banco Interamericano de Desarrollo y la Organización de Estados Americanos. Melo Vargas es un estudioso de la historia, de la arqueología y el folclor virtuoso de la Costa Chica de Guerrero y Oaxaca. En diciembre del 2022, inauguró en el Tecnológico de la Costa Chica el Museotec, en donde se plasma el historial y logro de esta institución educativa, con la cual se busca rescatar y difundir la joya arqueológica que se localiza en Piedra Labrada, en el municipio de Ometepec, así como la danza del toro de petate. Jesús Melo Vargas fue conductor de los programas culturales en radio Raíces de América y Crónicas Regionales, así como articulista en varios medios impresos. Fue tesorero municipal del Honorable Ayuntamiento de Ometepec y delegado regional en la zona Musga por parte del gobierno del estado. En la voz, Kimberly Carmona, RTG Ometepec.
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2: Esto fue Personajes de mi Tierra, una narrativa de nuestra compañera Kimberly Carmona. Momento de música, pero volvemos a Vámonos pa' Costa Chica.

0: escucha, vámonos para Costa Chica. Pausa y volvemos.
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0: Gracias por continuar con nosotros. Escucha, vámonos pa' Costa Chica.

0: Ya estamos de regreso y es momento del Fogón Costeño. Acompáñenme a conocer otra rica receta de la Costa Chica. Retazo de pollo. ¡Mmm! Suena delicioso. ¡Escuchemos!
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2: Hola, ¿cómo están? Buenos días a todos. Le mando muchos saludos a todos. Hoy voy a hacer un sabroso retacito de pollo envuelto de chile verde. Aquí tengo, ¿ven? Pescuecito, las patitas bien bonitas, mira, los lavé bien limpios. Ya tengo la olla ya para que yo lo eche. Y para el molito, tengo ya mi sal, pimienta, comino y un diente de ajo. Y tengo chile verde, y tengo tomate, y esta cebolla le voy a echar con el pollo. Y tengo pipazuquito, le voy a echar una ramita de pipazuquito al molito, mira, aquí está. Y tengo también mi masa, voy a echar tortilla. El metate, voy a moler chile con el tomate, le voy a moler metate. Ahora le voy a echar pollo a la olla. Y está bien hirviendo el agua. Luego va a estar pollo, como está caliente la luna. La cebolla y le voy a echar sal. Ahora le voy a dar la vuelta para echar chile. Ahora también aquí ya está hirviendo, le voy a echar ya el chile. Mira, y el pollo ya está bien cocido, bien blandito, está el pescuezo con las patitas, bien cocidito con su cebollita. Y también ya mi chilito con el tomate, también ya se sirvió, mira, el tomate que le escogí rojo. Por eso está así, mira, bien rojito el tomate, ya está bien cocido. Ahora lo voy a moler metate. Ahorita ya voy a moler chile. Voy a moler la pimienta y el comino y un diente de ajo. Y le voy a poner una poquita de sal. Sí, le voy a moler chile con el tomate. Mira, ya acabé de moler tomatito con el chile. Ya está bien remolido. Va a estar bien bueno porque lo molí en metate, mira. Ya la cacerola ya está chillando el aceite. Ya le voy a echar chile. Creo que ya está caliente. Voy a mover y le voy a echar un poquito de caldito. Se cuece con las patitas, con el pescuezo. Le voy a echar un poquito de caldito. Ahora lo voy a mover para que yo le eche las piezas. ¿Entiendes? Que es molito para que esté espeso, mira. Ahora le voy a echar las piezas. Voy a poner nomás una ramita de pasota encima para que dé el color. Pero está el pececito molito. Con esa cosa, ya lo bajo. Mira, ahora mi comida. Ya está bien listo mi almuerzo. Y también como eché mi tortilla. Y como siempre, le mando muchos saludos y un abrazo.
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0: ¡Qué rico el retazo de pollo, amigos! Esto es parte de la gastronomía guerrerense, pero con su toque costachiquense, lo que la hace única y especial. ¿Les parece si nos vamos con música? ¡No le cambien!

0: Es momento de una breve pausa y regresamos con más del programa Vámonos pa' Costa Chica.
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0: Por los caminos del sur, vámonos pa' Costa Chica. Estamos de regreso.

Y nos vamos rápidamente con la última parte de la cápsula, el mestizaje en Ometepec y su crecimiento como ciudad. Una información de Rafael Ramírez López Moctezuma, que podrán encontrar más ampliamente en su libro Los Caminos del Sur Profundo.

0: No sé por qué te llaman Costa Chica, si es tan grande el amor con que te quiero.
1: ¡Írala! Muy poética me saliste.
0: Tío Juancho, no me interrumpa con mi poema.
1: No me interrumpas tú con mi programa, que ya va a empezar.

En la actualidad, Ometepec tiene todas las características de una ciudad, con la migración que ha llegado especialmente de la cercana región de la montaña y también de poblaciones lejanas de la Mixteca Alta Oaxaqueña. Hay en ella instituciones educativas de primer nivel, incluyendo las de estudios profesionales como el Colegio Nacional de Educación Profesional, CONALEP, el Instituto Tecnológico de la Costa Chica, una escuela de enfermería dependiente de la Universidad Autónoma de Guerrero y una preparatoria de la misma universidad y otras más a las que concurren alumnos no solo de la región, sino de otras lejanas ubicadas en otros estados del país. Para atender a la salud de los habitantes de la región, cuenta con un sanatorio particular perteneciente a una institución norteamericana y cuyos servicios se prestan a precios muy bajos, el mejor y más equipado centro de salud del gobierno estatal en toda la región, el Hospital Regional Hoy Bienestar, el cual es el más importante de la Costa Chica, y un centro de atención oftalmológica único en todo el estado de Guerrero, y con la calidad de algunos muy distinguidos en el territorio nacional. Esto sin contar con que es también sede importante de instituciones gubernamentales de impartición y procuración de justicia y delegaciones de muchas dependencias del gobierno federal y estatal. Sigue siendo además el principal centro comercial de la Costa Chica, en el que muchos pueblos de la región y aún de la montaña realizan sus transacciones y se surten de mercaderías. Sin embargo, pese al modernismo que lo ha invadido en gran parte de sus acciones de carácter social y comunitario, conserva con celo y fervor muchas de sus tradiciones ancestrales, como las celebraciones de las fiestas en las que participa la mayoría de sus habitantes con el pretexto de festejar a algún santo o una fecha religiosa, pero que en realidad es para el disfrute profano de todo o gran parte del pueblo, en las danzas tradicionales que se conservan con su pureza original y en las costumbres que rigen las relaciones entre sus habitantes. Esto fue el mestizaje en Ometepec y su crecimiento como ciudad, del libro Los Caminos del Sur Profundo, de Rafael Ramírez López Moctezuma. Voz Obdulia Morales, RTG.

0: Oiga, tío Juancho, me gustó su programa.
1: Sí, se aprende mucho de cultura, mija.
0: ¿Y usted cree que yo algún día pueda recitar alguno de mis poemas?
1: Para luego es tarde, chamaquita.
0: Entonces voy a seguir ensayando, tío Juancho. Pero ya no me interrumpa.

Después de esta importante información, queridos amigos de RTG, es momento de despedir el programa, agradeciendo a todos ustedes por su sintonía. Gracias a quienes hacen posible Vámonos pa' Costa Chica. Ellos son Kimberly Carmona, Obdulia Morales, Zenén Solano, Kenia Guillén, Yesenia Solano y a quienes hacen las voces de los costeñitos, Manuel Santiago, Mari Montes y la niña Sarita Victoria. Se despide de ustedes Sandra Luz López. Y esto fue Vámonos pa' Costa Chica.

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3: Semana y desde muy temprano este día ha iniciado la información bastante pues difícil, porque vamos a hablar de este incendio que se suscitó durante esta madrugada aquí en el puerto de Acapulco, en el Mercado Central. Una vez más le toca al Mercado Central sufrir un incendio y bueno, pues más de 90 locales resultaron afectados. Obviamente pues todos los comerciantes están consternados ante lo sucedido en esta madrugada. Por supuesto tenemos el reporte, vamos con Beatriz Galindo Matamoros.
4: Apenas comenzaba este miércoles cuando el fuego hizo su aparición en el Mercado Central de Acapulco, con las llamas esclareciendo la mañana y el humo esparciéndose hasta pasado el amanecer.
5: Nuevamente el mercado incendiado, soberanía constituyente.
4: Eran aproximadamente las 5:30 de la mañana cuando las llamas comenzaron a consumir decenas de locales sobre la avenida Constituyentes. Entre el humo, el estruendo y la incertidumbre, los comerciantes llegaron para intentar salvar lo que durante años ha representado el sustento de sus familias. Mientras algunos resguardaban su mercancía, otros impotentes observaban cómo el fuego se llevaba su patrimonio, ropa, calzado, papelería y la nave de flores quedaron entre las áreas afectadas. De acuerdo con el coordinador de Protección Civil y Bomberos de Acapulco, Raúl Noyola Rocha, se reportan preliminarmente hasta 90 locales consumidos, 15 del área de Nave de Flores y 75 del área de Guarachería y Zapatos. Las causas del incendio aún no han sido confirmadas.
6: Pero afortunadamente no tenemos lesionados, lo flanqueamos en los cuatro puntos cardinales y desde ahí estamos enfriando, ingresando. Ahorita yo creo que va a ser un tema de otras cuatro horas más para que lo podamos contener a un 90%. Pues.
4: En el interior, bomberos municipales, estatales y hasta la ciudadanía trabajaron con un mismo propósito, contener las llamas y evitar que el fuego continuara avanzando.

0: Al operativo se sumaron elementos del Ejército Mexicano, Marina, Guardia Nacional y Protección Civil, además de pipas particulares y de Capama. Con apoyo de drones, se realizaron sobrevuelos para identificar zonas de riesgo y evaluar los daños. La avenida Constituyentes fue cerrada a la circulación para las maniobras del control del incendio. Con imágenes de Cristian Núñez para RTG Noticias, Beatriz Galindo Matamoros.
1: Un incendio bastante, bastante complejo que costó bastante, válgame la redundancia, a los bomberos, a todos los que estaban ahí reunidos, porque también entró la ciudadanía, los mismos locatarios, a apoyar a las labores justamente para poderlo controlar. Llevó mucho tiempo y es que hay que recordar lo que decía mi compañera Beatriz Galindo. Al inicio se dio justamente en la nave donde hay mucho papel, papelería, era lo que estaban incendiándose, zapatos, así que todo este material pues bastante flamable, bastante combustible y bueno, pues ahí las consecuencias de que se perdieran 94 locales, ya decía después en una entrevista la alcaldesa Leticia Lozano, que dio ya más tardecito, 94 locales hasta ese momento en el que ella dio la entrevista. Seguramente va a seguir atenerse ya más adelante lo que es el recuento total de los daños y a lo mejor cambian las cifras. Por supuesto, nosotros estaremos dando seguimiento. Y bueno, en cuanto a este tema del incendio, ¿qué fue lo que lo originó? Allá en Chilpancingo, la gobernadora Evelyn Salgado habló al respecto.
2: El incendio registrado en el mercado central de Acapulco habría sido causado por la acumulación de pirotecnia en la zona siniestrada, adelantó esta mañana la gobernadora Evelyn Salgado Pineda al asegurar que hasta el momento no existen datos ni indicios de que el incendio fuera provocado.
3: Un 80% de control de este incendio. Están los compañeros de Protección Civil. Desde el primer momento actuaron de manera inmediata, tanto Protección Civil Municipal y Estatal. Entonces ahí están los compañeros, están también las Fuerzas Armadas, está Defensa, Guardia Nacional, que nos están también apoyando. Y ahorita pues de hecho vamos a tener una reunión para ver el avance.
2: Señaló que al combate del fuego se sumaron elementos de Protección Civil Municipal y Estatal, así como personal de la Secretaría de la Defensa Nacional y de la Armada de México. Sobre los festejos patrios, Salgado Pineda reportó saldo blanco en Guerrero y dijo que el grito de independencia se celebró en los 85 municipios con participación de las familias de manera responsable. Respecto al presunto fraude del Congreso del Estado, manifestó su respeto a la división de poderes y señaló que corresponde al Poder Legislativo informar sobre el avance de las investigaciones. RTG Noticias, Felipe Zurita.
1: Eso es lo que decía la gobernadora Evelyn Salgado esta mañana, muy tempranito, cuando se dirigía justamente a la actividad del desfile en la capital del estado, que la pirotecnia acumulada podría haber sido la causa que originó este incendio. Un incendio que, lo decíamos al principio, no es el primero que se suscita en lo que es la zona del mercado central. Y justamente para hablar de ello, tenemos este testimonio del señor don Enrique Morelos, que es la tercera ocasión que sufre pérdidas materiales.
0: Entre el humo, las cenizas y los restos de lo que hasta hace un

0: 16-2023 y el de esta mañana. Su negocio es Novedades y Regalos Itzel, un local dedicado a la venta de artículos para fiestas. Durante todo este tiempo, este espacio se convirtió en mucho más que un negocio, fue el sustento de su familia y el resultado de años de trabajo. Pero este miércoles, poco después de las 5:30 de la mañana, una llamada interrumpió la tranquilidad y le avisó que algo ocurría en su local, ubicado sobre la avenida Constituyentes, en una zona del mercado central, donde el fuego alcanzó aproximadamente 90 locales este miércoles.
1: Con mucho trabajo, con mucho esfuerzo, en el día a día, y sobre todo y sobre todas las cosas de la mano de Dios, es lo más importante que yo tengo en mi vida, mi familia, por supuesto, pero él primero, y él es el que me ha dado esta fortaleza, esta entereza para seguir caminando con él, y que me dé esta luz para continuar en este camino tan complicado que es la vida.
0: Hoy, Enrique intenta tomar la situación con calma. Entiende que se trata de pérdidas materiales, pero también sabe lo que hay detrás de cada mercancía, de cada anaquel y de cada peso invertido. Porque volver a empezar no es sencillo. Significa tiempo, dinero y esfuerzo. Significa reconstruir un patrimonio que le ha costado 35 años levantar y que por tercera ocasión vuelve a quedar reducido a cenizas.
1: Y esta vez me volvió a hablar, pero su tono fue diferente. Fue un tono como con precaución. Y después, a los dos minutos, recibí otras dos llamadas de otros compañeros. Y también el tono de voz fue diferente. Entonces yo me levanté, hablé con mi esposa, con mi hija, y le dije, ¿saben qué? Creo que ahora sí nos tocó. Vamos a procesarlo. Nos quedamos en casa una hora, hora y media. Venimos llegando como a las 7 más o menos. Y vengo más tranquilo porque, como siempre lo he dicho y lo diré, Dios es mi fortaleza.
0: Su local era el medio con el que llevaba el sustento a su casa. Ahora solo queda esperar a que las cenizas se enfríen para comenzar a retirar escombros, limpiar y una vez más intentar empezar de cero. Mientras el humo se disipa, Enrique hace un llamado a las autoridades para atender esta problemática y evitar que los incendios continúen arrebatando a los comerciantes de esta zona años de trabajo, esfuerzo y patrimonio. Con imágenes de Cristian Núñez para RTG Noticias, Beatriz Galindo Matamoros.
2: Un ejemplo de serenidad ante esta situación tan adversa que por tercera ocasión le toca vivir a don Enrique y seguramente otros comerciantes que estarán en las mismas, que ya no sea la primera, que no es la primera vez que pasan por una situación de este tipo. Lamentable, y lo mejor que podemos hacer nosotros es fomentar lo que es el consumo local en cuanto ellos estén restableciéndose, poder hacer el consumo que ellos requieren para poder ir levantándose de nueva cuenta y obviamente también contar con el apoyo de las autoridades, que seguramente así será. Y bueno, hablando sobre todo de este incendio, decirle también lo que nos dan a conocer las autoridades. Ya lo platicábamos al inicio, fue bastante difícil poder controlarlo, llevó más tiempo del que se pensaba, y al respecto de esto habló el coordinador de Protección Civil y Bomberos del municipio de Acapulco, Raúl Noyola. Explicó que las acciones para mitigar el fuego en las naves afectadas por este incendio tomaron más tiempo del planteado. Esto debido a que las temperaturas que alcanzaban algunas áreas superaban hasta los 600 grados centígrados. Por ello, personal de rescate tenía que parar labores por tiempos para poder hidratarse y descansar. Vamos a escuchar lo que nos dijo al respecto.
3: Sí, no, sobre todo por la seguridad de los elementos, ya que tuvimos varias explosiones de tanques de gas. La estructura está muy lastimada por el calentamiento, entonces el ingresar todos inmediatamente hay un riesgo de colapso. Entonces es por eso que flanqueamos todo lo que es la nave, la tenemos en los cuatro puntos cardinales, metimos dos líneas por flanco y estamos entrábamos, enfriábamos, apagábamos, y así fue.
2: Un trabajo valioso realizado por los bomberos, arriesgando su propia integridad para poder sofocar este incendio, y por supuesto también de quienes se acomodieron a dar este apoyo, hablando de los locatarios, de ciudadanos que también pues estuvieron ahí apoyando. Nuestro reconocimiento para todos ellos. Y bueno, seguimos hablando de este tema. Le decía hace rato, esa no es la primera vez que ocurre un incendio en el mercado central. Don Enrique ya nos daba su testimonio, la tercera ocasión que le toca vivir algo así. Valeria Juárez nos ha preparado también una crónica de pues desafortunados sucesos que han ocurrido ahí en el mercado central.
4: La historia del mercado central de Acapulco ha sido marcada por la tragedia de la devastación del fuego y las cenizas. Tan solo en 2021, un incendio dañó considerablemente el

0: área de Jarciería. En febrero de 2022, otro incendio en el tianguis campesino anexo al mercado central de Acapulco consumió más de 50 locales. El 5 de junio de 2023 ocurrió uno de los incendios más devastadores cuando consumió la nave mayor del mercado, afectando a más de 500 comerciantes y generando pérdidas económicas totales. El 18 de octubre de 2024, otro siniestro consumió 25 locales provisionales. El 25 de diciembre de 2024, un incendio ocurrido también en el mercado central de Acapulco consumió al menos 30 puestos semifijos en la zona exterior de la nave de Flores. No se registraron muertos ni heridos. Recientemente, el 2 de agosto de este 2026, una explosión por un tanque de gas afectó 10 locales provisionales. Y ahora, este 16 de septiembre de este 2026, otro incendio afectó el mercado central de Acapulco, pero ahora en la nave de Flores. Todo esto sin contar con las afectaciones de los huracanes Otis y John. Para RTG Noticias, informó Valeria Juárez.
1: Bueno, hay un recuento de lo que ha venido sufriendo el mercado central. Vámonos ahora con información también que tiene que ver con el apoyo que se dará a los comerciantes.
2: Del municipio de Acapulco, Antonio Ramírez Estrada, confirmó que ya se está levantando un censo con el número de afectados por el incendio registrado en la madrugada de este miércoles 16 de septiembre en aras de agilizar los apoyos para los comerciantes afectados.
3: Afortunadamente no hay pérdidas humanas, lo más importante es eso. Ella se acercó para que también los locatarios sintieran el apoyo de ella. Creo que un poco más tarde los va a recibir en el ayuntamiento, pero primero queremos que se termine lo del incendio, que se lo terminen de sofocar y ya de ahí se les va a dar la información para que también Fiscalía realice su trabajo y después ya vamos a retirar todo lo que serían los escombros.
2: En este sentido, dijo también que de manera preliminar se están manejando 90 locatarios, de los cuales 15 son del área de Flores. Sin embargo, este número podría aumentar por los locales dañados que se ubican sobre la avenida Constituyentes, que prácticamente quedaron en cenizas.
3: Se va a ver, checar bien cuántos son locatarios, quiénes son los locatarios y de qué nave, porque son locatarios de la nave mayor y de sombrillas. Entonces, ahí también lo vamos a ver para que se dé bien el dato correcto.
2: RTG Noticias, Maui Ortiz.
1: Y bueno, también comentarle que el Hospital Veterinario Pell Health, a través de sus redes sociales, se solidarizó con los animales afectados por ese incendio en el mercado central en Acapulco. En una publicación invitó a locatarios o a quienes puedan apoyar llevando a perros o gatos que hayan sido afectados con alguna quemadura para que reciban atención médica sin costo alguno. El llamado es para que se acerque a estas mascotas que viven en el mercado central y poderles brindar la atención veterinaria requerida. Así que bueno, ahí está este servicio social para que se pueda apoyar también a estas mascotas. Nos vamos a la pausa y regresamos.

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17: Estamos de regreso, gracias por continuar con nosotros, ya 2:21 p.m. a quienes nos están escuchando a través de la radio, el 97.7 y las estaciones hermanas, muchísimas gracias. Quienes se han conectado con nosotros también a través de las diversas plataformas digitales, compártanos para llegar a más gente y por supuesto a quienes en este momento están sintonizándonos a través de la televisión abierta, a través de ICE o alguna otra cablera, muchísimas gracias por estar en sintonía. Seguimos adelante con información y nos vamos con todos los detalles de la ceremonia del grito de independencia que fue encabezada el día de ayer por la noche por la gobernadora Evelyn Salgado Pineda y en la capital del estado.
18: ¡Viva Vicente Guerrero!
19: ¡Viva!
18: ¡Viva nuestros pueblos indígenas y afroamericanos!
19: ¡Viva!
18: ¡Justicia!
19: ¡Viva!
18: ¡Viva!
19: ¡Viva!
18: ¡Viva!
19: ¡Viva!
18: ¡Viva!
19: ¡Viva!
18: ¡Viva!
19: ¡Viva!
18: ¡Viva!
19: ¡Viva!
18: ¡Viva!
19: ¡Viva!
20: Ataviada con un conjunto negro de vestido y saco bordado con flores multicolores inspirado en las artesanas de Guerrero, la gobernadora Evelyn Salgado Pineda encabezó el grito de Dolores por la independencia de México este 15 de septiembre. La jefa del Ejecutivo estuvo acompañada del alcalde de Chilpancingo, Gustavo Alarcón Herrera, y autoridades castrenses en una plancha del Palacio de Gobierno de Chilpancingo, abarrotada de ciudadanos que esperaron el momento del grito y encabezó el himno nacional.

0: previo al grito de independencia, las familias disfrutaron de bailes y danzas tradicionales de las 7 regiones del estado. Disfrutaron de antojitos mexicanos, aguas frescas, sin faltar el mariachi. Uno de los momentos más esperados fue la rifa de motocicletas para los asistentes.
1: Te acabas de ganar una moto. ¿Qué vas a hacer con ella? ¿Para qué te va a servir esa moto?
2: A ver, dime qué vas a hacer cuando tengas tu moto.
3: La voy a vender, yo la voy a vender, necesito dinero.
1: No es cierto, ¿no?
2: Ok. ¿Que la venda?
1: No.
2: Bueno, órale.
1: Te doy 5,000 baros en calor.
0: Y finalmente, la verbena popular cerró con el baile amenizado por la sonora dinamita de Lucho Argaín.

0: Para RTG Noticias, informó Valeria Juárez.
1: Una emotiva ceremonia, pero además se ve que se puso bastante bueno ahí con el baile ya posteriormente, así que bueno, pues eso fue allá en la capital del estado. También en la ciudad platera, en Taxco de Alarcón, hicieron lo propio.
2: Con el nombramiento de María Manuela Molina, la capitana, y Pedro Ascenso Alquiciras, dos héroes nacidos en Taxco que participaron en la gesta heroica, así como el reconocimiento del pueblo indígena de Tlamacazapa y a favor de la paz y la libertad, el presidente municipal de Taxco, Juan Andrés Vega Carranza, dio su segundo grito de independencia en la plaza borda de la ciudad. En una noche tranquila donde se reunieron decenas de familias y taxqueños para hacer las arengas, el presidente municipal de Taxco, Juan Andrés Vega Carranza, salió al balcón de la casa borda en el centro de la ciudad, acompañado del cabildo, para lanzar las vivas por el 216 aniversario del inicio de la gesta heroica.
3: ¡Viva la heroína tasqueña! ¡Manuela Medina, la capitana!
4: ¡Viva!
3: ¡Viva Pedro Ascenso de Alquiciras!
4: ¡Viva!
3: ¡Viva nuestro pueblo indígena de Tlamacazapa!
4: ¡Viva!
3: ¡Viva la libertad!
4: ¡Viva!
3: ¡Viva la igualdad!
2: Luego se vino la gala de pirotecnia y los vítores del público que estuvo presente en esta noche mexicana. RTG Noticias, Raimundo Ruiz.
1: Y como ya es tradición, la mañana del 16 de septiembre tuvo lugar también el desfile cívico-militar. Así se vivió aquí, en el puerto de Acapulco.
5: A las 8 de la mañana inició el desfile cívico-militar sobre la costera Miguel Alemán de Acapulco, con motivo del 216 aniversario de la independencia de México. Las autoridades municipales y militares atestiguaron el avance de los contingentes desde el templete colocado en el asta bandera frente al Parque Papagayo. Aunque los grupos de las Fuerzas Armadas no fueron tan numerosos como en años anteriores, acapulqueños y visitantes se dieron cita sobre la principal avenida turística para presenciar el desfile. Algunos buscando las mejores imágenes para captarlas en el celular y llevarse un recuerdo del desfile. También participaron en este desfile alumnas y alumnos de escuelas de nivel básico. Y como cada año, participó el Colegio Madrid. El desfile concluyó con los integrantes de Cabalgantes Unidos de Guerrero con sus caballos. El total de participantes del desfile cívico-militar fue de 15 banderas de diferentes instituciones y planteles educativos, 869 elementos de las Fuerzas Armadas, 126 elementos de la Secretaría de Seguridad Pública del municipio de Acapulco, 650 alumnos y docentes de diferentes planteles educativos, que hicieron un total de 1,660 personas, 144 vehículos, 4 embarcaciones, una cocina móvil, 11 caballos y 16 canes, concluyéndose sin novedad. Con imágenes de Cristian Núñez, informó Teresa Lubiano de Labra, RTG Noticias.
1: Y la hidratación, no muy importante, se veía que algunos iban sufriendo ya bastante con el calor, pero se les aplaude ese esfuerzo que hicieron por participar el día de hoy en el desfile. Eso fue aquí en Acapulco, nos vamos a la zona norte, también allá en Ixcatiopan, llevaron a cabo una caminata cívica.
2: En la cabecera municipal de Ixcatiopan se llevó a cabo el grito de independencia de México por parte del presidente municipal Juan Carlos Rodríguez Barrera, quien no solo lanzó las arengas desde el balcón presidencial, sino también llevó a cabo una caminata cívica municipal portando la bandera mexicana y acompañado del cabildo, autoridades, así como de algunas personas del pueblo. En el recorrido fueron gritando al pueblo de Ixcatiopan el inicio de la independencia de México y al mismo tiempo los nombres de los héroes que lucharon por la gesta heroica.

0: Al llegar a la plaza central Eulalia Guzmán, las arengas y las vivas nombrando a los héroes de la independencia continuaron mientras el contingente llegó a este sitio para volver a escuchar los vítores en el centro del lugar. Una forma peculiar y tradicional como se vivió el grito de independencia de México. RTG Noticias, Raimundo Ruiz.
1: Es casi la media, es momento de hacer una pausa, pero es muy breve para regresar con toda la información aquí en la señal de radio y televisión de Guerrero.

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5: Recuerdo que también a través de las redes sociales puede hacernos llegar sus comentarios, sus opiniones, que tengan que ver con la información que le estamos presentando, pero también sus reportes ciudadanos. Así que escríbanos y con mucho gusto les estaremos dando voz casi ya al finalizar este espacio. Mientras tanto, seguimos adelante con la información y seguimos hablando de los festejos patrios realizados aquí en la entidad. Nos vamos a la región de la Costa Grande. Se llevaron a cabo sin incidentes, pero también con muy poca participación de parte de la ciudadanía.
13: Con Santo Blanco culminaron los festejos de la noche mexicana en la región de la Costa Grande, a pesar de los rumores de presuntos actos de intimidación a la población. Sin embargo, las ceremonias del grito de independencia celebrada en los zócalos de las cabeceras municipales de la región no fueron multitudinarias en comparación con años anteriores. En el municipio de Tuxpan de Galeana, el evento lució prácticamente desolado por los rumores de un posible atentado en esta festividad. En Tenexpa y Villa Rosaria se suspendió el grito en solidaridad con la

0: familias que se vieron afectadas por muerte de sus parientes. En Atoyac, el festejo se reportó sin novedad, aunque no fue una convocatoria amplia, donde se realizó una verbena popular y un baile cuyos asistentes estuvieron hasta aproximadamente a las 2 de la mañana. Desde Atoyac de Álvarez, para RTG Noticias, Francisco Magaña.
1: Y seguimos ahí justamente con información de la Costa Grande, porque Francisco Magaña también nos tiene los detalles del desfile realizado este día.
0: Sin novedad, transcurrió el desfile cívico-militar para conmemorar el 216 aniversario de la gesta de la independencia en Atoyac. El evento inició en el primer cuadro de la ciudad para culminar en la avenida Juan Álvarez, a la altura de la terminal de autobuses. En total participaron 28 contingentes, en su mayoría planteles educativos, con más de 1.700 personas. Cerraron el desfile los contingentes del 109 Batallón de Infantería, con su carrocería y armamento, así como personal de la Policía Municipal y cabalgantes. El saldo fue sin novedad, según reportaron autoridades militares que resguardaron el evento.
2: Haciendo un total de 28 contingentes y 1.701 participantes.
0: En el desfile participaron también planteles educativos del Paraíso, de la Sierra de Atoyac y Coral Falso, en la zona baja, localidades de la zona serrana de este municipio. Desde Atoyac de Álvarez, para RTG Noticias, Francisco Magaña.
1: Dejamos la información de la Costa Grande con Francisco Magaña para irnos ahora con mi compañero Víctor Manzanares, nuestro corresponsal en la región de la Costa Chica, que también nos tiene un recuento de todo lo que se llevó a cabo con motivo de las fiestas patrias.
3: Con danzas folclóricas, música tradicional, pirotecnia, comida típica, entre otras actividades, en Costa Chica celebraron la noche del 15 de septiembre con un saldo blanco. En el municipio de San Luis Zacatlán, el alcalde Adair Hernández Martínez, acompañado por el cabildo, dio el tradicional grito de independencia, conmemorando el 216 aniversario del inicio de la lucha armada por la libertad de México.
4: ¡Mexicanos! ¡Viva la independencia! ¡Viva Miguel Hidalgo y Costilla! ¡Viva Josefa Ortiz de Domínguez! ¡Viva Ignacio Allende!
3: El programa cultural se contó con la participación de la tradicional danza de los apaches siopes y la coronación de la reina de las fiestas patrias.
5: Es un acto histórico para nuestro país, el 216 aniversario del inicio del movimiento revolucionario por la independencia, esta lucha, esta gesta histórica de mujeres y de hombres que nos dieron la patria que hoy podemos gozar todos. Y que aquí en San Luis Zacatlán lo hacemos de una manera muy particular con la danza de los apaches, que es ya una alegría no solamente de San Luis, sino de Guerrero, de México y del mundo.
3: En los diferentes municipios de Costa Chica, por la celebración del 216 aniversario del grito de independencia de México, el saldo fue blanco. Víctor Manzanares, Romualdo, RTG Noticias.
1: Muy, muy lucidos estos festejos patrios allá en la región de la Costa Chica. Vamos a dejar estos temas para ir ahora a hablar de seguridad. Y vamos a comenzar con esto, y es que derivado del cumplimiento de una orden de aprehensión y un operativo coordinado entre autoridades estatales y federales, fue detenido Said N., comisario del poblado de Jaltianguis del municipio de Acapulco, vinculado con la privación de la vida de Eduardo N., quien era elemento activo de la Guardia Nacional, así como de tres personas más, esto el pasado 5 de septiembre del 2026, en hechos ocurridos en esa fecha. Tras su captura, el imputado será puesto a disposición del juez de control que lo requiere, a efecto de que la autoridad judicial determine su situación jurídica conforme a derecho. Y también le comento que elementos de la Policía Estatal, en coordinación con el Ejército Mexicano y la Fiscalía General del Estado, detuvieron a una persona presuntamente relacionada con la modalidad conocida como desplazamiento de tarjetas bancarias en la Colonia Centro, esto en el municipio de Iguala. Durante la acción fueron aseguradas 8 tarjetas bancarias, mismas que quedaron bajo resguardo para su integración a las investigaciones correspondientes. La persona detenida y los indicios fueron puestos a disposición de la autoridad competente para determinar al conducente conforme a derecho, hecho con respeto al debido proceso y al principio de presunción de inocencia. y también informarle acerca de que hombres armados asaltaron la tienda departamental Sears ubicada en el fraccionamiento Hornos aquí en Acapulco. Esto ocurrió la noche de este 15 de septiembre. De acuerdo con el reporte de seguridad, alrededor de las 7, tres sujetos armados ingresaron al establecimiento y amenazaron a trabajadores del área de joyería y perfumes, donde rompieron las vitrinas. Tras el reporte al número de emergencia, se desplegó un operativo con policías de los tres órdenes de gobierno sobre la avenida Cuauhtémoc, así como recorridos en calles aledañas para dar con los presuntos responsables. Como resultado de esta movilización, dos personas fueron detenidas, según el informe policial. Hasta el momento no se ha precisado el monto de lo robado ni se ha informado sobre el paradero del tercer presunto implicado. Y bueno, en más noticias, el informe actualizado del caso Ayotzinapa, que incluye nuevas líneas de investigación, ya está finalizado y listo para su presentación. Así lo aseguró este miércoles la fiscal general de la República, Ernestina Godoy Ramos. La información será dada a conocer por Mauricio Pasarán, fiscal especializado, y quien también estará, y bueno, también ahí estará la secretaria de Gobernación, Rosa Isela Rodríguez Velázquez. La funcionaria federal aseguró que se han reunido con familiares de los 43 normalistas de Ayotzinapa desaparecidos en 2014, quienes siempre tendrán primero toda información y avances del caso. Sí. Y bueno, vamos a continuar con más información. Vamos a hablar ahora acerca del derrumbe en una vía alterna de Aguaticán, esto por las lluvias ocurrido allá en Taxco, en la zona norte de Guerrero.
6: Las últimas lluvias que cayeron en Taxco provocaron un nuevo derrumbe sobre la ladera de la vía alterna en la parte baja del barrio de Huacatitlán. El derrumbe, que se localiza cerca de una curva, ha cubierto una parte del carril vehicular y el deslizamiento de tierra continúa. Este desprendimiento de tierra también derribó vegetación y dejó algunos árboles a punto del desplome. Además, algunas partes de rocas están a punto de derribarse. Hace unos meses atrás hubo un derrumbe y para detenerlo fue colocado un muro de contención y evitar así que el camino también se viniera abajo. RTG Noticias, Raimundo Ruiz.
1: Y bueno, en más información, el gobierno de Guerrero reiteró su compromiso de destinar recursos públicos para contribuir a la atención de las necesidades de la carretera Tlapa-Metlatónoc bajo criterios de transparencia, responsabilidad y correcta aplicación del presupuesto. El subsecretario de Desarrollo Político y Social, Francisco Rodríguez Cisneros, destacó la disposición de la gobernadora Evelyn Salgado Pineda para contribuir desde el ámbito de la competencia estatal a acciones encaminadas a mejorar las condiciones de esta carretera. Lo anterior, luego de asistir a una reunión de trabajo con integrantes del comité gestor de esa vía, encabezada por el director del Centro de Guerrero de la Secretaría de Infraestructura, Comunicaciones y Transportes, Ricardo Alarcón, quien informó de los avances de este proyecto. En la reunión también participó el director general de la Comisión de Infraestructura Carretera y Aeroportuaria del Estado de Guerrero, la SICAEC, Martín Vega González. Con eso nos vamos a una pausa. Regresamos con más información a través de Radio y Televisión de Guerrero.

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0: Ya estamos de regreso, gracias por seguir con nosotros en sintonía y vámonos adelante con la información. Antes también recordarles que sus comentarios, opiniones y reportes ciudadanos puede hacerlos a través de las redes sociales, en las diversas plataformas que tenemos aquí en Radio y Televisión de Guerrero y con mucho gusto en un momento más les damos lectura. Y bueno, también a la gente que está escuchándonos en radio puede también seguirnos en las redes sociales y por supuesto estar pendiente de la información en casa a través de la señal abierta y por supuesto las diversas cableras. Seguimos adelante con la información. Vamos a hablar ahora de los estragos que desafortunadamente está generando la sequía en Guerrero, donde desafortunadamente, insistimos, las hectáreas que están reservadas, por ejemplo, al maíz han resultado con severas afectaciones.
1: Entre 180 y 200 mil hectáreas de cultivos de maíz en Guerrero presentan algún grado de afectación por la mala temporalidad y la sequía prolongada, confirmó el titular de la Secretaría de Agricultura, Ganadería, Pesca y Desarrollo Rural, Alejandro Cepeda Castorena. Dijo que en el estado existen más de 500 mil hectáreas destinadas a la producción de este grano, por lo que las superficies afectadas no significa una pérdida total, ya que en algunos casos son parciales. Ante la demanda de campesinos para que se emita una declaratoria de emergencia que permita atender a todos los productores afectados, el funcionario señaló que será fundamental realizar una verificación de campo para conocer con precisión la magnitud de los daños y a partir de esos datos definir una estrategia de atención.
2: Tenemos que garantizar el tema de la alimentación. Por eso la importancia de tener y tocar base con el gobierno federal, con alimentación para el bienestar, y con la Secretaría de Agricultura. Sin duda alguna les vamos a estar compartiendo información después de esas reuniones que tengamos en la Ciudad de México con estas personas.
1: Cepeda Castorena destacó que el maíz es el cultivo más importante de Guerrero y adelantó que se analiza establecer siembras de ciclo corto, principalmente sorgo, para alimentación de ganado, con el propósito de destinar una mayor cantidad de maíz al consumo humano y garantizar el abasto de granos. Con información de Felipe Zurita, RTG Noticias.
0: Es en cuanto al campo. Vamos a retomar el tema de las fiestas patrias porque vamos a hablar de lo que dice la gobernadora Evelyn Salgado, quien ha reconocido el trabajo que realizan las Fuerzas Armadas.
3: La gobernadora Evelyn Salgado Pineda reconoció la labor de las Fuerzas Armadas, instituciones de seguridad, protección civil y cuerpos de auxilio durante el desfile cívico-militar por el 216 aniversario del inicio de la independencia de México, realizado en Chilpancingo. Ante autoridades y ciudadanos, destacó que durante las emergencias en Guerrero, soldados y elementos de auxilio han ingresado a comunidades por caminos afectados, ayudando a familias incomunicadas, entregando alimentos y retirando escombros.
4: La vida y la autoridad se legitima escuchando al pueblo, actuando y respondiendo.
3: Salgado Pineda agradeció a las mujeres y hombres de las Fuerzas Armadas por permanecer en el territorio y colocar por delante la vida de la población. Sostuvo que el uniforme se honra protegiendo la vida y que la fuerza de las instituciones se mide por su servicio a la sociedad. RTG Noticias, Felipe Zurita.
0: Vamos a regresar ahora a la región de la Costa Chica, donde, bueno, pues está haciendo también ahí un llamado. Eso tiene que ver con las obras, la rehabilitación principalmente de las carreteras, que sin duda son una vía muy importante.
1: El alcalde de San Luis Acatlán, Adair Hernández Martínez, reportó daños diversos en las carreteras de ese municipio de la región Costa Chica por el impacto de las lluvias registradas en lo que va de esta temporada. Confió en que los trabajos de rehabilitación de esas vías inicien el próximo año y consideró como prioritaria la obra de reparación del camino hacia la comunidad de El Camalotillo.
5: Sí, se está trabajando ahí con Sicay. Tenemos más necesidad, obviamente, de los tramos carreteros es lo que más necesitamos apoyo, porque sí, hay varias carreteras que están en pésimas condiciones, como el eje carretero hacia Poza Verde, la carretera de San Luis Acatlán, el Carmen y Aguichán Poza Verde, que necesita forzosamente, la carretera Orcasitas Tlaxcalistlahuate, que también necesita, allá en Buenavista, el crucero Honduras-Tigre, ya no Silleta, que también prácticamente esa carretera ha desaparecido. Entonces sí necesitamos mucho apoyo en materia de infraestructura carretera.
1: Hernández Martínez aseguró que su gobierno continuará gestionando ayuda ante el gobierno federal y estatal para mejorar las vías de comunicación de su municipio. Con información de Felipe Zurita, RTG Noticias.
0: Momento de ir a las cuestiones de peso con Manuel Nava.
6: ¿Cómo les va? ¿Cómo están ustedes? La inflación siempre es una cuestión de peso. El Instituto Nacional de Estadística y Geografía informó que la inflación general en México fue de 3.26% anual en agosto, con un incremento mensual de 20 centésimas de punto. Este número parece moderado, sin embargo, el mismo reporte muestra que algunas categorías claves para la familia mexicana registraron aumentos muy superiores. Por ejemplo, educación y colegiaturas se elevó en 6% anual. En restaurantes, servicios de alojamiento, 6.27%. En seguros y servicios financieros, 5.90%. Y 4.77 en salud. El Índice Nacional de Precios al Consumidor mide el cambio promedio de los precios de una canasta representativa de bienes y servicios para todos los hogares del país. Podemos decir que la inflación que enfrenta cada hogar depende de sus hábitos de consumo, no únicamente del promedio nacional. La inflación mide variaciones promedio, y no significa que todos los productos o establecimientos hayan aumentado exactamente en esa proporción. Como se ve, la inflación siempre es una cuestión de peso. Por el favor de su atención, muchas gracias.
0: Siempre acertado, Manuel Nava, muchísimas gracias. Y bueno, antes de despedirnos, enviar saludos, por supuesto, a quienes se han puesto en contacto con nosotros, hasta Chilpancingo, a Sasha Publicidad, al buen amigo Nacho, que también siempre está pendiente de este espacio de información, y a la señora Vicky. Vicky, gracias por estar siempre fieles a nuestros espacios informativos. Yo me despido, buena tarde, soy Adriana García, hasta mañana.

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4: Son las 5 con un minuto.

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3: Josi, soy Leo Dan y quiero decirte que te quiero mucho, cantas como los dioses, que el Señor te bendiga y bendiciones para todos.

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8: Silvestre Tiburcio Noyola Rodríguez, mejor conocido como Don Bucho Noyola, es un músico afromexicano de la Costa Chica de Guerrero. Nacido en el pueblo de San Nicolás el 1 de enero de 1949, quien desde niño recibió la herencia cultural de la danza y música de Artesa. Comenzó a tocar la guitarra y cantar corridos a la edad de 14 años. De 1971 a 1981, fue vocalista del grupo musical Los Inquietos del Trópico, quienes grabaron el éxito Remordimientos, que obtuvo un disco de plata. En 1984 se unió al grupo Los Cimarrones, en donde grabó el disco Traigo una flor hermosa inmortal con el apoyo del Instituto Nacional de Antropología e Historia. Posteriormente, grabó con Los Cimarrones los discos Corrido de Prisco Sánchez, Corrido de los Tres Valientes, Corrido de Atislao Justo, Corrido de Ignacio Remedios, Corrido de Tomás Marín, Corrido de Porfirio Pastrana y Sones de Artesa. Tiburcio Noyola ha promovido y difundido el son de Artesa, el cual se remonta a la época del Virreinato de la Nueva España, y cuya tradición se ha ido perdiendo hasta el punto de casi desaparecer. El son de Artesa surgió durante la época del virreinato a través del sincretismo cultural de europeos, africanos e indígenas americanos, Fundó y dirigió el grupo Son de Artesa, integrado por 12 músicos y bailarines, niños, jóvenes y adultos, quienes son estudiantes, campesinos y amas de casa. Los instrumentos que utilizan son tanto de origen europeo como de origen africano. Por otra parte, ha recopilado y escrito corridos guerrerenses que narran historias antiguas con semejantes al corrido norteño, aunque con ciertas diferencias. La historia narra pleitos entre familias, guerras contra el gobierno por las tierras, guerra entre terratenientes con el gobierno o de campesinos contra terratenientes. Ha realizado alrededor de 80 grabaciones de estos corridos. Pucho Noyola, como también se le conoce, ha recorrido desde 1982 diversos estados del país interpretando el son de Artesa, corridos y también chilenas. Ha participado en festivales afromestizos que se han llevado a cabo en Guerrero, Oaxaca, Quintana Roo, Veracruz y en la Ciudad de México. En el año 2001, la Secretaría de Educación Pública le otorga el Premio Nacional de Ciencias y Artes en el área de Artes y Tradiciones Populares. Un motivo más para considerar a Don Bucho Noyola un destacado personaje de mi tierra. En la voz, Kimberly Carmona, RTG Ometepec.
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2: ¡Baila mi cumbia! 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
8: Son las 6:01.